El altar está abierto para usted. Si alguien quiere aceptar a Cristo o reconciliarse con el Señor, también el altar está abierto para usted. Gloria a Jesús. Esta es la noche de salvación. Gloria a Jesús. Aleluya. Gloria a tu nombre.

0: Señor, aleluya.
1: Gloria a tu nombre. Gloria a Jesús. Vamos a despedirnos de la emisora. Gloria.
2: Así como estamos de pie, hermanos, vamos a despedir a nuestra amable y fiel audiencia, a todos nuestros hermanos y amigos que nos han sintonizado a través de Radio La Gloria de Dios. Les decimos gracias. Esperemos que se hayan gozado en medio de los cantos, que su corazón sea lleno de la palabra de Dios, y le invitamos a seguir compartiendo los diferentes programas y escuchar Radio La Gloria de Dios. Y si Dios lo permite, nos veremos el día martes a las 7:30 hora de Nueva York en el culto auspiciado por la Sociedad de Caballeros. Dios les bendiga, hasta la próxima. Dejamos así el lugar a nuestro pastor.
1: Vamos a colectar la ofrenda.

Gloria a Jesús. Recordándole que la iglesia está abierta a las 6 de la mañana todos los días, excepto el sábado. Amén. Gloria a Jesús. Y el martes tenemos culto de caballeros. Amén. Gloria a Jesús. Gloria a Jesús.

Gloria a Jesús. Vamos a ser despedidos de este lugar, no de la presencia de nuestro Dios. Cierre sus ojitos, amén. Levanta sus manitas, amén. Y para que Dios nos lleve con bien a nuestros hogares. No se queden por ahí, hermano, hablando afuera, porque por aquí está peligroso, ¿sabe? Gloria a Jesús. Gloria a Dios.

llevar de este pueblo camino a sus hogares. Aquellos que van caminando, los que van en trenes, los que van en carros, Señor, llévalos con bien, Señor. Envía una escolta de ángeles, a los de cada vida, Señor.

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Dios bendiga y levante a nuestros enfermos en bendiciones, sanidad y salud. Dios está contigo, hermano. 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

de sus últimas palabras en la cruz. Siempre que este hombre hablaba, sucedían cosas extrañas. Pues yo vi mucha gente que fue sanada por él. Aunque a nosotros los soldados romanos nos prohibían hablar de estas cosas. Yo estuve parado junto a esa cruz y la verdad no quería estar ahí, porque cuando volteaba para ver a Jesús, su mirada me hacía sentir y pensar que yo debería estar en su lugar. Él no me veía con odio, sino que, a pesar del gran sufrimiento que padecía y de su expresión de agonía, Él me miraba con amor. Y aún no alcanzo a entender por qué Él decía palabras como: Padre, perdónalos porque no saben lo que hacen. En mi interior yo le decía: vamos, si eres el Hijo de Dios, ¿por qué no bajas de esa cruz? Porque si dicen que no has conocido pecado, mueres por los pecadores y los presentas justos ante tu Padre, cuando creo que el único justo eres tú. De pronto me di cuenta que mi cuerpo comenzó a temblar, porque parecía que Él escuchaba mis pensamientos. Y mientras por su cuerpo desfigurado corría la sangre, Él me decía con su mirada: si no bajo de esta cruz, es por amor a ti.

Bueno, pues ya está amaneciendo. Y como era de suponerse, aquí no sucedió nada. Sin duda que este hombre era un profeta más. Pero, ¿qué está pasando? No puede ser. La piedra se está moviendo. ¡Oh, no! ¡No lo puedo creer!

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Gloria a Dios. Señor, me los bendiga. Es un privilegio, ¿verdad? Poder sentir la presencia del Señor. Y qué más, ¿verdad? Que ese es el mismo tema que en esta noche había puesto el Señor en mi corazón. El que todos unidos busquemos esa presencia y vengamos dispuestos, ¿verdad?, a darle la gloria, la honra y la alabanza al Rey de Reyes y Señor de Señores. Los voy a invitar a abrir sus Sagradas Escrituras en el libro de los Salmos, capítulo 84. Libro de los Salmos, capítulo 84, versículos del 1 al 4. Salmos, capítulo 84, versículos del 1 al 4. Cuando me digan, todos me pueden decir un amén. Amén. La palabra de Dios se lee en el nombre del Padre, del Hijo y de su Santo Espíritu. Cuán amables son tus moradas, oh Jehová de los ejércitos. Anhela mi alma y aún ardientemente desea los atrios de Jehová. Mi corazón y mi carne cantan al Dios vivo. Aún el gorrión haya casa y la golondrina nido, para así donde ponga sus polluelos, cerca de tus altares, oh Jehová de los ejércitos, Rey mío y Dios mío. Bienaventurados los que habitan en tu casa, perpetuamente te alabarán. Gracias, Señor. Voy a invitar, ¿verdad?, que me lleven en sus oraciones y que sea el Señor el que habla, al que hable a nuestras vidas. Que sea el Señor el que haga una obra grande y maravillosa en esta hora. Bendito Dios y Padre Celestial, te damos gracias, Señor. Gracias, bendito Dios, por esta bendición, por este privilegio, Señor, que tú me concedes en esta hora, Padre. El poder compartir, Señor, tu palabra, Padre Santo, aleluya, con cada uno de mis hermanos, Señor. Pasa un carbón encendido por mis labios, Padre Santo, aleluya, y que sea tu palabra, Señor, la que fluya y no la mía, Padre Santo. Sí, Señor, que sea tu palabra, Señor, aleluya, haciendo esa obra grande y maravillosa en cada vida y en cada corazón. En el nombre del Padre, del Hijo y de su Santo Espíritu. Gracias, bendito Dios. ¿Se pueden sentar? Gracias, Señor. Es hermoso, es bello, ¿verdad?, cuando pasamos por esa puerta con ese anhelo en nuestro corazón de llegar a la casa de Dios y darle una ofrenda de alabanza, una ofrenda de adoración. Porque para eso, hermanos, para eso hemos sido llamados. Para eso, porque fíjense, cuando nosotros lleguemos a la presencia de Dios, tenemos que llegar dándole la gloria, dándole la honra, la alabanza. Aunque Dios, ¿verdad?, ya tiene millares y millares de ángeles, nosotros también hemos sido escogidos para alabanza de su gloria. Entonces el Señor para eso nos llama, así como el salmista, ¿verdad?, expresa estas palabras en la Biblia, de cómo él se expresa delante de Dios, de cómo él, ¿verdad?, siente ese deseo, ese fuego en su corazón de llegar a los atrios, a su templo, ¿verdad?, para darle esa ofrenda de alabanza, esa ofrenda de adoración. Hermanos, yo no sé, pero en mi corazón, ¿verdad?, en mi corazón yo siento ese fuego. Ese fuego que cuando yo llego, yo me paro, me postro ahí en la banca, me paro, me levanto y le digo: Señor, haz tu voluntad en mí. Haz lo que tienes que hacer en mí. Cámbiame, transfórmame, pero hazme una nueva criatura. Soy barro en tus manos. Siervo inútil soy delante de ti. Es bonito reconocer, hermanos, que no somos nada delante de Dios. No somos nada. Sin en cambio el Señor, por medio de su misericordia, por medio de su amor, ¿verdad?, nos ha alcanzado, nos ha traído a su camino, ha encendido esa luz en nuestras vidas y ahora podemos caminar libremente siguiendo esa presencia del Señor, buscando la presencia de Dios, queriéndonos llenar día a día con su presencia. No es fácil, es difícil, porque las pruebas que pasan en nuestra vida son grandes, mi hermano. Son grandes esas pruebas que día a día llegan a nuestra vida, esos impedimentos por buscar la presencia de Dios. Pero si estamos tomados de la mano de Dios, nada de eso nos puede separar de su amor, del camino.
Ustedes saben, mi hermano, en el mes de abril, precisamente el 21 de abril, tuve un accidente, se me rompió el hueso del brazo. Y desde esa fecha para acá, ¿verdad? Yo me he quedado en casa buscando la presencia de Dios. Y cada día le digo, Señor, si esto que tú me haces pasar esta prueba, tú me la estás haciendo pasar por algo, hágase tu voluntad. Yo no puedo pelear contra un Dios grande, un Dios poderoso. Yo no me puedo poner al lado de Él, no. Él es el que va a obrar en nuestras vidas. Él es el que va a hacer esa obra grande y maravillosa en cada uno de nosotros. Él es el que día a día va a abrir puertas para que nosotros podamos seguir hacia adelante. Él es el que va a tumbar todos esos obstáculos que salen en el camino, las barreras. Nosotros solamente tenemos que agarrarnos de su mano. Nosotros solamente tenemos que seguir postrados delante de su presencia. Es difícil, mis hermanos, se los aseguro que es difícil, pero nadie nos dijo que iba a ser fácil. El camino fácil es el ancho. ¿Y quién de nosotros que estamos aquí quisiera seguir ese camino ancho? Nadie. Nadie de nosotros queremos seguir caminando, aunque nos espinemos, aunque las tormentas, ¿verdad?, arrecien alrededor nuestro. Nosotros queremos estar parados en esa roca inconmovible que es Jesús. Y ese es el anhelo que debería de haber en nuestros corazones, como el tema en esta noche, el anhelo de nuestro corazón. ¿Cuál es su anhelo? ¿Cuál es el anhelo que usted tiene en su corazón? ¿Cuál es el anhelo que está fluyendo en su corazón? ¿Cuál? El de estar en la presencia de Dios. El de querer llegar a ese reino celestial. El de querer estar al frente de Dios. Conocer verdaderamente al Dios vivo. Hermanos, no hay nada más bello, más hermoso que estar en las manos de Dios. Nuestra vida tiene que estar en las manos de Dios. Día a día nosotros tenemos que llegar y decirle, Señor, aquí estoy, aquí me tienes. Y si la tormenta empieza a arreciar, hermanos, porque el enemigo es así, el enemigo siempre va a tratar de sacarnos del camino. El enemigo va a tratar, ¿verdad?, por medio de sus mentiras, de enredarnos. Tristemente, como siempre se los hemos dicho, tristemente nos damos cuenta que muchos se han quedado. Esa llama que estaba encendida en nuestros corazones se ha ido apagando. Ese amor por el cual veníamos a los postrados a los pies de Cristo se está enfriando. Quizá ustedes piensen que es por la pandemia. No es por la pandemia, hermano. Es porque nosotros hemos dejado de buscar la presencia de Dios. Es porque nosotros nos estamos quedando sentados. Estamos pensando quizá que porque ya llevamos años en el Evangelio, no podemos perder ese regalo tan bello y tan preciso. Sí se puede perder, mi hermano. Se puede perder. Porque si seguimos así, faltando al templo de Dios, quedándonos en la casa, nos vamos a seguir enfriando. No importa que el pastor diga que nada más pueden llegar 40 y 15 arriba. No, mi hermano, no importa. La iglesia está abierta 6 días a la semana. Por la mañana pueden llegar a orar. Yo no sé, ¿verdad?, a qué horas ustedes se van al trabajo, si se van a las 6, a las 7 de la mañana. Pero pueden venir un poco más temprano, esforzarse un poco más para poder buscar la presencia de Dios. Esforzarnos un poco, mi hermano. Ustedes pensarán o dirán, eso lo dice usted porque usted no está trabajando, porque usted está en la casa. No, mi hermano. Si nosotros nos esforzamos cada día más, nosotros vamos a sentir ese fuego nuevamente encendiéndose en nuestros corazones. Vamos a sentir ese anhelo de querer llegar a la casa de Dios. Vamos a sentir ese fluir en nuestro corazón
de querer llenarnos de la presencia de Dios cada día. Porque el Señor hay que buscarlo, mi hermano. El Señor ya vino a buscarnos. Ya dio su vida por nosotros. Derramó su sangre. Regalo tan bello y tan precioso que quizá muchos no hemos alcanzado a valorarlo, pero es así, mi hermano. El Señor ha derramado esa sangre tan bella y tan preciosa. Simplemente o tristemente nosotros no hemos aprendido a valorar ese sacrificio. No lo hemos aprendido a valorar porque nuestros ojos están cerrados. ¿Por qué? Por el enemigo, mi hermano. El enemigo es el que se está ocupando de cerrar nuestra mirada, nuestros ojos. Pero el Señor quiere abrirte esa mirada espiritual para que tú veas, entiendas el valor tan grande y tan precioso que tiene ese sacrificio que Dios hizo en esa cruz del Calvario. Un sacrificio tan bello, mi hermano, que a nosotros no nos ha costado nada porque somos inmerecedores. Somos inmerecedores de todo lo que el Señor ha hecho en nuestras vidas. Porque ¿quién de nosotros puede decir ahora mismo, yo merezco lo que el Señor ha hecho en mi vida? Nadie, nadie lo puede decir. Sin en cambio el Señor nos tiene aquí, nos cuida, nos guarda. El Señor sustenta cada una de nuestras necesidades. ¿Qué hemos hecho nosotros o qué estamos haciendo nosotros que le pueda agradar a Dios? Nada. Nada. Hermanos, tenemos la necesidad de llenarnos de la presencia de Dios. Tenemos esa necesidad en nuestros corazones, pero ¿qué hacemos? ¿Qué estamos haciendo? Nos estamos dejando engañar. Nos estamos dejando llevar. Miren el mundo cómo está. Quizá nadie se ha puesto a pensar o nadie se ha detenido, analizado, ¿verdad? De cómo se están dejando ver los tiempos, de cómo está pasando todo lo que está pasando allá afuera en el mundo. Vamos a hacer un alto en nuestras vidas. Vamos a analizar lo que está pasando allá afuera. Vamos a abrir esos ojos espirituales, pedirle al Señor, Señor, mantén mis ojos abiertos, que yo pueda darme cuenta que tu venida está cerca. Porque la venida del Señor está cerca y el Señor nos los está demostrando con todo lo que está sucediendo allá afuera. Últimamente se ha desatado esa violencia en todos los condados, no tan solo aquí en el Bronx de Manhattan, aquí en Brooklyn, en la 59, apenas el sábado balacearon a un muchacho, 9 tiros le dieron, siendo un taxista, mi hermano, un taxista. Ahora démonos cuenta nosotros. Nosotros estamos en las manos de Dios y el Señor nos está guardando, nos está cuidando. Y precisamente por eso, mi hermano, nosotros cuando salgamos de la casa, salgamos con ese anhelo de venirle a darle lo mejor a Dios, de traerle esa ofrenda de alabanza, esa ofrenda de adoración. Que podamos sentir ese fuego en esos momentos que se está ministrando por medio de los hermanos, por medio de las hermanas, porque ellos son los que están transmitiendo ese sentimiento en nuestros corazones. Pero si nosotros llegamos, nos sentamos y nuestra mente está por allá afuera pensando en otras cosas, no, mi hermano. Cuando lleguemos al templo, vengamos con una mente dispuesta, con un corazón dispuesto para alabar al Señor y darle, ¿verdad? Darle lo que Él merece. No sobras, como dice el pastor. No hay que darle sobras, no. Al Señor hay que darle lo mejor. Y lo mejor de nosotros es postrarnos delante de Él. Reconocer que necesitamos de Él. Reconocer que solamente Él es digno. Que Él es un Dios verdadero, real, poderoso. Que estando en sus manos cualquier enfermedad se va. Quizá en estos momentos haya temor, haya miedo en nuestras vidas, pero si estamos en las manos de Dios, ¿por qué tenemos que temer? ¿Por qué debemos de temer?
No debemos de temer, al contrario. Si hay ese temor, arrodíllese, póstrese delante de Dios, hable con Dios, dígale: Señor, sácame este temor de mi corazón, este miedo que hay en mí. Y el Señor puede glorificarse, puede hacer esa obra en su vida. Para eso nosotros fuimos llamados libres por medio del sacrificio. El Señor ha roto cadenas, ataduras que nos estaban atando. El Señor ha roto todo eso y nos ha declarado libres para su gloria y para su honra. Día a día, mi hermano, esta escritura, este salmo ha llegado a mi corazón, y día a día yo lo leo y digo: Señor, yo quisiera ser como el salmista, como ese salmista yo quisiera ser, sentir ese fuego en mi corazón. Desde el momento que yo pase esa puerta, decir: Señor, aquí estoy, tómame en tus brazos y haz fluir esa alabanza por mis labios. Hermanos, yo los invito, ¿verdad?, que nosotros, ¿verdad?, detengamos nuestra vida, recapacitemos, veamos de cómo el Señor se ha glorificado en nuestras vidas, de cómo el Señor ha obrado en nuestras vidas, de cómo el Señor nos ha cuidado, nos ha guardado. Y sigamos, ¿verdad?, llenando este templo de su alabanza. Miren, hace mucho escuchaba yo un predicador que decía que en el templo de Dios ya no se ha escuchado el gemir. Las lágrimas ya no se derraman, porque los corazones se están enfriando, el fuego del Señor se está apagando. Y es verdad, porque muchas veces llegamos, nos postramos y cuando empieza la administración empezamos a cantar, pero no sentimos nada. Y eso depende de nosotros, mi hermano. Eso depende de nosotros. Si nosotros verdaderamente queremos sentir la presencia de Dios, tenemos que dejarnos llevar por el Espíritu Santo, meternos en esa alabanza, que con esa alabanza podamos sentir, ¿verdad?, esas caricias del Señor en nuestro cuerpo. Se los digo por experiencia, mi hermano. Cuando está la administración, yo puedo sentir, ¿verdad?, esa presencia de Dios en mi vida. Siento su presencia recorriendo mi cuerpo y me hace vibrar, me hace sentir. Digo: Señor, gracias. Quebranta mi corazón y le digo: Señor, gracias. Gracias porque sé que aún estás conmigo, que tú no te has ido de mi lado, tú sigues siendo fiel. Hermanos, el Señor no se ha ido de nuestro lado. El Señor sigue siendo fiel, está con nosotros cada día, cada hora, cada instante de nuestra vida. Y todo está en que nosotros queramos sentir su presencia. Todo está en que nosotros, ¿verdad?, nos dejemos llevar por esa presencia del Espíritu Santo. Los invito, mi hermano, verdaderamente de todo corazón, a que sigamos buscando la presencia de Dios, a que hagamos sentir, ¿verdad?, en nuestros corazones ese anhelo, que dejemos que ese anhelo siga fluyendo, que esa llama se siga encendiendo cada día más, y que cada día más nos enamoremos de

la última vez que yo prediqué aquí, yo les dije que el Señor me había dado un sueño, de que él estaba parado en había tres escalones y él estaba parado en el primero y estaba estirando su pie para ponerlo en el segundo. Pues déjenme decirles, mi hermano, el Señor está en el segundo escalón. El Señor está parado en el segundo escalón. Hace días el Señor me vuelve a dar el mismo sueño, pero ahora está en el segundo escalón. O sea que la venida del Señor puede suceder en cualquier momento. En cualquier momento puede suceder la venida del Señor. Y eso quizá, ¿verdad?, en nuestros corazones sentamos ese temor, ¿verdad?, de que piensen el Señor está por venir. Yo no estoy bien. Tenemos que ver cómo estamos caminando en el camino de Dios. Tenemos que analizar nuestras vidas si verdaderamente estamos viniendo porque amamos a Dios o estamos viniendo nada más por agradar al pastor. No, mi hermano, yo los invito verdaderamente a que busquemos cada día más de Dios y que sea el Señor el que cada día se glorifique más en nuestras vidas, que sea el Señor, ¿verdad?, el que siga obrando día a día en cada uno de nosotros. Bien, hasta aquí mi parte, hasta aquí las palabras que el Señor puso en mi corazón, y que el Señor haga esa obra grande y maravillosa en cada uno de nosotros. Gracias, bendito Dios.

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0: buenas tardes, buenas noches o buenos días, dependiendo el lugar o la nación donde usted se encuentre escuchando a esta hora Radio La Gloria es de Dios.
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que es desde el fondo del corazón de tus hijos, Señor. Recibe alabanza, gloria y honra a ti, Señor Jesús. Recibe todo aplauso de tus hijos en este día, Señor. Levantamos tu nombre y te confesamos como nuestro Señor.

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Muy buenos días, muy buenas tardes, muy buenas noches, dependiendo del lugar donde te encuentres, querido hermano, hermana, tú que nos acompañas en este bello jueves, en este programa Momento de Adoración. Te saluda tu hermano y tu amigo Ángel Macario a través de esta radio, La Gloria es de Dios, desde la Iglesia Pentecostal Fuente Divina en Brooklyn, Nueva York, en los Estados Unidos de América. Te invito a que prepares tu alma, tu corazón, tu mente, con todas tus fuerzas. Es tiempo de darle la gloria y la honra a nuestro Dios que nos ha sostenido hasta este día. Si tienes a la mano tu Biblia, te invito a que la abras en el Salmo 103. Y si no, pues escuchemos atentos palabra de nuestro Dios. En el nombre del Padre, del Hijo y de su Santo Espíritu. Bendice, alma mía, a Jehová, y bendiga todo mi ser su santo nombre. Bendice, alma mía, a Jehová, y no olvides ninguno de sus beneficios. Él es quien perdona todas tus iniquidades, el que sana todas tus dolencias, el que rescata del hoyo tu vida, el que te corona de favores y misericordia, el que sacía de bien tu boca, de modo que te rejuvenezcas como el águila. Jehová es el que hace justicia y derecho a todos los que padecen violencia. Sus caminos notificó a Moisés y a los hijos de Israel sus obras. Misericordioso y clemente es Jehová, lento para la ira y grande en misericordia. No contenderá para siempre, ni para siempre guardará el enojo. No ha hecho con nosotros conforme a nuestras iniquidades, ni nos ha pagado conforme a nuestros pecados. Porque como la altura de los cielos sobre la tierra, engrandeció su misericordia sobre los que le temen. ¿Cuánto está lejos del oriente del occidente? Hizo alejar de nosotros nuestras rebeliones. Como el padre que se compadece de los hijos, se compadece Jehová de los que le temen. Porque él conoce nuestra condición, se acuerda de que somos polvo. El hombre, como la hierba, son sus días, florece como la flor del campo. ¿Qué pasó el viento por ella y pereció? Y su lugar no lo conocerá más. Mas la misericordia de Jehová es desde la eternidad y hasta la eternidad sobre los que le temen, y su justicia sobre los hijos de los hijos, sobre los que guardan su pacto y los que se acuerdan de sus mandamientos para ponerlos por obra. Jehová estableció en los cielos su trono, y su reino domina sobre todos. Bendecid a Jehová, vosotros sus ángeles, poderosos en fortaleza, que ejecutáis su palabra, obedeciendo a la voz de su precepto. Bendecid a Jehová, vosotros sus ejércitos, ministros suyos, que hacéis su voluntad. Bendecid a Jehová, vosotros, vosotras todas sus obras, en todos los lugares de su señorío. Bendice, alma mía, a Jehová. Esto es palabra de Dios. Que nuestro Dios Todopoderoso bendiga bendición a su palabra. Vamos a orar para que sea nuestro Dios quien se glorifique, quien se lleve toda la honra, toda la gloria en este bello día. Padre Santo, Padre Eterno, Dios bendito y Dios poderoso, en esta tarde, en este día, en este bello jueves, Señor amado, nos presentamos delante de ti, mi Dios Todopoderoso. En el nombre de tu Hijo amado Jesucristo, estamos aquí a tus pies, Señor. Vamos a darte toda la gloria y la honra que tú te mereces, Padre Eterno. Por eso te pedimos que sea tu Espíritu Santo que nos guíe en esta hora. Que sea tu Espíritu Santo que tome control de nuestras mentes, quien tome control de nuestros pensamientos,
quien tome control de todo nuestro ser completo, que nos dé ríos de agua viva, palabras nuevas para exaltarte, palabras que te agraden a ti, Señor Todopoderoso, porque tú te mereces toda la gloria y toda la honra por siempre y para siempre. Amén. Padre bendito, Dios Todopoderoso, Rey Eterno, Dios vivo, verdadero, fiel, tú eres el Todopoderoso, tú eres el Omnipresente, tú eres el Omnisciente, tú eres el único fiel y verdadero, Señor. En el nombre de tu Hijo amado Jesucristo, estamos aquí, Señor, y te damos gracias por esta oportunidad, por esta bendición tan grande, de la cual nosotros podemos venir a tus pies, Señor. Te damos gracias, bendito Dios, porque hasta ahora tú nos has sostenido, Señor. Te damos gracias, mi Dios amado, porque tú has predestinado este día para que estuviéramos aquí frente a ti, Señor, a tu diestra, mi Dios, para exaltarte, para glorificarte, para engrandecerte a ti, Señor amado. Gracias te damos por este bello día, Señor amado, que tú has creado. Te damos gracias por todas las maravillas, Señor amado, que tú has creado, bendito Dios. Te damos gracias, bendito Dios, por tu sol. Te damos gracias, bendito Dios, por este día, Señor. Porque reconocemos, mi Dios Todopoderoso, que tú has creado todo, Señor. Tú has creado los cielos como has creado la tierra, Señor. Tú has creado los días, Señor. Tú has creado todo cuanto existe en ellos, bendito Dios. Gracias te damos, Señor amado, por las maravillas que tú haces, bendito Dios Todopoderoso. Gracias te damos, Señor, porque es tu Espíritu Santo que está con nosotros, Señor, día y noche, hasta el final de nuestros días. Gracias te damos, mi Dios Todopoderoso, porque no caminamos solos, no estamos solos. Porque estamos, Señor amado, contigo y tú estás con nosotros, bendito Dios. Te damos gracias, bendito Dios, por ese privilegio, por esa bendición tan grande, Señor, que solamente aquellos que te aceptan, mi Dios Todopoderoso, son los que tienen esa bendición, mi Dios amado. Gracias te damos, mi Dios Todopoderoso, por el sacrificio de tu Hijo Jesucristo en la cruz. Gracias te damos porque es el único medio a través del cual nosotros podemos venir a ti, mi Dios eterno. Porque Él es el camino, Él es la verdad y es la vida. Y no hay otro camino fuera de Él. Gracias, mi Dios Todopoderoso, por tu Hijo, Señor. Porque se hizo obediente, Señor. Se hizo obediente hasta la cruz. No abrió su boca, mi Dios Todopoderoso. Todo lo hizo por amor a nosotros, Señor, por amor al mundo, para que nadie se pierda, sino que procedamos al arrepentimiento, mi Dios Todopoderoso. Te damos gracias, bendito Dios, por esa sangre que ha sido derramada en la cruz, porque a través de la cual nosotros hemos sido justificados, Señor, porque a través de la cual nosotros hemos sido limpiados de todo nuestro pecado, de toda nuestra iniquidad, Señor. Gracias, mi Dios Todopoderoso, por esa bendición tan grande que has hecho, Señor, a través de tu Hijo amado. Gracias te damos, Señor Todopoderoso. Gracias te damos por ese sacrificio único. No había otra manera en la cual nosotros pudiéramos ser rescatados. Todos y cada uno de nosotros caminábamos, mi Dios Todopoderoso, muertos espiritualmente. Nuestro destino era la muerte, nuestro destino era el infierno, nuestro destino era el lago de fuego, mi Dios Todopoderoso. Oh Señor amado, pero en tu infinito amor, en tu infinita misericordia, en tu infinita gracia, mi Dios Todopoderoso, tú tenías preparado este plan, Señor, para que todos aquellos que quieran estar contigo, mi Dios Todopoderoso, puedan hacerlo, Señor.
Gracias te damos, Señor amado, por tu gracia, Señor. Por tu gracia que nos has alcanzado a todos y cada uno de nosotros. Porque nosotros no lo merecíamos, Señor. Porque nosotros estábamos muertos en nuestros delitos, en nuestros pecados. Porque nosotros somos malos por naturaleza, mi Dios Todopoderoso. Nada bueno hay dentro de nosotros sin ti, mi Dios Todopoderoso. Por eso te damos gracias, mi Dios amado, por el sacrificio de tu Hijo. Porque sin Él nosotros no somos nada, Señor. Gracias, bendito Dios, por esta bendición tan grande, por esta oportunidad, Señor, que nos das de poder venir a ti, a tu presencia, de poder hablar contigo, Señor. Gracias te damos, Señor amado, por esta bendición. Oh, bendito y alabado sea tu nombre, Señor. Bendito y alabado sea tu nombre, mi Señor Jesucristo. Ese nombre que es sobre todo nombre en el cual hay poder, el cual ha sido puesto en lo más alto, para que toda rodilla ante Él se incline y reconozca que tú eres el Señor Todopoderoso. Bendito es tu nombre por siempre y para siempre, eternamente, Señor. Oh, Señor, alabado y bendecido seas hoy y siempre. Aleluya, aquel que reina, aquel que vive. Bendito eres, mi Dios Todopoderoso. Bendito eres por siempre y para siempre, Señor. Te damos gracias, mi Dios amado, por esa promesa que nos has dejado. Te damos gracias, mi Dios Todopoderoso, por tu Espíritu Santo. Porque es tu Espíritu Santo el que nos guía a toda verdad. Porque es tu Espíritu Santo el que no permitirá que seamos engañados. Porque es tu Espíritu Santo el que nos dirige, el que nos guía hacia ti, mi Dios Todopoderoso. Gracias, Espíritu Santo, porque estás con todos y cada uno de nosotros. Gracias, promesa del Padre. Gracias, Señor. Gracias, bendito Dios, porque ahora no caminamos solos ni caminamos en tinieblas, sino que caminamos en luz. Gracias te damos, Espíritu Santo, porque tú eres nuestra fuerza. Gracias te damos, Espíritu Santo, porque tú eres nuestra luz. Porque tú eres nuestra sabiduría, tú eres nuestra inteligencia. Porque tú eres aquel que cuando estamos atribulados, cansados, estamos agobiados, estamos, mi Dios Todopoderoso, en los desiertos, Señor amado, que pasamos muchas veces. Eres tú quien viene para consolarnos a todos y cada uno de nosotros. Oh, mi Dios amado, bendito seas por siempre y para siempre. Porque todo lo tenemos, somos más que ricos en tu Hijo Jesucristo. Tenemos todo, Señor, nada nos falta. Gracias te damos por todas las riquezas espirituales que nos has dado, Señor. Gracias, bendito Dios Todopoderoso. Gracias, Señor amado. Te damos gracias, bendito Dios, por todos y cada uno de mis hermanos, Señor, que ya están, mi Dios amado, adorándote en este momento, por todos y cada uno de ellos, que han doblado rodilla frente a ti, Padre eterno, reconociendo tu poder, tu autoridad, reconociendo que tú eres el Dios vivo, fiel y verdadero. Te doy gracias, Señor amado, por todos y cada uno de ellos, Señor, que separan este tiempo para glorificarte, para alabarte, para bendecirte, para hablar contigo, Señor amado, para exaltarte, bendito Dios. Te doy gracias, bendito Dios Todopoderoso, por todos y cada uno de ellos, Señor, y por los que han de venir, bendito Dios Todopoderoso. Solo tú te mereces, bendito Dios, la adoración. Solo tú te mereces alabanza. Solo tú te mereces la gloria, la honra, por siempre y para siempre, mi Dios amado. Bendito seas por siempre y eternamente lo seas. Toda la gloria y la honra tú te la mereces, Señor amado. Bendito eres, precioso Dios. Bendito eres, Dios hermoso. Oh, mi Dios amado, te damos gracias por la salvación que hemos recibido todos y cada uno de nosotros, Señor.
Te damos gracias, bendito Dios, porque todo lo has hecho tú, Señor. Es una bendición tan grande que no podemos entender, Señor amado. Gracias te damos por ello, bendito Dios, porque tú eres un Dios grande en misericordia, Señor. Porque tu misericordia abarca todo, Señor. No hay espacio donde no llegue tu misericordia, bendito Dios. Gracias, poderoso Dios, por tu misericordia que nos ha alcanzado, Señor. Por tu gracia, mi Dios todopoderoso. Tu gracia que nos ha alcanzado a todos y cada uno de nosotros, Señor. Te damos gracias, bendito Dios. Gracias, mi Dios amado, mi Dios eterno, porque tú has tenido un amor tan grande para todos y cada uno de nosotros, Señor. Porque aunque nosotros, mi Dios amado, éramos malos y te fallamos, mi Dios amado, tú, mi Dios todopoderoso, en tu infinito amor, en tu infinita misericordia, has decidido salvarnos y rescatarnos, bendito Dios. Te damos gracias porque todo lo has hecho tú, bendito Dios. Nosotros no hemos hecho nada, Señor, nada nos ha costado esta salvación tan grande. Bendito eres por siempre y para siempre. Solo tú eres digno de recibir la gloria y la honra. Tú eres digno de recibir alabanza. Tú eres digno de recibir la gloria, la honra por siempre y para siempre, Señor. Tú eres el único digno de que se te exalte, de que se te bendiga. Bendito eres, Señor, eternamente, por siempre y para siempre. Glorificado sea tu nombre, Señor. Bendito y alabado sea tu nombre, Señor. La gloria y la honra es tuya, poderoso Dios. Gracias, mi Dios amado, mi Dios bendito. Reconocemos, bendito Dios, tu poder, Señor. Reconocemos tu poder, que es inigualable, mi Dios todopoderoso. ¿Quién se te puede comparar a ti en poder, mi Dios amado? Oh, mi Dios amado, para ti no hay nada imposible, Señor eterno. Para ti todo es posible, Señor amado. Tú haces como quieres y haces lo que quieres, bendito Dios todopoderoso. Porque tú eres un Dios soberano, Señor. Oh, mi Dios amado, ¿quién te puede cuestionar de lo que tú haces, bendito Dios? Ninguno es digno de cuestionarte, bendito Dios todopoderoso. Porque tú eres un Dios soberano y eres sumamente sabio, Señor. Porque en tu infinita sabiduría tú sabes lo que haces y todo lo que haces lo haces perfecto, Señor. Aunque para nosotros no nos parezca así, Señor amado. Lo que tú haces es perfecto y es lo mejor, Señor. Te damos la gloria y la honra por tu sabiduría, bendito Dios. Por tu inteligencia, bendito Dios todopoderoso. En cada obra, Señor amado, que tú has hecho, en cada planta, en cada animal, en cada monte, Señor, en cada río, bendito Dios, en cada mar, en cada nube, en cada estrella, bendito Dios, en cada viento, mi Dios todopoderoso, tú has puesto tu sabiduría y tu inteligencia en todo y cada uno de ellos, Señor. Oh, Señor amado, reconocemos tu poderío, reconocemos tu sabiduría, reconocemos tu inteligencia, bendito Dios. Todo lo que vemos es asombro ante nuestros ojos, bendito Dios todopoderoso, porque tú lo has hecho perfecto, Señor amado. No hay nada, mi Dios amado, que se mueva sin tu autorización, Señor todopoderoso. Cada hoja que cae, mi Dios amado, de cada árbol es porque tú así lo quieres, bendito Dios. Cada viento, cada ola del mar, bendito Dios, es porque pasa primero por tu autorización, bendito Dios todopoderoso. Tú eres el Dios soberano, el Dios todopoderoso. Bendito Dios amado, Rey poderoso, reconocemos tu omnipresencia, Señor. Reconocemos, mi Dios amado, que tú no necesitas moverte de un lugar a otro, Señor. Reconocemos, bendito Dios, que tú estás en todo lugar, en todo tiempo, en todo espacio, bendito Dios todopoderoso.
porque tú eres el Dios omnipresente. ¿Quién como tú, Señor amado? Porque tú estás aquí, estás al otro lado del mundo y estás en todos los países al mismo tiempo, Señor. Estás con cada hermano y estás con nosotros, bendito Dios. Oh, Señor amado, ¿quién puede hacer estas maravillas que solo tú haces, Señor? Solo tú, mi Dios amado, mi Dios perfecto, mi Dios santo. Reconocemos, bendito Dios, tu sabiduría, tu omnisciencia, Señor. Reconocemos que tú sabes todas las cosas, Señor. Tú sabes todo, bendito Dios. Conoces el pasado, conoces el presente, como conoces el futuro, bendito Dios. Tú conoces todas las cosas, lo que va a pasar, bendito Dios. Solo tú lo conoces, Rey amado. Reconocemos, bendito Dios todopoderoso, tu omnisciencia, Señor. Reconocemos, bendito Dios, que tú eres el único, Señor amado, que conoce nuestros pensamientos, que conoce lo más íntimo de todos y cada uno de nosotros, Señor. Que tú conoces nuestras intenciones, bendito Dios todopoderoso. Oh, Rey amado, tú conoces hasta las profundidades de cada ser humano, Señor. Antes de que digamos algo, mi Dios todopoderoso, ya tú sabes que lo habíamos de decir, Señor. Antes de que salgan las palabras de nuestra boca, bendito Dios, ya tú conoces, mi Dios amado, lo que íbamos a hablar, Señor. Reconocemos, bendito Dios, que tú conoces.

Oh Señor amado, tú eres el Dios misericordioso. Tú eres lento para la ira y eres pronto en misericordia, Señor amado. Bendito eres por siempre y para siempre, Señor amado. Oh Señor amado, tu misericordia es tan grande, Señor. Tan grande que no podemos entender, mi Dios amado. Bendito eres por siempre y para siempre, mi Rey eterno. Te damos las gracias, bendito Dios, por todo lo que eres, por todo lo que haces, bendito Dios. La gloria y la honra sea tuya por siempre y para siempre, Señor. Bendito Dios Todopoderoso, tú eres el mismo de ayer, de hoy y de siempre, Señor. Tú has estado en el principio, Señor amado. Antes del principio ya estabas tú, bendito Dios Todopoderoso. Antes de la creación de este mundo, antes de la creación de estos cielos, de este universo, bendito Dios, ya tú existías, Rey amado. Bendito Dios, por ti es que fueron creados todas las cosas, Señor. Por ti y para ti han sido creadas todas las cosas, mi Dios Todopoderoso. Con solo abrir tu boca, mi Dios amado, has creado todo lo que existe, bendito Dios. Oh, Rey amado, tú has estado desde el principio, mi Dios Todopoderoso. Estuviste con nuestros antepasados, bendito Dios amado. Estuviste con Abraham, estuviste con Jacob, mi Dios Todopoderoso. Estuviste con Moisés, estuviste con Josué, bendito Dios. Estuviste con cada uno de los profetas, bendito Dios. Con Isaías, con Jeremías, bendito Dios Todopoderoso. Estuviste con Juan el Bautista, mi Dios amado. Ahora estás con tu iglesia, bendito Dios Todopoderoso. Y estarás por siempre y para siempre en la eternidad, Señor amado, porque tú eres un Dios que no cambia. Porque tú eres el mismo de ayer, hoy y de siempre, Señor amado. Tú no eres como el hombre que cambia constantemente, Señor amado. Tú permaneces para siempre igual, bendito Dios. Oh, Rey amado, bendito eres por siempre y para siempre, Señor. Tú eres el principio y eres el fin. Eres el Alfa y eres el Omega, Señor amado. Tú eres el gran Yo Soy. Bendito sea tu nombre por siempre y para siempre, bendito Dios. La gloria y la honra es tuya, bendito Dios Todopoderoso. Te damos gracias, mi Dios amado, por tu bendita palabra, Señor. Te damos gracias, mi Dios Todopoderoso, por cada una de las letras, bendito Dios, que están en tu palabra escrita, mi Dios Todopoderoso. Bendito Dios, reconocemos que ha sido tu inspiración, mi Dios amado. Reconocemos que ahí estaba tu voluntad escrita, bendito Dios. Para que nadie de nosotros, bendito Dios, hagamos nuestra voluntad, sino que hagamos la tuya, bendito Dios. Oh Señor amado, te damos gracias por tu bendita palabra, Señor amado, que es poder, que es vida, que es transformación, bendito Dios. Te damos gracias por tu bendita palabra, que es la que cambia vida, Señor. Te damos gracias por tu palabra, que es la guía que nos dirige hacia ti, bendito Dios. Ahí está lo que quieres que hagamos y lo que no quieres que hagamos también, bendito Dios Todopoderoso. Te damos gracias, Señor amado, porque tú, mi Dios Todopoderoso, en tu infinita sabiduría, Señor, has dejado escrito todo, Señor amado, lo que quieres que hagamos, todo lo que quieres que digamos, cómo quieres que vivamos, mi Dios amado. Oh, mi Dios amado, porque sin tu palabra estaríamos perdidos, Rey eterno. Oh, bendito Dios Todopoderoso, porque es tu palabra la que nos cambia. Porque es tu palabra, bendito Dios Todopoderoso, la que nos va perfeccionando, Señor, la que nos va haciendo crecer, Señor. Te damos gracias, bendito Dios, por tu palabra y tu Espíritu Santo, Señor amado, que son los que van transformando nuestra vida cada día más, Señor. Gracias, mi Dios Todopoderoso, porque la obra que tú has comenzado en todos y cada uno de nosotros la terminarás, Señor, hasta llegar a la perfección como tu Hijo Jesucristo, bendito Dios amado.

0: Gracias te damos, mi Dios amado, mi Dios todopoderoso. La gloria y la honra es tuya, solamente tuya, bendito Dios amado. Exaltado y bendecido sea tu nombre, hoy y siempre, aleluya. Aquel que vive, aquel que reina por todos los siglos de los siglos, Señor. Bendito eres por siempre y para siempre, Rey poderoso, Rey amado. Te damos gracias, bendito Dios, por todo lo que tú haces, Rey. Por todo lo que tú has hecho, bendito Dios. Por todo lo que harás, bendito Dios todopoderoso. Te damos gracias, Señor amado. Te damos gracias, bendito Dios, porque tú eres la verdad, Señor. Porque tú eres el Dios verdadero, mi Dios amado. Todos los demás son ídolos y son dioses falsos, bendito Dios, pero tú eres el único fiel y verdadero, Señor. Tú eres el único, mi Dios todopoderoso, ante el cual nosotros nos inclinamos, mi Dios amado. Tú eres aquel al que nosotros exaltamos, al que nosotros bendecimos, al que nosotros glorificamos, al que nosotros alabamos, bendito Dios. Digno eres tú, mi Dios todopoderoso, de recibir alabanza, honores, gloria, Señor. Solo tú eres digno, bendito Dios amado. Te damos gracias, mi Dios amado, porque en ti no se haya maldad, porque en ti no se haya mentira, Señor. Porque en ti solo hay verdad, bendito Dios. Tú eres la verdad que nos liberta, bendito Dios todopoderoso. Tú eres la verdad que nos hace libres, mi Dios amado. Gracias, poderoso Dios, porque fuera de ti solo hay mentiras, Señor amado. Oh, mi Dios todopoderoso, pero venimos a ti porque tú eres el Dios fiel, vivo y verdadero, Señor. ¿A dónde iremos fuera de ti, mi Dios todopoderoso? No tenemos un lugar a dónde ir, Señor amado. Si no estamos contigo, estamos perdidos, bendito Dios. Pero gracias te damos, mi Dios amado, porque en tu infinita misericordia has permitido que estemos contigo, Señor. Gracias, mi Dios todopoderoso, porque solamente unidos a la vid es que podemos, Señor amado, dar frutos. Oh, mi Dios todopoderoso, tú eres la vida, Señor amado. Tú eres la vida que nos alimenta a todos y cada uno de nosotros, Señor. Tú eres el que nos da vida, Señor. Tú eres el que nos da la vida y vida en abundancia, mi Dios todopoderoso. Gracias te damos, mi Dios eterno, mi Dios fiel, mi Dios bueno. Porque en solo en ti, Señor amado, encontramos vida. Encontramos vida, vida en abundancia, bendito Dios. Gracias te damos por ello, Rey amado, Rey bendito. Gracias te damos, Señor. Bendito eres por siempre y para siempre, mi Dios todopoderoso. Tú eres la luz, Señor. Tú eres la luz para que todo aquel que camina en tinieblas venga a ti y camine en luz, bendito Dios. Tú eres la luz que ilumina al mundo, mi Dios todopoderoso. Tú has venido a este mundo, Señor amado, para que todos aquellos pecadores, bendito Dios, se arrepientan y vengan a tus pies, mi Dios todopoderoso. Que se aparten de los caminos de maldad y se vengan al tuyo, bendito Dios. Oh, Rey amado, tú has venido para libertar a los cautivos, mi Dios todopoderoso. Tú has venido, mi Dios todopoderoso, para hacer ver a los ciegos, mi Dios eterno. Tú has venido, mi Dios todopoderoso, a esta tierra para destapar, Señor amado, los oídos a aquellos que están sordos, mi Dios todopoderoso. Tú has venido, mi Dios eterno, para libertar, Señor, a todos aquellos que permanecían en esclavitud, mi Dios amado. Todos aquellos, mi Dios eterno, que estaban muertos. Tú has venido, bendito Dios, para dar la vida, Señor, y vida en abundancia, Señor. Tú eres el Dios libertador. Bendito eres por siempre y para siempre, Señor. Bendito y alabado sea tu santo y divino nombre, Señor eterno. La gloria y la honra es tuya, bendito Dios todopoderoso. Oh, Señor amado. La gloria y la honra sea tuya por siempre y para siempre, bendito Dios. Oh, Rey poderoso, Tú eres la resurrección, bendito Dios. Para que todos aquellos que caminan sin ti, bendito Dios, que caminan muertos espiritualmente, Señor, vengan a ti, vengan a tus pies, mi Dios todopoderoso, y reciban vida, Señor amado. Porque tú eres la resurrección, Señor todopoderoso. Tú eres quien levanta, mi Dios amado, a los muertos espiritualmente. Tú eres el único que les puede dar vida, bendito Dios amado, todopoderoso. Santo, bendito y alabado sea tu nombre, Dios bueno, Dios misericordioso, Dios grande, Dios fiel. Te damos gracias, bendito Dios, por tu fidelidad, Señor. Te damos gracias por esa fidelidad, bendito Dios amado, que no cambia, mi Dios todopoderoso. Aun cuando nosotros, bendito Dios, te fallamos, Rey amado. Aun cuando nosotros, bendito Dios, te fallamos, Señor amado, tú permaneces para siempre igual. Tú permaneces fiel, inamovible, bendito Dios, en lo que tú dices, bendito Dios todopoderoso. Porque tú no eres, bendito Dios, hombre para que mienta, ni eres hijo de hombre para que se arrepienta. Porque todo lo que hablas tú, bendito Dios amado, se cumple, Señor. Porque tú eres el Dios todopoderoso, Señor. Todo lo que tú hablas, bendito Dios amado, se hace, Señor. Oh, bendito eres por siempre y para siempre, Rey eterno. Te damos gracias, mi Dios todopoderoso, porque nunca nos dejas solos, Señor. Porque tú caminas con nosotros, bendito Dios, día y noche, Señor. Porque tú estás con nosotros, mi Dios amado, cuando caminamos, cuando dormimos, cuando estamos descansando y cuando estamos trabajando. Tú estás presente, Señor amado, vivo y real en nuestras vidas, Dios poderoso. Oh, Señor amado, porque tú eres el único que nunca nos dejará, Señor. Cuando todo mundo nos puede fallar, bendito Dios, tú permaneces fiel con nosotros, Rey poderoso. Porque tú eres un Dios fiel. Te damos las gracias, bendito Dios, porque no caminamos solos. Porque no estamos solos, bendito Dios. Porque tú eres quien nos ayuda a luchar en cada una de nuestras batallas, bendito Dios. Porque tú eres el que lucha, bendito Dios, con nosotros, Rey poderoso. Y podemos, por eso podemos decir que la victoria es nuestra y la victoria es tuya. Porque tú estás con nosotros, Rey poderoso, Rey eterno. Porque nosotros no peleamos solos, Señor amado. Si así fuera, estaríamos destruidos, estaríamos fracasados, bendito Dios. Pero te damos gracias porque tú estás con nosotros peleando nuestras batallas, Señor. Tú vas delante de nosotros como un poderoso gigante, mi Dios todopoderoso. ¿Quién contra nosotros si tú estás con nosotros, bendito Dios amado? Te damos las gracias, Rey amado, porque aunque no lo merecemos, bendito Dios, tú estás con nosotros y permaneces fiel eternamente, mi Dios amado. No hay Dios fuera de ti, Señor amado. ¿Quién como tú, bendito Dios todopoderoso? La gloria y la honra sea tuya por siempre y para siempre, mi Dios amado. Oh, mi Dios todopoderoso. Te damos las gracias, bendito Dios, porque aunque estemos pasando, mi Dios amado, tribulaciones, porque aunque estemos pasando pruebas, bendito Dios, aunque estemos pasando enfermedades, bendito Dios todopoderoso, tú estás ahí, Señor. Solo tú conoces, mi Dios amado, lo que nosotros pasamos, Señor. Solo tú conoces, bendito Dios todopoderoso, nuestras luchas y nuestras dificultades. Solo tú las conoces, Rey poderoso, Rey eterno. Solo tú conoces, bendito Dios todopoderoso, las necesidades de cada hijo tuyo, Señor. Y tú estás ahí, Señor amado. Tú estás ahí con todos y cada uno de ellos, bendito Dios todopoderoso. Oh, Rey amado, te damos la gloria y te damos la honra por siempre y para siempre. Porque tú eres, Señor amado, quien nos consuela en esos momentos difíciles, Señor. Porque tú, mi Dios todopoderoso, no nos dejarás solos ni un instante. Aunque así parezca, mi Dios todopoderoso, Tú estás con todos y cada uno de nosotros, Señor amado. La gloria y la honra sea tuya por siempre y para siempre, mi Dios amado, mi Dios bueno. Tú eres bueno, Señor amado. Solo tú, bendito Dios, eres bueno, Señor. Bendito eres por siempre y para siempre, Rey eterno. Te damos gracias, mi Dios todopoderoso, porque tú eres el pan de vida, Señor eterno. Porque tú eres el pan que sacia nuestra hambre, bendito Dios. Porque tu palabra es ese pan, Señor amado, que todos los días necesitamos, Señor amado, para ser alimentados, bendito Dios todopoderoso. Porque es ese alimento, Señor amado, que sacia nuestra hambre, Señor. Porque es tu palabra, bendito Dios, la que nos llena, Señor amado. Porque es tu palabra la que nos llena espiritualmente, bendito Dios. Es el agua viva, Señor amado, que todos los días necesitamos para caminar, bendito Dios todopoderoso. Ese eres tú, mi Dios todopoderoso. La gloria y la honra sea tuya por siempre y para siempre, bendito Dios amado. Te damos gracias, mi Dios todopoderoso, porque tú eres el camino, Señor. Porque solamente es a través de ti, mi Señor Jesucristo, es que nosotros, Señor, podemos llegar a nuestro Dios Padre Celestial. Porque solamente es a través de ti, mi Señor Jesucristo, y tu sacrificio en la cruz, es que nosotros podemos ser reconciliados nuevamente con nuestro Dios Padre Celestial. No hay otro camino, tú eres el camino, Señor. Aunque muchos digan, Señor amado, en el mundo que hay muchas maneras de llegar a ti, Señor amado, es mentira. Solo tú, Señor amado, solo tú, mi Señor Jesucristo, eres el camino. Tú eres el camino y tú eres la verdad, Señor amado. Aunque muchos digan, Señor amado, que hay muchas verdades, solo tú eres verdad, bendito Dios. Fuera de ti solo hay mentira, mi Dios todopoderoso. Tú eres la vida, mi Dios amado. Gracias, poderoso Dios, poderoso Rey. Porque una vez que te aceptamos y venimos a ti, nos alejamos de nuestro pecado, bendito Dios, y nos arrepentimos, mi Dios todopoderoso, nosotros recibimos la vida eterna, bendito Dios. Recibimos ese regalo tan precioso, bendito Dios. Y estaremos contigo, mi Dios todopoderoso, en tu gloria, bendito Dios, alabándote y glorificándote por siempre y para siempre, Señor. Estaremos adorándote, mi Dios todopoderoso, día y noche, Señor. Estaremos todo el tiempo postrados delante de ti, dándote la gloria y dándote la honra, mi Dios amado. Estaremos junto con tus ángeles alabándote y bendiciéndote y glorificando tu nombre, oh Padre eterno. Oh Señor amado, solo tú nos puedes dar esa oportunidad. Solo tú, bendito Dios, nos puedes hacer esas cosas, bendito Dios amado. Gracias te damos por ello, Rey poderoso, Rey eterno. Te damos toda la gloria y toda la honra por siempre y para siempre, mi Señor Jesucristo. Por todo lo que has hecho por nosotros, mi Dios todopoderoso. Por todo lo que has hecho por cada uno de mis hermanos, mi Dios amado. Tú has hecho muchas cosas, Señor, grandes, Señor amado. Tú nos has colmado de favores, bendito Dios todopoderoso. Gracias te damos, bendito Dios todopoderoso, por los dones que hemos recibido, bendito Dios. Porque todos y cada uno de nosotros, tus hijos, bendito Dios, hemos recibido dones para gloria y honra de tu nombre, bendito Dios todopoderoso. Te damos gracias, mi Dios amado, por todos y cada uno de ellos, bendito Dios. Por cada don, Señor amado, que hemos recibido, recibe la gloria y la honra, Señor todopoderoso. Solo tú eres digno de ser exaltado, engrandecido por siempre y para siempre, Señor. Bendito eres por siempre y para siempre, mi Dios todopoderoso. Oh santo, santo, santo. Aleluya, aquel que vive y que reina por siempre y para siempre, bendito Dios. Aunque el mundo, mi Dios todopoderoso, no entiende, Señor amado, que tú has muerto en esa cruz, pero que nuestro Dios Padre Celestial, por medio de tu Espíritu Santo, Señor Todopoderoso, te ha resucitado de entre los muertos y te ha puesto a la diestra, Señor amado, para que tú desde ahí, mi Dios Todopoderoso, intercedas por nosotros, bendito Dios. Tú eres el único, mi Dios Todopoderoso, intercesor entre los hombres y nuestro Padre Celestial. Porque cuando nosotros fallamos, bendito Dios, porque cuando nosotros caemos, bendito Dios, eres tú quien nos justifica delante de nuestro Dios Padre Celestial. Porque Él es santo, bendito Dios, y sin santidad nadie lo verá, bendito Dios. Pero gracias te damos, mi Señor Jesucristo, porque tú, Señor, eres el que está justificándonos constantemente delante de nuestro Dios Padre Celestial Todopoderoso. Gracias te damos, Señor Jesucristo, por todo lo que haces, por todos y cada uno de mis hermanos, por mí, bendito Dios. Todos los días, Señor amado, nos colmas de favores, bendito Dios. Reconocemos, Señor amado, que es por ti y para ti que existen todas las cosas, Señor. Es por ti, bendito Dios, que nosotros estamos aquí. Es por ti, Señor amado, que nosotros hemos llegado hasta este día, Señor amado, Señor precioso. Es por ti, bendito Dios, que podemos respirar, Señor. Es por ti, bendito Dios, que recibimos el aire, que tú nos alimentas, bendito Dios, por medio de ese aire, por medio de tus alimentos, por medio de tu agua, bendito Dios. Tú nos das vida física, bendito Dios, y hasta ahora nos has sostenido, Señor. Hasta ahora tú has estado con nosotros, bendito Dios Todopoderoso. Te damos gracias, mi Dios amado. Te damos gracias, mi Dios Todopoderoso, porque recibimos paz, Señor amado, en los momentos en que deberíamos estar angustiados, bendito Dios, por lo que pasamos en el día a día, Señor amado, por los problemas, por las dificultades, bendito Dios Todopoderoso. Es que tú nos llenas de paz, Señor amado. Es esa paz que sobrepasa todo entendimiento, Señor. Es esa paz que nos llena, que aunque estemos pasando tribulaciones, mi Dios amado, estamos tranquilos porque tenemos la paz tuya, mi Señor Jesucristo. Oh, mi Dios Todopoderoso, tú eres nuestro príncipe de paz, bendito Dios. Esa paz que el mundo no conoce porque no te ha recibido, mi Señor Jesucristo. Pero todos nosotros que somos tus hijos podemos entender esa paz y podemos gozar de esa bendición tan grande, mi Dios Todopoderoso. Gracias, bendito Dios, bendito Rey amado. La gloria y la honra sea tuya por siempre y para siempre, Señor. Bendito eres, poderoso Dios, poderoso Rey. Eternamente, Señor amado, seas bendito y por siempre la gloria y la honra es tuya, Señor. Tú eres el Rey de Reyes y Señor de los Señores. Bendito eres por siempre y para siempre, Rey eterno, Rey de los cielos, Rey de la tierra. Bendito eres, precioso Dios Todopoderoso, porque tu reino es de justicia y es de verdad, Señor. Te damos la gloria, bendito Dios Todopoderoso, porque tu reino no es de este mundo, Señor. Tu reino es más grande, Señor amado. Tu reino es más, mucho más grande y mejor, bendito Dios Todopoderoso. No es como el reino de los hombres, mi Dios amado. Oh, bendito eres por siempre y para siempre, mi Dios Todopoderoso. Recibe la gloria y recibe la honra, Señor. Recibe, recibe, bendito Dios, adoración. Recibe, Señor amado, alabanza de tus hijos. Recibe, mi Dios Todopoderoso, este incienso que suba hasta tu trono de gracia, bendito Dios. Glorifícate, mi Dios amado, por medio de esta adoración, Señor. Recibe el incienso de todos y cada uno de tus hijos, bendito Dios Todopoderoso. Porque tú eres el único digno, mi Dios amado, de que nos postremos delante de ti y te adoremos, que te exaltemos, que te alabemos y que te bendigamos, mi Dios Todopoderoso. Tú eres el único digno, bendito Dios Todopoderoso, Dios Santo, Dios Perfecto, Dios Puro, Dios Fiel. La gloria y la honra sea tuya por siempre y para siempre, mi Dios amado. Bendito eres, poderoso Dios, Rey eterno, bendito, bendito, bendito, aleluya, aquel que vive, aquel que reina por toda la eternidad. Aleluya, gloria a su nombre, bendito eres, Señor. Bendito, bendito, santo y poderoso. Glorifícate, bendito Dios, en este día, Señor. Glorifícate, mi Dios todopoderoso, Señor. La gloria y la honra sea tuya por siempre y para siempre, mi Dios amado. Te damos gracias, bendito Dios, por este día, Señor amado. Porque hemos visto la luz de tu sol, Señor. Porque hemos caminado, mi Dios amado. Porque hemos respirado, bendito Dios. Porque estamos de pie, mi Dios todopoderoso. Porque estamos más que bendecidos, bendito Dios amado. Te damos toda la gloria y la honra, bendito Dios. Por todo, bendito Dios. Por tu sol, bendito Dios. Por tu cielo, Señor. Por tus árboles, mi Dios todopoderoso, por las plantas. Te damos gracias, bendito Dios amado, por tus montes, por tus ríos, por tus mares, Señor amado. Toda la creación es tuya, bendito Dios, y te damos gracias por ella, Señor. Porque tú eres quien la sostiene, mi Dios todopoderoso. La gloria, la honra sea tuya por siempre y para siempre, Señor. Oh, aleluya, aleluya, bendito eres, Rey eterno. Bendito eres por siempre y para siempre, Señor poderoso, Señor eterno. Bendito sea tu nombre y alabado sea tu nombre, Señor. La gloria y la honra es tuya, Señor todopoderoso, por siempre y para siempre, aleluya. Tú que vives y que reinas eternamente. Recibe adoración, recibe gloria de parte de tus hijos, bendito Dios. Recibe adoración de tus ángeles, mi Dios todopoderoso. Nos unimos a ellos, mi Dios todopoderoso, a tus 24 ancianos, a tus querubines, a tus serafines, bendito Dios, para adorarte, para bendecirte, para glorificarte. Nos postramos delante de ti, bendito Dios, arrojando todas nuestras coronas, bendito Dios. Para exaltarte, para bendecirte, para glorificarte, Rey poderoso, Rey eterno. Recibe la adoración en tu santo trono, bendito Dios todopoderoso. Porque solo tú eres digno de ser exaltado, solo tú eres digno de ser adorado. Solo tú eres digno de ser bendecido y glorificado. Recibe la honra, recibe la gloria, Señor amado, Señor precioso, Señor hermoso. Recibe, Señor amado, recibe, recibe bendición, poderoso Dios. Gracias, mi Dios amado. Gracias, mi Rey eterno, mi Rey amado. Gracias te damos por todo, Señor. Por todo lo que haces, Señor. Por todo lo que has hecho, bendito Dios. Por todo, bendito Dios amado. Te damos gracias, Señor amado, y no nos cansaremos de darte gracias por todo, bendito Dios, porque solo es por ti y para ti, Señor amado. Bendito y alabado sea tu santo y divino nombre, bendito, santo y poderoso. Aleluya al Rey que vive por siempre y para siempre. Le damos toda la gloria y toda la honra a nuestro Dios. Él es digno de ser exaltado, alabado y bendecido. Gracias, mi Dios todopoderoso. Gracias, Rey eterno. Gracias, mi querido hermano, mi querida hermana, tú que nos has acompañado en esta bella hora, en este bello día. Gracias, gracias te damos porque estás con nosotros, porque estamos juntos alabando y bendiciendo a nuestro Dios todopoderoso. Y si tú o alguien necesita de la oración, no dudes en llamar a los teléfonos que van a aparecer en tu pantalla o que vas a escuchar, que son el 347-765-2378 o también al 347-765-2380. Cualquiera de los dos números, alguien te va a contestar para orar por ti, querido hermano, hermana. Y te invitamos a que nos sigas sintonizando el próximo jueves, a que nos sigas acompañando para que te goces delante de nuestro Dios a la misma hora, el mismo día. Te saluda y Te bendice tu hermano Ángel Macario desde Radio La Gloria es de Dios.com en Brooklyn, Nueva York, en los Estados Unidos. Sigamos perseverando hasta que Cristo venga. En el nombre de Cristo, amén.
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0: 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Son las 6:53.
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2: Libro de Números, capítulo 7, sus versículos 16 al 30. Y para ofrenda de paz, 2 bueyes, 5 carneros, 5 machos cabríos y 5 corderos de un año. Esta fue la ofrenda de Naasón, hijo de Aminadab. El segundo día ofreció Natanael, hijo de Suar, príncipe de Isaacar. Ofreció como su ofrenda un plato de plata de 130 siclos de peso y un jarro de plata de 70 siclos al siclo del santuario, ambos llenos de flor de harina amasada con aceite para ofrenda, una cuchara de oro de 10 siclos llena de incienso, un becerro, un carnero, un cordero de un año para holocausto, un macho cabrío para expiación, y para ofrenda de paz, 2 bueyes, 5 carneros, 5 machos cabríos y 5 corderos de un año. Esta fue la ofrenda de Natanael, hijo de Suar. El tercer día, Eliab, hijo de Elón, príncipe de los hijos de Zabulón, y su ofrenda fue un plato de plata de 130 siclos de peso y un jarro de plata de 70 siclos, al siclo del santuario, ambos llenos de flor de harina amasada con aceite para ofrenda, una cuchara de oro de 10 siclos llena de incienso, un becerro, un carnero, un cordero de un año para holocausto, un macho cabrío para expiación, y para ofrenda de paz, 2 bueyes, 5 carneros, 5 machos cabríos y 5 corderos de un año. Esta fue la ofrenda de Eliab, hijo de Elón.

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1: Libro de Números, capítulo 7, sus versículos 16 al 30. Y para ofrenda de paz, 2 bueyes, 5 carneros, 5 machos cabríos y 5 corderos de 1 año. Esta fue la ofrenda de Naasón, hijo de Aminadab. El segundo día ofreció Natanael, hijo de Suar, príncipe de Isaacar. Ofreció como su ofrenda un plato de plata de 130 siclos de peso y un jarro de plata de 70 siclos, al siclo del santuario, ambos llenos de flor de harina amasada con aceite para ofrenda. Una cuchara de oro de 10 siclos, llena de incienso. Un becerro, un carnero, un cordero de 1 año para holocausto. Un macho cabrío para expiación, y para ofrenda de paz, 2 bueyes, 5 carneros, 5 machos cabríos y 5 corderos de 1 año. Esta fue la ofrenda de Natanael, hijo de Suar. El tercer día, Eliab, hijo de Elón, príncipe de los hijos de Zabulón, y su ofrenda fue un plato de plata de 130 siclos de peso, y un jarro de plata de 70 siclos, al siclo del santuario, ambos llenos de flor de harina amasada con aceite para ofrenda. Una cuchara de oro de 10 siclos, llena de incienso. Un becerro, un carnero, un cordero de 1 año para holocausto. Un macho cabrío para expiación. Y para ofrenda de paz, 2 bueyes, 5 carneros, 5 machos cabríos y 5 corderos de 1 año. Esta fue la ofrenda de Eliab, hijo de Elón.

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1: Libro de Números, capítulo 7, sus versículos 16 al 30. Y para ofrenda de paz, 2 bueyes, 5 carneros, 5 machos cabríos y 5 corderos de 1 año. Esta fue la ofrenda de Naasón, hijo de Aminadab. El segundo día ofreció Natanael, hijo de Suar, príncipe de Isaacar. Ofreció como su ofrenda un plato de plata de 130 siclos de peso y un jarro de plata de 70 siclos, al siclo del santuario, ambos llenos de flor de harina amasada con aceite para ofrenda, una cuchara de oro de 10 siclos llena de incienso, un becerro, un carnero, un cordero de 1 año para holocausto, un macho cabrío para expiación, y para ofrenda de paz, 2 bueyes, 5 carneros, 5 machos cabríos y 5 corderos de 1 año. Esta fue la ofrenda de Natanael, hijo de Suar. El tercer día, Eliab, hijo de Elón, príncipe de los hijos de Zabulón, y su ofrenda fue un plato de plata de 130 siclos de peso, y un jarro de plata de 70 siclos, al siclo del santuario, ambos llenos de flor de harina amasada con aceite para ofrenda, una cuchara de oro de 10 siclos llena de incienso, un becerro, un carnero, un cordero de 1 año para holocausto, un macho cabrío para expiación, y para ofrenda de paz, 2 bueyes, 5 carneros, 5 machos cabríos y 5 corderos de 1 año. Esta fue la ofrenda de Eliab, hijo de Elón.

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0: fue el saldo que dejó un accidente vehicular en la carretera que conduce a Santiago de Chuco.
1: Editará estampillas que conmemoran la vigencia del TLC con Estados Unidos. Y en Cajamarca,
2: los periódicos, entre ellos La Jornada de México, y es el primer ataque.
3: La policía hizo un recorrido para verificar el estado de la carretera e identificar los puntos.
4: Hace unas horas el centro de Colombia se sintió con fuerza en Bogotá.
5: Un síndrome descubierto hace apenas 45 años y prácticamente desconocido en nuestra sociedad actual.
6: Póngale atención en Medio Oriente, más de 195 personas.

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1: Libro de Números, capítulo 7, sus versículos 16 al 30. Y para ofrenda de paz, 2 bueyes, 5 carneros, 5 machos cabríos y 5 corderos de 1 año. Esta fue la ofrenda de Naasón, hijo de Aminadab. El segundo día ofreció Natanael, hijo de Suar, príncipe de Isacar. Ofreció como su ofrenda 1 plato de plata de 130 siclos de peso y 1 jarro de plata de 70 siclos, al siclo del santuario, ambos llenos de flor de harina amasada con aceite para ofrenda, 1 cuchara de oro de 10 siclos llena de incienso, 1 becerro, 1 carnero, 1 cordero de 1 año para holocausto, 1 macho cabrío para expiación, y para ofrenda de paz, 2 bueyes, 5 carneros, 5 machos cabríos y 5 corderos de 1 año. Esta fue la ofrenda de Natanael, hijo de Suar. El tercer día, Eliab, hijo de Elón, príncipe de los hijos de Zabulón, y su ofrenda fue 1 plato de plata de 130 siclos de peso, y 1 jarro de plata de 70 siclos, al siclo del santuario, ambos llenos de flor de harina amasada con aceite para ofrenda, 1 cuchara de oro de 10 siclos llena de incienso, 1 becerro, 1 carnero, 1 cordero de 1 año para holocausto, 1 macho cabrío para expiación, y para ofrenda de paz, 2 bueyes, 5 carneros, 5 machos cabríos y 5 corderos de 1 año. Esta fue la ofrenda de Eliab, hijo de Elón.

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Padre, gracias por esta tarde. Gracias por este día, Señor. Gracias. Oh, sí, gracias por tu presencia. Gracias por tu presencia en esta tarde. Sí. Tú estás presente, Señor. Estás presente, presente. Presente, Dios. Gracias. Señor, aunque lo sintamos o no, tú estás presente. Porque no caminamos por vista, sino por tu fe. Por el conocimiento que la fe nos da. Por eso te doy gracias, Señor, en esta tarde, que iniciamos una vez más este programa para la gloria de tu nombre, para la preparación de los santos, para la obra del ministerio. Te doy gracias en esta tarde. Gracias. Gracias, gracias, gracias. Eres bienvenido a este lugar. Bienvenido, bienvenido. Gracias, papá. Gracias, gracias, gracias por esta hora. Por este momento especial, dedicamos esta hora, Señor, para adorarte, para darte las gracias, para invocar tu nombre. Gracias, Señor, porque operamos en tu naturaleza, no operamos en nuestras propias fuerzas. Señor, David no operó en su propia fuerza para derrotar a Goliat. No. Señor, Noé no operó en su propia fuerza para construir el arca. Y en esta hora, Señor, no, nosotros venimos no en nuestra propia fuerza, nuestra propia capacidad. Venimos en tu nombre. Él le dijo a Goliat: tú vienes a mí con lanza y jabalina, y yo vengo a ti en el nombre de Jehová de los ejércitos. Señor, y en esta tarde nosotros no queremos operar en nuestra propia fuerza, en nuestra propia capacidad, en nuestro propio razonamiento. Queremos caminar, Señor, en tu fuerza. Queremos caminar y vivir en la fuerza que nos da tu naturaleza. Señor, en el Antiguo Testamento hay una bendición tan grande, porque cuando Elías dice que ya descendió la lluvia, él corrió y se ciñó, dice, su cintura con el manto. Y corrió cuando le dijo a Rey Acab: prepara los carros de a caballo y corre, porque si no, la lluvia te va a alcanzar. Y Señor, y en esa tarde Elías corrió, no en su propia fuerza, sino bajo la fuerza del Espíritu Santo. Y en esta hora nosotros somos participantes de tu naturaleza divina, donde el ministerio del Espíritu está presente. Y queremos, no en nuestras propias fuerzas, queremos caminar en tu gracia, en la gracia que nos imparte el Espíritu Santo, en la gracia, Señor, que tú nos impartes, no en nuestras propias fuerzas. Señor, cuando Moisés entró a Egipto, no entró en sus propias fuerzas, entró bajo la instrucción. Señor, y mucho de tus hijos, de tu pueblo, Señor, batalla en sus propias fuerzas, porque necesitamos aprender a caminar en la instrucción que tú nos das, en la instrucción de tu palabra, porque donde está tu palabra hay vida, donde está tu palabra se multiplica la fuerza. Y por eso en esta tarde venimos delante de ti a darte la gracia, porque somos participantes de tu naturaleza divina como hijos, porque no hemos nacido de carne y sangre. Nos has hecho nacer de tu naturaleza, de tu propia vida. Tú dijiste a sus discípulos: yo he venido para que tengan vida y la tengan en abundancia. Y eso hablando del Espíritu que ellos iban a recibir dentro de ellos. Y venimos delante de ti a darte las gracias, Señor. Y así podríamos recorrer la Biblia. Moisés no entró en su propia fuerza a liberar una nación. Moisés se enfrentó contra todo un gobierno y sus ejércitos. Se enfrentó, Señor, contra las tinieblas que habían en Egipto. Se enfrentó, Señor, y no en su propia fuerza, sino en la fuerza de la palabra de instrucción que tú le diste. Y en esta hora, Señor, queremos avivar el don. Queremos avivar el fuego que tiene la palabra que has dado a tus hijos.
porque tú eres un Dios que le habla a tus hijos, para que tus hijos empiecen a hablar y a desarrollar tu lenguaje. Nosotros no hablamos, nacimos, cuando nacimos no podíamos hablar y desarrollamos el lenguaje que nuestros padres nos dieron. Depende de la nación donde éramos nacidos y la costumbre. Pero Señor, ahora al nacer del Espíritu, ahora el Padre nuestro, el Padre que nos hizo nacer de nuevo, nos enseña su lenguaje para que nosotros lo podamos hablar y expresar aquí en esta tierra. Nos hizo nacer de nuevo, no para ser miembros de una congregación nada más, sino nos hizo nacer de nuevo para que aprendamos su lenguaje. Y en esta tarde yo tomo el tiempo para orar y para interceder, para decirte gracias, gracias, porque nos estás enseñando el lenguaje y nos estás enseñando a caminar en tu propia fuerza. Yo te doy gracias porque el enfoque no es el enfoque tuyo, no es en realidad nuestro problema. Señor, la iglesia se ha quedado estancada en estar orando en sus problemas y no está poniendo atención a tu propósito. Y tú dijiste, busca primero el reino de Dios y su justicia y las demás cosas vendrán por añadidura. Por eso en esta hora no venimos en nuestra propia fuerza. Señor, cuando entró Josué a conquistar, no entró en sus propias fuerzas, sino la fuerza se la daba la instrucción que tú le diste. La fuerza se la daba la palabra que tú le diste. Y Señor, y sabemos que por causa de la naturaleza en que estamos viviendo como tabernáculo, pero tenemos la presencia de ese tabernáculo, queremos caminar en tus fuerzas. Queremos caminar en la gracia que tú nos has dado. Y en esta hora yo vengo delante de ti a darte la gracia, porque nos has dado una nueva naturaleza y para que por medio de ella nosotros podamos caminar, entrar. Gracias por la palabra que tú has depositado en el corazón de tus hijas y de tus hijos, para, Señor, que de parte de esa palabra que tú nos has dado podamos tomar fuerza, podamos tomar nueva fuerza en la palabra que tú nos has dado. Señor, ninguno de nosotros estamos aquí por nuestras propias fuerzas. Gracias porque cuando no teníamos fuerza, nos diste fuerza. Cuando no teníamos fuerza, multiplicaste nuestra fuerza. Por causa de la naturaleza que tú nos has dado y la expresión del Espíritu y el medio que el Espíritu usa para expresar esa fuerza es a través de tu palabra. Señor, no a través de los sentimientos, no a través del estado de ánimo, no a través de la necesidad, no es a través de tu condición, no es a través de lo que te está pasando actualmente. Y en esta tarde estamos reenfocándonos en la palabra que el Señor ya te ha dado a tu corazón. Y si no estás consciente de una palabra en tu corazón, pide que te la dé. Pide al Espíritu Santo: Espíritu Santo, hazme recordar. Porque una de las cualidades del Espíritu Santo es recordar lo que Él te ha dicho. Jesús dijo: Él lo recordará lo que yo les he dicho. Y si tú no te acuerdas la palabra, pide al Espíritu Santo que te recuerde. Y yo estoy aquí en esta tarde, mi hermano, mi hermana, para unirme con usted a fluir no en nuestras propias fuerzas. No en nuestras propias fuerzas. David no podía vencer a Goliat en sus propias fuerzas. Necesitaba la fuerza de la presencia del Señor. Y esa es la bendición que tenemos. Mi hermano, mi hermana, esa es la bendición que tenemos. Oh, sí, es la bendición que tenemos. Y nos habilita a movernos en su propia fuerza mientras le adoramos, mientras lo exaltamos. Dice que le demos gracias a Dios en todo.
no dice por todo, sino que en todo. Y en esta tarde yo vengo a decirte, mi hermano, mi hermana, que hay nueva fuerza para ti, para ti, cuando te mueves en la palabra. Toma de ella, toma de ella, toma de ella. Señor, todo el recorrido que hizo Israel por todo el desierto no era en su propia fuerza, sino era en la fuerza que tú les dabas en la instrucción. Era en la fuerza que tú les dabas cuando se alimentaban del maná. Eran de la fuerza que tú les dabas cuando se alimentaban, bebían de la roca. ¿De qué tú te estás alimentando y de qué tú te estás bebiendo? ¿De qué se está alimentando tu alma y qué está bebiendo tu alma? Es de ahí donde estarán tus fuerzas. Es de ahí donde estará la falta de tu fuerza. O es ahí donde estará la debilidad. O es ahí donde estará lo que tú no puedes ver. Y la palabra, cuando te alimentas de ella, cuando te alimentas de la palabra que Él te ha dado, Él te abre los ojos para que puedas ver donde tú no has visto antes. Te hace escuchar donde tú no has escuchado antes palabras. Y empieza tu mente, empieza a entender lo que no entendías. En su propia fuerza, mi hermano, en esta hora te digo que solo en su propia fuerza se puede vencer. El pueblo de Israel no podía vencer las murallas de Jericó en su propia fuerza. Ellos operaron en la instrucción específica que el Señor les dio. Y eso habilitó para que ellos pudieran moverse en la instrucción. Mi amado, mi amada, en esta tarde yo me uno contigo y pedimos al Espíritu Santo que nos haga recordar lo que nos ha dicho. Y nos hace recordar porque se nos olvidó. O quizás no captamos o no pudimos atención. Pero Él nos da su instrucción para que nosotros caminemos en su fuerza, no en nuestras propias fuerzas. El pueblo de Israel tenía el primer objetivo de conquista. Y delante de ellos el Señor conquistó el río Jordán y lo dividió delante de ellos. Para que ellos, Él les dio un anticipo. Al estar frente al río Jordán, les dio un anticipo. Cuando Dios te contesta una oración, te contesta una petición, le contesta, o por estar intercediendo, el Señor le contesta una oración a favor de algún familiar o algún hermano o de hermana, es un anticipo de tu poder, del poder del Señor. Es un anticipo para que usted sepa que usted está caminando no en sus propias fuerzas. Es una cosa linda porque mi hermano, mi hermana, como padre, Él, escuche, Jesús no caminó en sus propias fuerzas. Jesús no caminó en sus propias fuerzas. Las fuerzas las tenía en la instrucción. Las fuerzas las tenía en la instrucción. Y el Señor les da un anticipo. Escuche, mi hermano, escuche. Cuando el Señor contesta una oración, primero es porque te está dando la instrucción, que no es en tu propia fuerza que te contestó, ni cuánto tú oraste, sino porque a Él le plació contestarte. Y es un anticipo. Él conquista delante de ellos el Jordán. Lo único que hicieron, que fue una cosa extraordinaria, sobrenatural, que los sacerdotes pusieron, al poner sus pies sobre el río, mojaron sus pies sobre el río. Ellos eran una extensión de la presencia. Que el Señor, que tú seas una extensión de su presencia. Y cuando tú entres en lo natural, allí lo sobrenatural estaba teniendo autoridad sobre lo natural. ¿Me está entendiendo? ¿Me está entendiendo? La palabra dice de que ellos caminaban, ellos, los sacerdotes, pusieron sus pies, y lo vamos a buscar. Sus sacerdotes pusieron sus pies
sobre el agua del río Jordán. Escuchen. ¿Y qué tenían los sacerdotes? Oh, sí, los sacerdotes lo que tenían era la presencia. Oh, sí. Y tú tienes también esa presencia. Yo tengo también esa presencia. Oh, gracias, Señor. Tú tienes esa presencia. Diciendo, tomad el arca del pacto y pasad delante del pueblo. Les tomaron el arca. Lo vamos a buscar para leerlo más específicamente. Eso está en el libro de Josué. Vamos a empezar del capítulo 3. Quédense como a un kilómetro de distancia. Dice, y asegúrense de no acercarse demasiado. Y por la mañana les dijo, levántense porque el arca del pacto los va a guiar hacia el otro lado del río. Así que ellos se pusieron en marcha y fueron delante del pueblo. El Señor dijo, a partir de hoy, le dijo el Señor, a partir de hoy empezaré a convertirte en un líder delante de los israelitas y sabrán que yo estoy contigo como lo estuve con Moisés. Dales la siguiente orden a los sacerdotes que llevan el arca. Cuando lleguen a la orilla y den unos cuantos pasos dentro del río, deténganse allí. Qué cosa más tremenda. Qué cosa más tremenda. Qué cosa más tremenda. Pero quiero llegar en el momento. Pero cuando los pies de los sacerdotes que llevaban el arca tocaron el agua del río, tocaron el agua de la orilla del río. Escuche, tocaron el agua de la orilla del río. Qué cosa más tremenda. Tocaron el agua a orillas del río. Estoy anotando los nombres de mis hermanos para ponerlos en la lista de oración. Dice, cuando los sacerdotes tocaron el agua de la orilla del río, el agua que venía de arriba dejó de fluir y comenzó a amontonarse a gran distancia a la altura de una ciudad llamada Adam. Y el agua que estaba debajo del río se fue hacia el mar, muerto, hasta que el río quedó en seco. Él les está dando un anticipo de que había un obstáculo, pero él lo remueve primero sobrenaturalmente. Quiere decir que la conquista se inicia no en sus propias fuerzas. Por eso usted tiene y yo el Espíritu Santo. Porque ahí los sacerdotes, los pies, escuche, los pies de los sacerdotes, de los cuatro sacerdotes que cargaban el arca del pacto en los hombros, la presencia del Señor estaba sobre ellos. Y estaba a través de ellos. Y sus pies. Escuche lo que le voy a decir ahora. Sus pies. Repita conmigo, sus pies. Sus pies. Sus pies se tornaron con autoridad sobrenatural. Porque tenían la presencia y era un anticipo para la conquista. El Señor le está diciendo, miren, van a entrar a la tierra, pero van a entrar no en sus propias fuerzas. Y este es un anticipo de la conquista. Tiene que ser con mis fuerzas. Ahora mismo son los sacerdotes que expresan delante de ustedes lo sobrenatural. O sea, estoy con ustedes, estoy contigo. Yo estoy contigo. ¿Y dónde lo vas a encontrar? No en tu fuerza, sino que las fuerzas que el Espíritu Santo hace fluir en ti y a través de ti. Pero eso hay que rendirse. Ellos estaban como a un kilómetro de distancia. El arca con los sacerdotes acá. El agua se detuvo de este lado. El resto del agua fue hacia el mar.
y todo el pueblo estaba a un kilómetro de distancia. Pero eso, todo eso, aunque ellos quizás no lo vieron de cerca, porque estaba a un kilómetro de distancia, pero estaban recibiendo el beneficio de del poder de Dios manifestado. ¿Cómo? Pasando el agua, pasando el río en seco. Era la temporada de la cosecha y el Jordán estaba en desborde, se había desbordado. Mira, el Señor los hace pasar cuando el río está desbordado, porque ha habido lluvia. Es el tiempo de la cosecha, era el tiempo de la lluvia tardía. Y posiblemente, no quiero dar datos de la fecha, aunque los tengo, porque era el tiempo de la lluvia tardía. Y busque usted personalmente cuándo se daba la lluvia temprana y cuándo se daba la lluvia tardía, que es el tiempo de la cosecha. Y usted va allí a discernir en qué mes ellos pasaron aquí. Pero ese no es el punto de esta tarde. El punto de esta tarde es: ¿con qué fuerza usted se está moviendo? ¿Con qué fuerza usted está caminando? Yo estoy caminando. Y esto era un testimonio poderoso, porque él les da un anticipo del poder a esta generación. Y mire, quiero decirle esto. Oh, gloria a Dios. Esta generación no había visto. Esta generación que estaba pasando no había visto el mar rojo dividirse. Esta generación era la nueva generación, porque la primera generación no quiso obedecer. Y te voy a decir algo que es bien práctico y es verídico. Cuando en una familia el evangelio llega a tocar una persona, porque el Señor quiere que sea esa puerta donde Él quiere entrar, quiere hacerlo un pilar en esa generación. Y cuando no obedecen, esa generación se pasa al siguiente. Cuando hay padres que no quieren obedecer al Señor, cuando le llama, ese mismo llamado de esos padres se pasa a los hijos o a la hija. Porque Él tiene planes y propósitos con la familia. Tiene planes porque tiene palabra. Tiene obras preparadas ya de antemano. ¿Sabía que Dios tiene obras preparadas de antemano para que usted las realice? Gracias a Dios por los ministerios de las iglesias locales dentro de la congregación. Pero Él dice que Él tiene preparadas obras que Él ya preparó de antemano para que nosotros caminemos en ellas y las realicemos. Y la palabra obras quiere decir negocio, administración, empresa. O sea que es mucho más de lo que se hace en el local, sino que es una realidad. El Señor tiene obras preparadas para usted y para mí, porque nos ha recreado en Cristo para que caminemos en ellas. Obras. ¿Te puedes imaginar, hermano? No una obra, sino que obras. Y el Señor le está dando una muestra. Al tocar el agua, dice, el agua se apartó. Mientras los sacerdotes se quedaron de pie con el arca del pacto, se quedaron parados en tierra seca, en medio del lecho, mientras el pueblo pasaba, dice.
y esperaron allí hasta que toda la nación terminó de cruzar. ¿Cuánto tiempo habrá sido? No lo sé. Pero ¿qué está haciendo el Señor? El Señor les está dando un anticipo de poder. Me voy a atrever a decir esto por causa del modelo que está en la palabra. Quiere decir que antes de darte una conquista a ti, antes de que te asigne para conquistar algo, el Señor te va y nos va a bendecir para que veamos su poder, de su fuerza, y no con nuestras propias fuerzas. Pero vienen testimonios, testimonios vienen, testimonios van, testimonios vienen, testimonios van, y allí están escondidos los recursos para los próximos pasos que hay que tomar. Que lo que se hace hoy, viene un testimonio, la gente lo guarda, lo almacena, lo archiva, algo que no le pertenece. Lo esconde debajo de la tierra, algo que no le pertenece. Cuando este pueblo está caminando en seco y los sacerdotes están de pie con la presencia, el Señor le está diciendo: estoy dividiendo el río. Porque lo que viene no es en tu propia fuerza. Le está dando un anticipo, le está dando un anticipo de que es necesario caminar en su instrucción para lo que tiene de conquistar.

les está dando un anticipo. Esta generación, el Señor los metió en lo sobrenatural. Aquellos, a su primera generación, el Señor los bautizó cuando pasaron el mar. Ese fue el bautismo, dice en el libro de Corintios, capítulo 10. Y es tremendo, ellos son los que, por decirlo así, pasaron el Jordán. Está una nueva generación. Y le está diciendo, ustedes van a conquistar. Van a conquistar con esa fuerza que usted está viendo que está pasando ahora. Y damos gracias a Dios por eso. Porque además de tu fuerza que tú tienes, tienes una fuerza sobrenatural. Porque usted nació de nuevo, yo nací de nuevo. Él no nos hizo nacer de nuevo para que nos volviéramos religiosos y andemos naturalmente. Usted nació de nuevo para andar en lo sobrenatural de Dios. ¿Está entendiendo, mi hermano? Mi hermana, usted está llegando a un punto donde su vida va a conquistar lo que no en su fuerza, sino en la fuerza que Dios le dé. Y aquí puede haber, mire, aquí no es la edad, aquí no hay retiro en el sentido de, oh, ya estoy mayor de edad, yo ya no puedo hacer nada y que lo hagan los jóvenes. No, porque la medida de la obra que Dios le da es en la medida de su edad también. Es en la medida de la edad o de lo que usted tenga. Dios te va a hacer caminar en la obra. Porque Dios no va a preparar obras de antemano para que ande en ellas y usted no ande en ellas. Usted y yo somos más de lo que somos hoy. Esta generación entró a la tierra de Canaán viendo el poder manifestado. Viendo, mi amado, mi amada, viendo el poder manifestado. El poder sobrenatural de Dios. Era una nueva generación. Ni Josué había pasado así. Josué sí había visto el Mar Rojo hacer camino al Señor donde no había. Y José tuvo la doble bendición de ver el Mar Rojo, y por su obediencia generacional vio también el Jordán separarse. Y en todo esto ahí va Cristo. Ahí va el Señor. Allí el Señor Jesucristo está en el arca. Es la expresión del arca visible. El contacto de la presencia de Dios. El portal era el arca. Y el arca es el Hijo. Y los sacerdotes son los que cargan el arca. Cargan el arca. Y por eso damos las gracias al Señor, porque nos hace caminar con su presencia. ¿Qué precio, escuche, qué precio puede tener que usted y yo, naciendo gentiles, el Señor nos adopta, nos da su naturaleza para que podamos ver y escuchar de sus obras?

para que experimentemos el poder de su fuerza. Portales para traer el reino de los cielos a la tierra en el nombre de Cristo. Personas con obras preparadas de antemano para que andemos en ellas. Es una cosa tremenda, no tiene medida ni precio. Cada uno de nosotros tiene una obra. No tiene una, tiene obras. Todos los que me están escuchando tiene obras por hacer. Por eso este programa no es una predicación, no es un sermón. Este programa tiene el propósito de instruirlo y orientarlo. Porque ellos entran a tierra de Canaán y acampan en las llanuras enfrente de Jericó. Jericó iba a ser su primer lugar de conquista, su primera ciudad para conquistar. Acuérdense, ellos ven el primer milagro en la entrada. ¿Recurrió de sus fuerzas? No. ¿Oraron ellos? No. ¿Hicieron guerra espiritual? No. ¿Intercedieron? No. ¿Se pusieron a danzar, tocar el chofar? No. Ellos lo que hicieron fue obedecer la instrucción de la palabra. ¿Cuál es la instrucción que le ha dado recientemente el Señor? Recientemente. Para que usted la haga. La instrucción era: crucen el río. Esa era toda la instrucción. Pero era, como decirle, era trascendental. ¿Por qué era trascendental? Porque ellos era la segunda generación de los que salieron de Egipto. Desde Egipto, ¿no? Hacia ahí era la generación que tenía promesas sobre ellos. El Señor le había dado promesas a ellos. Y cuando se las dio, y cuando ellos tuvieron conciencia de la promesa, fue en el desierto. Porque la primera generación que se rehusó entrar, el Señor dijo: hasta que se mueran. Todo esto, que se mueran. Hasta que se muera el último, entonces ustedes van a entrar. Quiere decir que el último que murió de la antigua generación era la señal para que ellos entraran. Y de seguro que esa generación le enseñó a todos que Josué y Caleb habían visto la tierra. Porque los otros 10 espías se murieron. Solo quedaban 2. Y me atrevo a decir con temor que muchos de los miles y los miles que iban le preguntaron a Josué: ¿cómo es la tierra? Le preguntaron a Caleb: descríbenos la tierra. ¿Es real la tierra? Sí. Traímos del fruto. Traímos de un anticipo. O sea que Dios nos da un anticipo de la conquista. Escuche. Cuando Dios nos contesta hoy, cuando Dios nos provee hoy, nos está dando un anticipo de la conquista de mañana. A veces nos alegramos nosotros como los niños que nos dan el juguete hoy. No, cuando Dios te da una conquista, es un anticipo de lo de mañana. Es un anticipo de lo de mañana. Y para que esa generación entrara con ánimo, con fuerza, a un terreno desconocido, por boca de Josué,
y todo lo que Josué iba diciendo se estaba cumpliendo. El primer milagro fue ver que el río Jordán fuera detenido. Para poder pasar. Y pasaron. El segundo milagro que ellos experimentaron fue antes de conquistar Jericó, fue que se tomaron la Santa Cena, los circuncidaron.

pasaron. El segundo milagro que ellos experimentaron fue antes de conquistar Jericó, fue que se tomaron la Santa Cena, se lo circuncidaron.

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Gloria a Jesús. Buenos días, buenas tardes, muy buenas noches, querido amigo, querido hermano. Dependiendo del lugar donde usted se encuentre, con ustedes su hermana y amiga Victoria Martínez con el segmento de adoración. Gloria a Jesús, damos gracias a Dios porque nos permite una vez más de estar aquí en este lugar. Vamos a adorar a Dios, amén. Pero antes vamos a leer la palabra de Dios en el libro de Salmos, capítulo 149. Todos aquellos que tienen al alcance una Biblia puedan acompañarme a la lectura de la palabra. La palabra de Dios se lee en el nombre del Padre, del Hijo y de su Santo Espíritu. Amén. Cantad a Jehová cántico nuevo. Su alabanza sea en la congregación de los santos. Alégrese Israel en su Hacedor. Los hijos de Sión se gocen en su Rey.

alaben su nombre con danza, con pandero y arpa a él canten, porque Jehová tiene contentamiento en su pueblo, hermoseará a los humildes con la salvación. Regocíjense los santos por su gloria y canten aún sobre sus camas, exalten a Dios con sus gargantas. Y espada de dos filos en sus manos, para ejecutar venganza entre las naciones y castigo entre los pueblos, para aprisionar a sus reyes con grillos y a sus nobles con cadenas de hierro, para ejecutar en ellos el juicio decretado. Gloria será esto para todos sus santos. Aleluya. Palabra del Señor, que Dios nos bendiga a través de su palabra. Gloria a Jesús. Aleluya. Bendito Rey, Padre eterno, Padre bueno, te damos gracias en esta hora, Padre Santo, por tu palabra, Señor Dios Todopoderoso. Gracias, Señor, por darnos la oportunidad una vez más, Señor, de poder acercarnos, Señor, delante de tu presencia, de estar delante de ti, de poder postrarnos, Señor, a tus pies, Señor. Somos más que bienaventurados, Señor, el poder acercarnos a ti, Señor, y de poder hablar contigo, Padre Santo, bendito Rey. Glorioso y majestuoso eres, Señor Dios amado. Gracias por este nuevo amanecer, Señor. Dios bendito, nos permite, Señor, a cada uno, Señor, de poder respirar, de poder mirar, Señor, de poder estar sobre nuestros pies, Padre Santo, bendito Jesús. Gracias, Padre bueno, gracias, bendito Rey, aleluya, porque nos das un día más, Señor Dios eterno. Bendito Dios, aleluya, de poder, Señor Dios amado. Bendito Jesús, aleluya, de adorarte, Señor. Un día más, Señor Padre Santo, bendito Jesús, de poder mirar, Señor, el nuevo amanecer, Señor. Porque cada mañana, Señor, son nuevas tus misericordias, Padre. Cada mañana son nuevas tus misericordias para con cada uno de nosotros, Padre eterno, aleluya. Te damos gracias, Señor. Te damos gracias, Padre Santo, bendito Rey, por permitirnos, Señor Dios amado, bendito Jesús, de poder, Señor, hablar, Señor, y poder expresarte nuestra gratitud, nuestra alabanza, nuestra adoración, Señor, a ti cada día, Señor. ¿Qué pasa, Señor Dios amado? Aleluya, podemos estar, Señor, en tu presencia, Padre. Bendito Dios, te damos gracias por la bendición de ayer. Ha pasado, Señor, ha pasado, bendito Rey. Hoy comienza una semana más, Señor. Otro día más, Padre eterno, aleluya, que tú nos das, Señor, Padre Santo, que tú nos permites, Padre eterno. Gracias te damos, Señor. Gracias, Padre Santo, aleluya. Sabemos, Señor Dios amado, que tú, Señor, tienes el control de todo, mi Dios. Tú tienes el control de todo, Padre Santo. Bendito Jesús, aleluya. Te damos gracias, Dios maravilloso, Dios hermoso, aleluya. Te damos gracias, precioso Jesús. Alabamos y exaltamos tu nombre, Padre eterno, aleluya. Gracias, Señor amado. Bendito Rey, aleluya. Amamos tu presencia, Señor. Nos gozamos en ti, Señor amado, aleluya. Gracias por este nuevo amanecer. Gracias, Señor, porque tú permites salir el sol cada mañana, Señor, para alumbrar a buenos y a malos, Señor. Gracias, precioso Jesús, aleluya. Alabado sea tu nombre, Señor Dios bendito, aleluya. Gracias, Señor. Gracias, Padre eterno. Amamos tu presencia, Padre eterno, aleluya. Tú eres fiel y verdadero, Dios amado, aleluya. Estamos aquí agradecidos, Señor. Agradecidos contigo, mi Dios eterno. Has cuidado, has guardado de nosotros, Dios amado.
Nos has dado la fuerza, Señor. Bendito Rey, aleluya. Gracias te damos, Dios. Gracias, Padre Santo, aleluya. Por la lluvia, por el frío, por el sol. Gracias, Dios bendito, aleluya. Gracias, Señor. Tú permites, Señor, Dios amado, todo mi Dios, que suceda, que pase, Señor, porque conoces la necesidad, Señor, de cada uno de nosotros y de la creación tuya, Señor, Dios amado. Bendito Rey y soberano, maravilloso Jesús, pues tú tienes el control, Señor, de todas las estaciones, Señor, de todo lo que pasa, Señor, Dios amado. Tú miras, Señor, desde tu santo trono. Tú miras, Señor, Dios amado, bendito Rey, aleluya. Padre Santo, Señor, tú recorres, Señor, los cielos como una cortina, Señor, Dios amado, aleluya. Y te humillas, Señor. Padre Santo, te inclinas, Señor, para mirarnos, Señor, Padre Santo. Bendito Dios, aleluya, inclinas tu oído para escuchar el clamor, Señor Dios poderoso, de tus hijos, Padre Santo. Bendito Rey, aleluya, te damos gracias. Te damos gracias, Señor. Gracias por amarnos. Gracias por estar con nosotros, Señor. Gracias, Padre Santo, bendito Rey, aleluya. Alabamos tu nombre, Señor, nos gozamos en ti, Señor amado. Gracias, bendito Dios, tú eres hermoso. Tú eres precioso y maravilloso, Señor, incomparable, único. Magnífico eres tú, Señor amado. Te damos gracias, Señor, porque has guardado de nosotros. Has cuidado de nosotros, Padre Santo. Cuidaste, Señor, guardaste de cada uno, Señor, de nosotros. Nos acostamos, descansamos y dormimos, Señor. Padre de la gloria, Señor, tú guardaste de nuestra entrada, nuestra salida, nuestro hogar, Señor, Dios amado. Bendito Rey, nos has permitido a cada uno, Señor, de poder despertar por tu misericordia, Padre. Por tu misericordia, Dios amado, respiramos. Estamos en pie, Señor Dios eterno. Alabamos y exaltamos tu nombre, oh Redentor, aleluya. Oh poderoso Señor, aleluya. Qué bueno eres, Señor, qué bueno y magnífico eres tú, Señor. Te alabamos a ti, Señor. Te exaltamos a ti, Padre eterno. Gracias, gracias, Señor Dios amado, aleluya, por permitirnos acercarnos a ti, Señor. Bendito Dios, aleluya, nos gozamos en ti, Señor, al estar en tu presencia, Señor amado, al saber que tenemos a un amigo fiel, un amigo fiel que nos aconseja, que nos consuela, que nos fortalece cada día de nuestras vidas, aleluya. Que no estamos solos, que tú estás con nosotros como poderoso gigante. Bendito Señor, Dios eterno. Te damos gracias, Señor. Te damos gracias, Señor, por la salvación de nuestra alma, por el perdón de nuestros pecados, Señor amado. Te damos gracias, Dios poderoso. Amamos tu presencia, Señor. Amamos tu presencia, Padre Santo, porque tu presencia es mejor que la vida, Señor amado.

Rey, aleluya, te damos gracias. Gracias, Señor, por habernos rescatado, por habernos libertado, Señor Dios amado. Gracias, Señor Dios todopoderoso. Amamos tu presencia, oh Dios eterno. Gracias, Señor. Dios bendito, aleluya. Porque nos sacaste, Señor, de las tinieblas. Nos sacaste, Señor, del lodo cenagoso, del hoyo de desesperación, Señor Dios amado. Bendito Dios todopoderoso, cambiaste nuestro lamento en gozo, Señor. Te damos gracias, Señor. Te damos gracias, Dios amado, aleluya. Gracias, Señor, Dios eterno, porque con ese sacrificio, Señor, Padre Santo, diste tu vida, Señor, por nosotros. Diste tu vida, Señor, por la humanidad, Señor, Dios amado, por amor a nosotros, Señor. Nos permitiste, Señor, Padre Santo, tener entrada al Padre, Señor, por tu gracia, por ese sacrificio, Señor, porque tú nos limpiaste, Señor, nos purificaste con tu sangre preciosa, Señor. Esa sangre preciosa, Señor amado, bendito Dios, aleluya, que nos purifica, aleluya, bendito Dios todopoderoso. Esa sangre carmesí fue suficiente, Señor Dios amado, bendito Dios, aleluya, para permitirnos entrar, Señor, hasta el trono de la gracia, aleluya. Bendito Señor, te damos gracias, Señor. Ahora podemos entrar libremente. Ahora podemos, Señor, hablar con nuestro Padre Celestial. Dios maravilloso, Jesucristo, aleluya. Te damos gracias, Jesucristo. Gracias, Jesucristo, porque soportaste todo por amor a nosotros. Porque cuando el hombre se levanta, cuando el hombre, mi Dios amado, aleluya, bendito Dios, se levanta, Dios eterno, con palabras, Señor Dios amado, bendito Dios, para lastimar, Señor Dios eterno, maravilloso Señor, ¿quién puede soportar, Señor amado? Tú soportaste todo, Señor, los insultos, Señor, los golpes, Señor, por amor a nosotros, Dios amado, por amor a la humanidad, Dios eterno. Soportaste todo, Señor, las espinas, Señor, los clavos, Dios amado, bendito Dios. Padre Santo, aquella lanza, Señor, Dios amado. Todas las burlas, todo, Señor, Dios amado, soportaste, Señor. Llevaste, Señor, Padre Santo, Dios amado, toda enfermedad. Padre Santo, Dios bendito, sobre ti, Señor, Padre de la gloria, Dios amado. Fue nuestra culpa, nuestro pecado, Señor, Dios eterno. Maravilloso, Señor, aleluya. Y soportaste todo por amor a nosotros. Nos has amado con amor eterno, Señor eterno, aleluya. Y aún nos sigues amando, Señor. Bendito Rey y soberano Jesús, te damos gracias. Te damos gracias, Señor. Te damos gracias, Padre eterno, aleluya. Adoramos tu nombre, Señor. Adoramos tu nombre, Padre eterno, aleluya. Te damos gracias, Señor Dios amado. Bendito Rey, aleluya. Tú moriste y resucitaste, Señor, al tercer día, Señor. Resucitaste, Padre Santo. Tú no estás, Señor, Padre Santo, en la tumba, sino que tú resucitaste al tercer día, aleluya. Bendito Rey y soberano, bendito Jesús, Padre Santo, Dios amado, tú estás en tu santo trono, aleluya. Tú estás en tu trono, Señor, intercediendo por nosotros, Jesucristo. Tú intercedes por la humanidad, aleluya, te damos gracias, Jesús. Diste tu vida, Señor amado, aleluya. Y solo tú eres el único que puede interceder ante el Padre Celestial. Te damos gracias, Dios amado.
Te damos gracias, Padre Santo, aleluya. Amamos tu presencia, Señor Dios bendito. Tú eres bueno. Tú eres bueno, tú eres real, Señor Dios amado. Tú eres real, Padre Santo, bendito Jesús. Te amamos, Señor. Te amamos, Dios bendito, aleluya. Y te agradecemos, Señor. Te agradecemos, Padre Santo, aleluya. Gloria, gloria, gloria a tu nombre, amado Dios. Gloria a tu nombre, Padre eterno. Gloria, gloria a ti, Señor amado. Gracias, Jesús. Gracias, Dios, aleluya. Gracias, Jesucristo, por haber enviado al Espíritu Santo. Al Espíritu Santo, al Consolador de nuestras vidas, aleluya. Gracias, Jesús, pues tú te fuiste, pero no nos dejaste huérfanos, sino que enviaste al Consolador, que nos guía a toda verdad y a toda justicia, aleluya. Gracias, Jesús, te alabamos y te honramos a ti, oh Dios amado. Bendito Dios, aleluya, gracias te damos, pues no tenemos, Señor, con qué pagarte, Señor. No tenemos con qué pagarte, Padre Santo, todas las cosas que tú has hecho en nuestras vidas, todo lo que nos has dado, Señor. Dios maravilloso, has sido bueno, Señor. Ha sido bueno y maravilloso y misericordioso. Tú eres un Dios grande, un Dios de oportunidades, un Dios que habla a tiempo y fuera de tiempo, aleluya. Un Dios amoroso, aleluya. Oh, precioso Dios, aleluya. Grande eres tú, Señor. Un Dios inigualable. Un Dios incomparable, aleluya. No hay otro Dios como tú. No lo hay, mi Dios amado. Tú eres el único Dios santo, fiel y verdadero, aleluya. Eres tú nuestro Dios, nuestro Rey. Eres tú, Padre Santo, Padre bueno. Te damos gracias, Señor. Te damos gracias, Dios amado, aleluya, porque nunca nos has desamparado, nunca nos has dejado solos, Señor eterno. Bendito Rey, bendito Jesús, amamos tu presencia, Señor. Amamos tu presencia, nos gozamos, Señor, Dios amado. Bendito Rey,

Santo. Gracias por ser nuestro amigo. Gracias, Espíritu Santo, por ayudarnos cada día a adorar a nuestro Dios, a adorar al Padre. Aleluya. Gracias, Espíritu Santo, por ayudarnos a seguir perseverando. Gracias, Espíritu Santo, aleluya, por ayudarnos cada día. Cada día, Espíritu Santo, tú nos redargulles, tú nos guías, Espíritu Santo, tú nos corriges, Espíritu Santo. Te damos gracias, te damos gracias, Espíritu Santo. Alabamos, alabamos y exaltamos tu nombre. Digno eres, oh Dios, digno eres, Dios amado, aleluya, de que todos te alaben y te adoren, de que todos te exalten a ti, oh Dios amado, como si fuera la última vez, Señor Dios eterno, porque tú eres nuestro Dios, nuestro Rey, eres tú el Rey de Reyes y Señor de Señores, eres tú mi Dios amado, y ante ti se doblará toda rodilla y toda lengua confesará, mi Dios eterno. Bendito Señor, tú eres nuestro Dios, eres tú, Señor amado, aleluya. Te damos gracias, Señor Dios eterno.

Señor Dios amado. Solo tú eres digno, Señor, de ser alabado y exaltado por todas las generaciones, Señor amado. Bendito Jesús, te alabamos, Señor. Te alabamos, oh Dios eterno. No daremos la gloria a nadie, porque la gloria te pertenece a ti. Toda la gloria, toda la honra, Padre Santo, te pertenece, Dios amado. Dios bendito, tú eres bueno, tú eres paciente. Tú eres paciente, Dios amado. Eres amoroso, Señor Dios eterno. Bendito Dios, te amamos, te adoramos, te bendecimos, oh Dios. Y te agradecemos, Señor, por todas las caricias, por todos los abrazos, Dios amado, por todas aquellas palabras, Señor. Aliento, Padre Santo, Dios bendito, aleluya. Te damos gracias, Señor, por todas esas palabras de aliento que cada día, Señor, nos das, Señor Dios amado. Tú nos levantas, Señor. Tú nos sostienes, tú nos reanimas, Señor Dios amado. Tú nos ayudas, Señor, cuando ya no podemos, cuando sentimos desmayar. Ahí estás tú, ahí estás tú, Señor amado, ayudándonos, Señor, a perseverar, a adorarte a ti, Señor amado. Bendito Señor, te damos gracias. Te damos gracias, oh Rey. Te damos gracias, Dios bendito, aleluya. Nuestra alma te alaba y te adora a ti, oh Señor. No daremos la gloria a nadie, Señor, porque la gloria te pertenece a ti, mi Dios amado. Solo a ti, Padre Santo, Padre bueno. Gracias, Señor. Gracias, Dios bendito, por todas las bendiciones que has derramado, Señor, en nuestras vidas, en nuestros hogares. Dios amado, has derramado bendición, Señor. Padre Santo, Señor, Dios amado, somos bendecidos, Señor, por ti, Señor. Padre Santo, Señor, Dios amado, ¿cuántos miran, Señor? Padre eterno, aleluya, bendito Dios, esas bendiciones, Señor. Padre Santo, Señor, Dios amado, que tú derramas, Señor, en nuestras vidas, en nuestros hogares, Señor. Padre Santo, porque eres tú el que lo hace todo, Señor amado. Eres tú el que nos pone en gracia, Señor. Eres tú el que pelea por nosotros, Padre Santo. Maravilloso, Señor, aleluya. Padre Santo, Señor, Dios amado. Muchos anhelan, Señor. Desean, Señor, lo que nosotros tenemos, lo que tú nos has dado, Señor. Padre Santo, Señor amado, aleluya. Pero no quieren seguirte a ti, el dador de la vida. Dios bendito y poderoso, Señor. Maravilloso, Señor, por tu misericordia. Dios amado, hace salir al sol para buenos y a malos. Hace salir el sol, Señor, cada mañana. Es una bendición tan grande, Señor. Dios amado, para adorarte, Señor. Para exaltarte, para reconocerte que tú eres el único Dios. Aleluya. Bendito Señor, Dios poderoso. Maravilloso Señor. Te damos gracias. Te damos gracias, Dios. Te damos gracias, Padre eterno. Alabamos y exaltamos tu nombre. Bendito Señor, poderoso Redentor, aleluya. Gloria, gloria a tu nombre, oh Dios. Gloria a tu nombre, Padre Santo. Gracias. Gracias, Señor. Gracias, Padre Santo. Qué precioso eres. Qué precioso eres, Señor. Te agradecemos.
Te agradecemos con todo nuestro corazón. Gracias. Gracias, Señor Dios, por tu amor y por ser paciente con nosotros. Gracias por tu perdón, Señor. Gracias, Dios. Gracias por renovarnos. Gracias, Dios bendito. Alabado Dios, exaltado Rey, aleluya. Tú eres el príncipe de paz. Eres tú, Señor amado. Eres tú nuestra roca eterna, aleluya. Eres tú el poderoso de Israel. Eres tú, Señor amado, nuestro Dios. Eres tú, aleluya. Bendito Jesús, nuestro Rey, aleluya. Solo en ti, Señor, podemos confiar. Solo en ti, mi Dios amado. Te adoramos, Dios. Te bendecimos, Padre, Hijo y Espíritu Santo. Gracias. Gracias, Dios eterno, aleluya. Nadie, Señor, puede compararse a ti, Señor. Nadie, mi Dios amado, pues tú eres un Dios real. Eres un Dios vivo, aleluya, que transforma nuestras vidas, que transforma nuestro hogar. Solo tú, Señor amado, solo tú, Padre Santo, puedes hacer todas las cosas, Señor. Bendito Dios, crear, Señor, de la nada, Señor. Porque tú fuiste el que creaste los cielos y la tierra, Señor. Todo fue formado por ti, Señor. Oh, santo, santo eres, Señor. Santo eres, oh Dios amado. Dios bendito, el cielo. Bendito, Señor, habla de ti, Señor. Padre Santo, aún la naturaleza habla de ti, mi Dios amado. Bendito Jesús, todo habla de ti, Señor. Que hay un Dios. Que hay un Dios, aleluya, aunque muchos no quieren entender, Señor. Pero sabemos que hay un Dios. Aleluya, aleluya, santo. Que todo puso en su lugar. La luna, el sol, las estrellas, todo. Aún el mar. Dios amado, le pusiste límite. Todo, Señor, Dios bendito, aleluya. Tienes, Señor, Padre Santo, aleluya, un límite, Señor, donde tú los pusiste, Señor, con un propósito, Señor. Y nada se mueve si no es tu voluntad, Señor. Padre Santo, Dios bendito, aleluya. Podemos, Señor, contemplar, Señor, tu grandeza, tus maravillas, Señor. Podemos contemplar, Señor, la naturaleza, Señor. Padre Santo, bendito Rey. Maravilloso Jesús, te amamos. Te amamos, oh Dios. Te alabamos, Dios bendito. Reconocemos, Señor, que sin ti nos morimos, sin ti nos secamos, Señor, aún la naturaleza. Si tú no enviares la lluvia, ¿con qué serían empapados, Señor, los campos, los montes, los collados, los surcos, Señor? Si tú no enviaras, Señor, esa lluvia, Señor. Padre Santo, Señor, Dios bendito, todo muere, Señor. Padre Santo, todo, Señor. Todo, Señor, Dios amado, bendito Rey,
dependemos de ti, Señor. Todo mi Dios eterno, sin ti nos morimos, nos secamos, Señor. Padre Santo, Señor, tú tienes el control, Señor. Tú tienes el control, Padre Santo, porque eres tú el

Tú sabes lo que haces. Tú sabes lo que haces, Señor Dios amado, aleluya. Bendito Rey, aleluya. Te damos gracias, Señor. Siempre hemos de estar agradecidos contigo, Señor. En todo tiempo, a cada momento, a cada instante, mi Dios eterno, aleluya. Debemos ser hombres agradecidos a nuestro Dios todopoderoso, que cada día vela por nosotros, que cada día cuidas de nosotros, Señor. Te alabamos, oh Dios, te adoramos, Padre. Te damos gracias, Señor. Te damos gracias, Dios, por todas las cosas que nos has dado. Gracias por todos los consejos, Señor Dios eterno. Gracias, bendito Rey, aleluya. Qué precioso eres, Señor. Qué hermoso eres, Dios bendito. Alabado seas. Exaltado seas, Dios eterno. Bendito Rey, aleluya. Tú eres real. Tú eres real, mi Dios amado. Aunque no podemos verte ni tocarte, tú eres real. Tú eres real, Dios amado, aleluya. Te adoramos, majestad. Te adoramos, Padre eterno. Cuán bello, Señor, eres tú. Alabanzas al Rey. Alabanzas a ti, oh Dios. Gloria al Señor, gloria a Dios, aleluya. Gracias, gracias te damos, Dios, por hacernos entender, Señor, todas las cosas, Dios amado. Eres tú el que nos da la sabiduría, el entendimiento. Gracias. Gracias, poderoso Rey. Santo, santo eres. Santo eres, mi Dios. Gloria al Dios todopoderoso. Alabanzas a Jehová de los ejércitos. Alabanzas a nuestro Señor Jesucristo. Alabanzas al Espíritu Santo. Gloria, gloria al Señor, aleluya. Tú nos ayudas, Señor, a pasar las pruebas, las luchas, las dificultades que pasamos en este mundo. Sabemos, Señor, que tú no nos dejas solos. Tú eres fiel, Señor. Tú eres fiel, mi Dios eterno. Muchas veces nosotros somos infieles. Tú eres fiel y todo lo que prometes lo cumples, Señor. Te damos gracias. Te damos gracias, Señor, porque tú nos ayudas, nos das fuerzas, nuestras rodillas, nuestras manos, Señor. Eres tú, Señor amado, el que nos da fuerzas, Padre Santo, bendito Dios. Tú eres nuestra roca, nuestra fortaleza, y solamente en ti, oh Dios,

0: Señor, construir nuestro hogar en la roca inconmovible. Bendito Señor, tienes misericordia. Tienes misericordia de nosotros. Gloria a Jesús, aleluya. Alabanzas al Rey. Alabanzas a ti, oh Dios. Gracias. Gracias, Señor. Gracias, Dios amado, aleluya. En ti podemos confiar, Señor. Solamente en ti, Padre eterno. Alabado sea tu nombre. Eres tú el que tiene cuidado de nosotros. En tus manos está nuestra vida, Señor. En tus manos, Padre Santo. Te damos gracias. Te amamos. Te alabamos. Bendito Señor. Bendito Dios. Gloria a ti, Señor amado. Hay poder en Jesús. Hay poder en Jesús, aleluya. Santo, santo eres, Señor. Alabado seas. Hemos creído en un Dios poderoso. Hemos creído en un Dios real. Santo eres, Señor. Tú estás en tu trono. Dios bendito, tú eres grande y precioso. La mar declara tu grandeza, entre los bosques tu belleza, Padre Santo. Bendito Señor, te amamos y te adoramos, Señor. Cada día, Señor, cada día que pasa, Señor, Dios amado, aleluya, tú te engrandeces. Tú peleas, Señor, por nosotros. Tú levantas, Señor, nuestra cabeza, Padre Santo. Tú eres nuestro estandarte, Dios. Tú adiestras nuestras manos para la batalla y nuestros dedos para la guerra. Maravilloso Rey, aleluya. Confiados estamos en ti, pues tú eres el poderoso, el príncipe de paz. Tú eres Adonai. Tú eres el Dios Jireh, el león de la tribu de Judá, aleluya. Tú eres Emmanuel, Dios con nosotros. Eres tú, Señor amado, aleluya. El Dios Rafa, eres tú, Señor. El Dios omnisciente, omnipresente, omnipotente, eres tú, Señor. Eres tú el Alfa, la Omega, el principio y el fin. El primero y el último, eres tú, mi Dios amado. Eres tú, mi Dios eterno, aleluya. Jesús, nuestro Dios. Eres tú, Padre Santo, el que nos provee todas las cosas. Eres tú, Señor, el que extiende su mano para derramar bendición hasta que sobreabunda en nuestras vidas, en nuestros hogares, Señor. Si te tenemos a ti, lo tenemos todo, Señor. Porque de qué nos serviría, Señor, tener todas las cosas de este mundo. Pero si no te tenemos a ti, no tenemos nada. Porque tú eres suficiente para nosotros, Señor. Tú eres suficiente, Padre Santo. Te damos gracias. Te damos gracias, Señor, porque tú lo que prometes lo cumples. Tú lo que prometes lo cumples, Dios amado, aleluya. Te damos gracias, Señor. Tú eres un Dios, aleluya, amoroso, precioso, hermoso, magnífico. Eres tú, Señor, el alto y sublime. Eres tú, mi Dios amado. Te honramos y te adoramos, Señor. Gloria a Dios, aleluya. Gloria a Dios, gloria a ti. Santo, te amamos, Señor. Nos gozamos en ti, Señor amado. Tú eres 100% Dios y 100% hombre, aleluya. Dios bendito, aleluya. Santo y poderoso, te damos gracias. Te damos gracias, Señor, por tu palabra, Dios. Tu palabra, Señor, es alimento para nuestra alma, nuestras vidas, Señor. Tu palabra es viva y eficaz para todo aquel que la recibe. Bendito Rey, aleluya. Tú eres bueno. Tú eres bueno, mi Dios. Te damos gracias. Gracias, Señor Dios amado. Gracias, Padre Santo, por abrir esas puertas, Señor, para bendecirnos. Gracias, Señor, por guardarnos, Señor. Gracias, Padre eterno. Cuántas cosas maravillosas has hecho, Señor, en nuestras vidas, Señor. Cuántas cosas, Padre Santo, nos maravillamos al saber lo grande y poderoso que eres tú, Señor, que todo lo puedes hacer, lo que es imposible para el hombre, para ti es posible. Aleluya. Tú eres nuestro Dios. Tú eres nuestro amparo. Tú eres, Señor Dios amado, nuestro socorro. Gloria a Jesús, aleluya. Solamente en ti podemos confiar, podemos acudir a ti, buscar tu rostro. Dios amado, aleluya. Te alabamos, Dios. Te bendecimos, Padre. No podemos pedir más, Señor, si tú no los has dado todo, Señor. Siempre has sido bueno con nosotros, no siendo merecedores de nada. Tú nos das, Señor. Tú nos das, Padre Santo, lo que no merecemos, Señor. Te damos gracias, Dios. Gracias, Padre Santo, por ser paciente. Gracias, Señor, por las bondades a nuestras vidas, Señor. Gracias, Dios de poder y de misericordia. No podemos pagarte. Solamente podemos, Señor, adorarte, cantarte a ti, Señor, cada día de nuestra vida como si fuera la última vez. Cantar alabanzas a ti, oh Dios. Exaltarte en todo momento, a cada instante. Tú eres bueno, Señor. Por tu misericordia no hemos sido consumidos. Por tu misericordia, Padre Santo, porque tú miras, Señor, desde tu santo trono, Señor. Tú examinas y escudriñas, Señor. Tú escudriñas los corazones, Señor. Examinas, Padre Santo, nuestra mente. Todo, Señor, lo sabes, Señor. Todo lo ves. Todo lo escuchas, Padre Santo. Tú eres el Dios poderoso que ama la verdad, que aborrece la mentira. Dios amado, aleluya. Porque tú eres el camino, la verdad y la vida, Dios amado. Tú das el cambio, Señor. Tú haces el cambio en cada vida, Señor. Bendito Dios, te damos gracias. Te damos gracias, Señor. Gracias por cuidar de nosotros. Gracias por amarnos sin condición. Aleluya. Gloria a ti. Te amamos, Señor. Te amamos. Y nos rendimos a ti, Señor. Solo a ti, Padre Santo. Gracias, Señor. Gracias, Padre Eterno. Alabanza y magnificencia, Señor. Toda la tierra te alabará y te exaltará a ti, oh Dios, porque tú eres el príncipe de paz. Tú eres esa paz que el mundo necesita. Tú eres esa paz que necesita los hogares, Señor. Solamente tú, Señor, cuando llegas, todo se transforma. Todo cambia, Señor. Bendito Rey, aleluya. Maravilloso Jesús. Solo tú, Señor amado. Te damos gracias, Señor. Te alabamos, Señor, a ti. Oh Jehová, Dios de los ejércitos, Jesucristo, Espíritu Santo, te damos gracias. Por ti todo es posible. Lo que es imposible para el hombre, para ti es posible, oh Dios amado. Te damos gracias por tu presencia. Gracias por escucharnos. Gracias, Señor. Te alabo y te adoro, oh Dios. Gracias, Padre. Gracias, Hijo. Gracias, Espíritu Santo. Amén. Aleluya. Gloria a Dios. Gloria a Jesús. Aleluya. Que el Señor le bendiga, que el Señor le guarde, querido amigo, querido hermano. Si Dios lo permite, estaremos la próxima semana adorando a nuestro Dios. Gloria al Señor. Se despide de ustedes su hermana y amiga Victoria Martínez con el segmento de adoración. Que Dios le bendiga, que Dios le guarde. Amén. Gloria a Jesús.
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1: Libro de Números, capítulo 7, sus versículos 16 al 30. Y para ofrenda de paz, 2 bueyes, 5 carneros, 5 machos cabríos y 5 corderos de un año. Esta fue la ofrenda de Naasón, hijo de Aminadab. El segundo día ofreció Natanael, hijo de Suar, príncipe de Isaacar. Ofreció como su ofrenda un plato de plata de 130 siclos de peso y un jarro de plata de 70 siclos, al siclo del santuario, ambos llenos de flor de harina amasada con aceite para ofrenda. Una cuchara de oro de 10 siclos, llena de incienso. Un becerro, un carnero, un cordero de un año para holocausto. Un macho cabrío para expiación, y para ofrenda de paz, 2 bueyes, 5 carneros, 5 machos cabríos y 5 corderos de un año. Esta fue la ofrenda de Natanael, hijo de Suar. El tercer día, Eliab, hijo de Elón, príncipe de los hijos de Zabulón, y su ofrenda fue un plato de plata de 130 siclos de peso, y un jarro de plata de 70 siclos, al siclo del santuario, ambos llenos de flor de harina amasada con aceite para ofrenda. Una cuchara de oro de 10 siclos, llena de incienso. Un becerro, un carnero, un cordero de un año para holocausto. Un macho cabrío para expiación. Y para ofrenda de paz, 2 bueyes, 5 carneros, 5 machos cabríos y 5 corderos de un año. Esta fue la ofrenda de Eliab, hijo de Elón.

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1: Libro de Números, capítulo 7, sus versículos 16 al 30. Y para ofrenda de paz, 2 bueyes, 5 carneros, 5 machos cabríos y 5 corderos de 1 año. Esta fue la ofrenda de Naasón, hijo de Aminadab. El segundo día ofreció Natanael, hijo de Suar, príncipe de Isaacar. Ofreció como su ofrenda un plato de plata de 130 siclos de peso y un jarro de plata de 70 siclos, al siclo del santuario, ambos llenos de flor de harina amasada con aceite para ofrenda, una cuchara de oro de 10 siclos llena de incienso, un becerro, un carnero, un cordero de 1 año para holocausto, un macho cabrío para expiación, y para ofrenda de paz, 2 bueyes, 5 carneros, 5 machos cabríos y 5 corderos de 1 año. Esta fue la ofrenda de Natanael, hijo de Suar. El tercer día, Eliab, hijo de Elón, príncipe de los hijos de Zabulón, y su ofrenda fue un plato de plata de 130 siclos de peso, y un jarro de plata de 70 siclos, al siclo del santuario, ambos llenos de flor de harina amasada con aceite para ofrenda, una cuchara de oro de 10 siclos llena de incienso, un becerro, un carnero, un cordero de 1 año para holocausto, un macho cabrío para expiación, y para ofrenda de paz, 2 bueyes, 5 carneros, 5 machos cabríos y 5 corderos de 1 año. Esta fue la ofrenda de Eliab, hijo de Elón.

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1: Dios les bendiga, hermanos y amigos. Buenos días, buenas tardes o buenas noches. Es día lunes con fecha 21 de septiembre. Le invito a continuar en sintonía con nosotros y mantenerse informado, escuchando la primera emisión de noticias. Son las 8 de la mañana con un minuto en la ciudad de Brooklyn, Nueva York. Quédese con nosotros, en breve comenzamos.
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1: Gracias por su fiel sintonía. Esta primera noticia es en México. Tras 14 días desaparecido, hallan sin vida a Josué. El estudiante Josué Hernández Cayetano, de 21 años, alumno de la Facultad de Estadística e Informática de la Universidad Veracruzana, fue localizado muerto luego de permanecer 14 días desaparecido en la capital del estado. La Comisión Estatal de Búsqueda confirmó la desactivación de la ficha este viernes, mientras la UV emitió esquelas oficiales lamentando el fallecimiento. Hernández Cayetano, quien también era alumno del Centro de Idiomas, salió de su domicilio el sábado 5 de septiembre a bordo de una camioneta Nissan X Trail negra y desde entonces no se tuvo rastro de él. En otras noticias, incendio en Cerro de Quito devasta 300 hectáreas. Cuerpos de socorro lograron el domingo apaciguar varios focos de un incendio forestal que comenzó hace 4 días en el norte de la capital ecuatoriana. Las llamas han devastado unas 300 hectáreas del bosque en el norte de Quito, según las autoridades. 12 incendios permanecen activos en Ecuador, principalmente en la zona andina, informó el organismo de gestión de riesgos. Los incendios forestales son comunes en la época seca a lo largo de la zona, pero este año se han intensificado por las condiciones climáticas asociadas al actual fenómeno del Niño. En otras noticias, voraz incendio forestal acorrala a la Villa de Leyva. Un incendio forestal arrasó unas 200 hectáreas del bosque andino en el centro de Colombia y continúa en expansión la noche del domingo en un cerro cercano a un pueblo que cada año recibe a más de 1 millón de turistas. Las llamas comenzaron a extenderse el sábado por el Cerro San Marcos, que aún se ve envuelto en llamas, desde la plaza central de Villa de Leyva, un municipio que desata para su apariencia colonial y sus calles y construcciones de piedra. El incendio ha sido controlado en un 50%, dijo el ministro del Interior colombiano, Rodrigo Lara, pero en horas de la noche, fuertes ráfagas de viento volvieron a activar varios puntos. Hasta aquí con las noticias de lo que acontece en nuestros países. Vamos a una pausa y regresamos.
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1: Gracias por continuar en sintonía. Continúa crisis humanitaria en Ceuta. La policía antidisturbios española disparó balas de goma al aire y golpeó a varias personas con porras el viernes. Al iniciar una operación para desalojar a miles de migrantes de las playas del enclave norteafricano de Ceuta, y trasladar a algunos de ellos a alojamientos temporales. España calcula que 10.000 migrantes permanecen en el pequeño territorio. Más de 72.000 cruzaron la frontera desde Marruecos a finales de julio, en una afluencia sin precedentes, aunque la mayoría se marchó posteriormente. Las autoridades han construido nuevos alojamientos provisionales dentro del puerto del enclave, con capacidad para 1.700 personas, como parte de las medidas para atender la situación. En otras noticias, Rusia sufre ataque de más de 1.000 drones ucranianos. Rusia sufrió este domingo un ataque masivo de drones ucranianos que calificó como un intento de perturbar unas elecciones parlamentarias destinadas a reforzar el control del poder del Kremlin tras 4 años y medio de guerra en Ucrania. Nadie duda de la victoria del partido Rusia Unida del presidente Vladimir Putin, ganador de todas las elecciones parlamentarias en el país desde el 2003. Todas las formaciones rivales respaldan las políticas de Putin y la ofensiva en Ucrania. De hecho, el único partido contrario a la guerra, Yablobo, fue excluido de la contienda hace pocas semanas por el Tribunal Supremo. Pasando a otras noticias, hutíes atacan Riad por primera vez desde reactivación del conflicto. Los hutíes de Yemen reivindicaron el sábado los ataques contra sitios sensibles en Riad, la primera ofensiva que desde que se creó el reactivo al conflicto en Medio Oriente contra la capital saudita, donde se produjeron explosiones y un incendio cerca del aeropuerto. En las últimas semanas, el movimiento pro-iraní, que controla buena parte de Yemen, lleva a cabo una ofensiva relámpago, con la que ha tomado amplias extensiones de territorio al gobierno reconocido internacionalmente y respaldado por Arabia Saudita. Los bombardeos sauditas contra las posiciones hutíes no consiguieron frenar su avance por todo el litoral yemenita en el Mar Rojo, que les permite controlar el estratégico estrecho de Bab el Mandeb. Hasta aquí con las noticias de lo que acontece alrededor del mundo. Vamos a una pausa y regresamos.

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1: Gracias por continuar en sintonía. Agente de ICE dispara a venezolano en Texas. Un venezolano fue trasladado a un hospital el domingo en Austin, Texas, luego puesto en detención tras ser baleado por un agente federal, informaron las autoridades. Hay un nuevo incidente que pone el foco en los operativos migratorios en Estados Unidos. En julio, el mexicano Lorenzo Salgado murió tras ser baleado por un agente de inmigración en Houston. El hombre herido este domingo fue identificado por su abogada como Wilber Garcés Pérez, de 28 años. El hombre se encuentra en condición estable pero grave, con una herida de bala en el torso. Pasando a otras noticias. Importación de carne de Trump enfurece a ganaderos. Amanece en las praderas de Texas y el paisaje engaña. Un rebaño de vacas Hereford pasta con la calma de siempre, ajeno a que su dueño libra una de las batallas más duras del campo estadounidense en generaciones. Porque mientras el ganado mastica pasto, los ganaderos mastican algo más amargo. Su desconfianza hacia las políticas de importación de carne de Donald Trump. El sector vacuno de Estados Unidos atraviesa su peor crisis en más de 7 décadas. 3 años de sequía, la dificultad para reponer el hato y el encarecimiento de los combustibles por la guerra en Oriente Medio. La crítica situación en las praderas se ha trasladado a las tiendas. El precio de la carne vacuna se ha disparado y para este año el gobierno prevé que suma un 9.8%, por encima de entre el 3.4 y el 3.7. En otras noticias, arrestan a una mujer tras intentar secuestrar a una niña de 4 años. Una mujer con aparentes problemas de salud mental, que supuestamente secuestró a una menor de 4 años de los brazos de su abuela, a las afueras de un McDonald's en Brooklyn, fue arrestada por ese incidente. Identificada como Chrissy Feeney, de 47 años y residente de Flatlands, fue capturada cerca de las 11:35 del viernes, varios días después de que supuestamente arrebatara a Merck Roberts de los brazos de su abuela de 66 años, frente al restaurante de comida rápida en East Parkway. Las fuentes resultaron e indicaron que la sospechosa trató de cruzar la calle con la niña antes de que su madre, una policía fuera de servicio, la sujetara. Hemos llegado al final de esta emisión de noticias. Gracias por acompañarnos. Estuvo informando su hermano y amigo Virginio Palacios. Continúa en sintonía de Radio La Gloria es de Dios. Tenga usted un excelente día y que Dios le bendiga.

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1: Libro de Números, capítulo 7, sus versículos 16 al 30. Y para ofrenda de paz, dos bueyes, 5 carneros, 5 machos cabríos y 5 corderos de un año. Esta fue la ofrenda de Naasón, hijo de Aminadab. El segundo día ofreció Natanael, hijo de Suar, príncipe de Isaacar. Ofreció como su ofrenda un plato de plata de 130 siclos de peso y un jarro de plata de 70 siclos, al siclo del santuario, ambos llenos de flor de harina amasada con aceite para ofrenda. Una cuchara de oro de 10 siclos, llena de incienso. Un becerro, un carnero, un cordero de un año para holocausto, un macho cabrío para expiación, y para ofrenda de paz, dos bueyes, 5 carneros, 5 machos cabríos y 5 corderos de un año. Esta fue la ofrenda de Natanael, hijo de Suar. El tercer día, Eliab, hijo de Elón, príncipe de los hijos de Zabulón, y su ofrenda fue un plato de plata de 130 siclos de peso y un jarro de plata de 70 siclos, al siclo del santuario, ambos llenos de flor de harina amasada con aceite para ofrenda. Una cuchara de oro de 10 siclos llena de incienso. Un becerro, un carnero, un cordero de un año para holocausto, un macho cabrío para expiación y para ofrenda de paz, dos bueyes, 5 carneros, 5 machos cabríos y 5 corderos de un año. Esta fue la ofrenda de Eliab, hijo de Elón.

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y hoy escucho tu palabra. Estad quietos y conoced que yo soy Dios. No necesito correr, no necesito resolverlo todo. Puedo quedarme aquí.

eres santo. Dile, tú eres santo, Señor. Tú eres santo.

0: como nuestro sacerdote delante de Dios.
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2: Libro de Números, capítulo 7, sus versículos 16 al 30. Y para ofrenda de paz, 2 bueyes, 5 carneros, 5 machos cabríos y 5 corderos de 1 año. Esta fue la ofrenda de Naasón, hijo de Aminadab. El segundo día ofreció Natanael, hijo de Suar, príncipe de Isaacar. Ofreció como su ofrenda un plato de plata de 130 siclos de peso y un jarro de plata de 70 siclos, al siclo del santuario, ambos llenos de flor de harina amasada con aceite para ofrenda. Una cuchara de oro de 10 siclos, llena de incienso. Un becerro, un carnero, un cordero de 1 año para holocausto, un macho cabrío para expiación, y para ofrenda de paz, 2 bueyes, 5 carneros, 5 machos cabríos y 5 corderos de 1 año. Esta fue la ofrenda de Natanael, hijo de Suar. El tercer día, Eliab, hijo de Elón, príncipe de los hijos de Zabulón, y su ofrenda fue un plato de plata de 130 siclos de peso y un jarro de plata de 70 siclos, al siclo del santuario, ambos llenos de flor de harina amasada con aceite para ofrenda. Una cuchara de oro de 10 siclos, llena de incienso. Un becerro, un carnero, un cordero de 1 año para holocausto. Un macho cabrío para expiación. Y para ofrenda de paz, 2 bueyes, 5 carneros, 5 machos cabríos y 5 corderos de 1 año. Esta fue la ofrenda de Eliab, hijo de Elón.

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Predicador, ¿estás consciente de lo que la Biblia dice? No todo el que me dice Señor, Señor, entrará en el reino de los cielos, sino el que hace la voluntad de mi Padre que está en los cielos. ¿Por qué? Recuerda, muchos me dirán aquel día, Señor, Señor, no profetizamos en tu nombre, y en tu nombre echamos fuera demonios, y en tu nombre hicimos muchos milagros. Y entonces les declararé, nunca os conocí, apartaos de mí, hacedores de maldad. Hoy quiero preguntarte, ¿estás viviendo lo que predicas?

0: te canses de predicar, porque recuerda, cuán hermosos son los pies de los que anuncian la paz,
1: de los que anuncian buenas nuevas.

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1: Dios les bendiga, amados hermanos. Les amamos en el nombre de Cristo Jesús. Amamos a todos mis hermanos que se conectan. Este es un tema para la familia, para restaurar, para edificar, para construir. Les amamos con todo nuestro corazón, mi familia preciosa. Y siempre el consejito es tener a la familia en unidad. Pero no se va a poder tener nunca a la familia en unidad cuando no hay amor, Entonces lo primero que tenemos que hacer es que amar los unos a los otros. El amor nunca dejará de ser, dice Papito Dios. Él nunca ha dejado de ser. El amor nunca dejará de ser. Dios es amor. Cuando nosotros como familia construimos una familia en Cristo Jesús, en el amor, la familia siempre va a estar integrada. Sin embargo, sabemos que hay diferencias en la familia y que no todo el tiempo va bien, pero el consejo es amar. El consejito también es perdonar. El consejito también es dirigirnos con una voz tierna, con una voz sensible, con un timbre suavecito. También tenemos que ser respetuosos completamente. Efesios capítulo 6, 1 y 2 dice que padre no exasperéis a los hijos, e hijos no exasperéis a los padres, para que no se frustren, para que no salga ira. Así que mis amados, les amamos con todo nuestro corazón y les bendecimos. Somos la familia que estamos esperando al Rey Jesús, a nuestro Señor Jesucristo. Y Dios me los bendiga en cualquier nación, en cualquier estado, municipio, colonia, sea la hora que sea. Les bendecimos con todo nuestro corazón y siempre deseamos que los cielos se les abran, así como a Felipe, a nuestro amado hermano. Estamos entre familia. Felipe en aquel tiempo vio los cielos abiertos, vio al Señor, vio maravillosas cosas. Dios les bendiga. Así que les paso a mi esposita que les mande un saludo, y es en breve empezamos.
2: Buenos días, amados hermanos. Me da mucho gusto poder saludarlos y siempre bendiciéndoles que la mano de Dios nunca se aparte de ustedes ni a diestra ni a siniestra y que siempre les vaya bien. Recordándoles también, hermanos, que siempre platiquemos con el Espíritu Santo, hablemos con Él, tomemos decisiones junto con Él y siempre nos va a ir bien todos los días de nuestra vida, porque Él nos llevará a tomar buenas decisiones. Dios me los bendiga, hermanos, y esperamos ser de bendición esta mañana.
1: Bendición y no maldición. Siempre debe de esto de salir de nuestra boca. Pero siempre tenemos que ir al origen de todas las cosas. Al origen, ¿verdad? El inicio, el origen, el fundamento. En el principio Dios creó los cielos y la tierra, pero vamos a leer que Dios también puso el árbol de la vida y el árbol del bien y el mal, o sea, dónde se originan las cosas, quién hace todas las cosas aquí en la tierra y en todos lados, es nuestro buen Dios. Vamos a leer ese texto para que lo escuche usted. Es Génesis.
2: Sí, es el libro de Génesis, capítulo 2, versículo 9. Y Jehová Dios hizo nacer de la tierra todo árbol delicioso a la vista y bueno para comer. También el árbol de vida, en medio del huerto, y el árbol de la ciencia, del bien y del mal.
1: Amén. Así es que en el principio de la creación, cuando no había nada, Dios hizo los cielos, la tierra, y puso el Edén. Ahí puso al hombre en el huerto del Edén. Pero dice que aquí, que Jehová Dios hizo nacer de la tierra todo árbol delicioso a la vista y bueno para comer, también el árbol de vida en medio del huerto y el árbol de la ciencia y del mal. O sea, ¿quién hace todas las cosas? ¿Quién creó el árbol? ¿Qué es lo que hizo Adán? ¿Qué es lo que hizo Eva? Bueno, pues ya lo sabemos, desobedecieron al Señor, desobedecieron el mandato, porque todo lo puso debajo de sus pies. Todo lo puso debajo de sus pies, fue toda lo que había en el Edén, todos los animalitos que se arrastran, que caminan, que vuelan, y todo lo puso debajo de sus pies. Así es que, pero también puso el árbol de vida y el árbol de la ciencia del bien y del mal. Entonces conocemos que la historia, ¿verdad?, que Satanás engañó a Eva, y que Eva también se paró a escuchar lo que Satanás estaba hablando con ella. Siempre el consejo es no escuchar en la mente, cosas que vengan a tu mente negativas de pecado, porque son malas. Así es que ¿quién hizo el árbol de la ciencia y del mal? El Señor. Satanás usó el árbol que papá Dios lo hizo para engañar a todo el mundo. Así es que de allí vienen los males y del árbol. Así que, ¿quién dice que hace todas las cosas? Dios. Dios hace lo bueno, Dios hace lo malo, Dios hace vivir y Dios hace morir. Quisiera ir a Deuteronomio 30. A Deuteronomio 30, ajá, donde el Señor habla, para este 19, donde 19 al 20, vamos a leer esta porción. Mi familia, estamos aprendiendo la palabra juntos, de donde viene la bendición y la maldición.
2: A los cielos y a la tierra llamó por testigos hoy contra vosotros, que os he puesto delante la vida y la muerte, la bendición y la maldición. Escoge, pues, la vida, para que vivas tú y tu descendencia, amando a Jehová tu Dios, atendiendo a su voz y siguiéndole a él, porque él es vida para ti y prolongación de tus días, a fin de que habites sobre la tierra que juró Jehová a tus padres, a Abraham, Isaac y Jacob, y que les había de dar.
1: Entonces vamos viendo cómo papá Dios dice que a los cielos y a la tierra llamó por testigos. La tierra tiene vida, sí. La tierra llora, gime, sí, cuando recibió la sangre de Abel, gimió la tierra, ¿verdad? Un clamor levantado en la tierra de la sangre de Abel. Los cielos también cuentan la gloria de Jehová, y el firmamento y de su firmamento. Así es que toma a los cielos como testigo y en la tierra también como testigo de que Él expone o da su palabra para ti, para mí, para todos nosotros. Dice que porque ellos son testigos hoy contra vosotros, que os ha puesto delante de la vida y la muerte. Hoy pone Dios la vida y la muerte cada día, y la bendición y la maldición. Pues escoge la vida para que vivas tú y tu descendencia. Entonces escogeremos la vida para vivir bien. Y de nuestra boca, amados hermanos, de nuestra boca, mi familia preciosa, mi familia maravillosa, deben salir cosas de amor. En tu boca hay poder. En tu boca hay poder para bendecir o para maldecir. En tu boca está construida un futuro. El futuro de nosotros, el futuro de la familia, el futuro de mis hijos, el futuro de toda la familia, según apliquemos la palabra bendita de Dios, que es toda una verdad. Entonces, de nuestra boca siempre debe de salir bendición y nunca maldición. Bendeciremos y nunca maldeciremos. No importa la molestia, no importa el enojo en un momento o la causa de la molestia por el cual nos molestemos o nos enojemos con el cónyuge, con los hijos, con la cónyuge, no importa, pero nunca salga de tu boca maldición, sino siempre bendición. Y debemos de tener dominio propio para controlar la ira o el enojo. Debemos de tener dominio propio porque nosotros mismos podemos ser los causantes de una maldición. Sin embargo, Dios siempre ha querido bendecirnos en todo tiempo. Y la prueba está que Dios siempre ha querido bendecirnos, siempre, y lo vamos a leer en Efesios capítulo 1:3, porque tú eres bendito ya, tú eres bendito también, hemos sido bendecidos por el Padre Abraham, y yo diría también nuestro Padre Abraham, somos una familia del Señor, una familia de nuestro Señor Jesucristo. Vamos a leer Efesios 1:3.
2: Bendito sea el Dios y Padre de nuestro Señor Jesucristo, que nos bendijo con toda bendición espiritual en los lugares celestiales en Cristo. Según nos escogió en Él antes de la fundación del mundo, para que fuésemos santos y sin mancha delante de Él. En amor, habiéndonos predestinado para ser adoptados hijos suyos por medio de Jesucristo, según el puro afecto de su voluntad.
1: Tú y yo somos bendecidos o benditos o bendecidos desde antes de la fundación del mundo. Dice aquí que bendito sea el Dios y Padre de nuestro Señor Jesucristo, que nos bendijo con toda bendición, no con poca, no con unas cosas, no con salud, no con solamente conocimiento de la palabra, o con bienes, nos bendijo con toda bendición espiritual en los lugares celestiales en Cristo Jesús, allá donde no puede llegar Satanás, allá donde no puede llegar el diablo para quitarte tu bendición. Entonces, desde antes de la fundación, dice que según nos escogió en Él, antes de la fundación del mundo, para que fuésemos santos y sin mancha delante de Él. Dice que nos escogió y te escogió a ti en amor. En amor, habiéndonos predestinado para ser adoptados hijos suyos por medio de Jesucristo nuestro Señor y por puro afecto. En amor te escogió, te eligió Así es que antes de que tú nacieras, Dios es el Dios de los espíritus. Dios es el Dios de los espíritus, ha dado el espíritu de nacimiento y nos ha engendrado a través de una eyaculación. Esto no, una eyaculación, ¿verdad? De espermatozoides, nos ha hecho hijos. La gente, la ciencia dice que él puso el árbol de la ciencia y del bien y del mal. Y vemos que la ciencia no sabe ni sabrá nunca cómo fuimos hechos en el vientre de nuestra madre y bendecidos ya desde antes de la fundación del mundo con toda bendición espiritual. Así es que tú y yo somos benditos, benditos, benditos por el Padre, benditos por el Hijo y benditos por el Espíritu Santo. Dios nos ha bendecido con toda bendición en los lugares celestiales, ¿verdad? En los lugares celestiales, digamos en el tercer cielo, ahí a donde nos ha puesto con Cristo Jesús. Así es que nosotros en esta hora te bendecimos con todo nuestro corazón. Yo los bendigo con todo mi corazón y sean benditos ustedes, los padres, los hijos, los yernos, los nietos y toda la familia cristiana, todos los ungidos de Dios. Cristiano quiere decir Cristo que es ungido y anos que quiere decir pequeños ungidos. Todos los hijos de Dios, todos somos hijos del Dios viviente. Mi familia preciosa, así es que ve recibiendo tu bendición, porque no es necesario que acudas precisamente a ver qué te dice el profeta o a ver qué te dice el evangelista. Si hay una campaña evangelista, tú vas buscando la bendición o tú vas buscando el escuchar la profecía, pero la profecía más segura es la palabra de Dios. Esta es tuya, hazla una verdad en tu corazón, en tu vida. Construye y edifica tu vida en la palabra de Dios. Construye y edifica y planea tu futuro también, no te digo solamente celestial, sino material, en la palabra de Dios. Todo viene por la obediencia de Dios. No es necesario ir a una campaña de la iglesia para que te pidan y te digan, Dios quiere hacerte el milagro, pero tienes que depositar tanto, 1,000 pesos, o Dios quiere que hagas pacto. Dios quiere que tú hagas pacto para que Él pueda pactar contigo y Él pueda cumplirte. No es así. Ya basta de robos. Ya basta de robos y de saquear al pueblo. Últimamente parecen gobiernos nacionales, parecen gobiernos nacionales con el permiso, con su propia autoridad, pueden hacer y deshacer con el dinero del pueblo, pedir, engañar y agarrarse el dinero de Hacienda, de la recaudación de los impuestos. E igual, tal parece que es un negocio, hermanos, para muchas iglesias, no lo digo para todas, para muchos que se han salido y se han desviado de la voluntad de Dios, queriendo bendecir ellos a través de la palabra de Dios, pero saqueando el dinero, saqueándote. Y hay ocasiones que no tienes dinero para pactar, pero tu compromiso es grande, tu problema es grande, y quisieras pactar y andas pactando hasta lo que no tienes, hasta lo último. No es así. Esos pactos no se hicieron aquí en la Biblia. Nunca Papito Jesús pactó para sanarte. Nunca ningún apóstol pactó para que te fuera bien. Nunca, nunca. Sabemos que hay una oración de este hombre que solamente Dios dijo, le dijo a Dios, si ensancharas mi territorio y extendieras, es la oración de Janes, si ensancharas y extendieras mi territorio y multiplicaras, dice el Señor, y ya no recuerdo para no pecar, y dice que Dios le multiplicó mi territorio y mis tiendas. Y amado hermano, Dios era hijo, Janes era hijo como tú y yo, y Dios le dio la bendición que él quería. Así es que, amado hermano, amada familia, mi familia preciosa, Dios te ha bendecido ya. Desde el tercer cielo te ha bendecido espiritualmente en los lugares celestiales en Cristo. Ahora, te quiero explicar, lo espiritual, ninguno puede recibir una bendición espiritual. No puedes ser feliz si te falta la economía, no puedes ser feliz si no tienes para comer. No puedes tener una bendición, ser bien bendecido completamente y no tienes ni para pagar los estudios de tus hijos. Dios te ha querido bendecir siempre. Dios te ha querido bendecir siempre, toda la vida, pero Él quiere que en el corazón tuyo lo busques de verdad. Así es que Dios te quiere bendecir. Te voy a dar los textos, por ejemplo, para que tú recibas la bendición. No es necesario, como te dije, ir a campañas evangelísticas o donde te ofrecen que Dios te va a cubrir tu necesidad, Dios te va a cubrir tu problema, y ocupan los textos, venid a mí los que estáis cansados y cargados. Pero si tú depositas algo, tienes que darle al Señor algo para que Dios cumpla. Es un evangelio completamente de corrupción. Es un evangelio de corrupción, no te cobra. Si Dios te bendice, bueno, te bendice para que des a la obra. Y si Dios te ha bendecido abundantemente, te bendice para que bendigas al pastor, y no tan solo al pastor, al siervo, sino para más, para dar para la obra. Es cierto que muchos hablan del diezmo, pero cuando tú estás bendecido, uno se desprende más del diezmo. ¿Por qué? Porque no está tu amor en el dinero, está tu amor en Cristo Jesús y ayudarnos a la familia cristiana, ayudarnos los unos a los otros. Y no para eso, sino también para extender el evangelio. Dios nos bendice, amén. Así es que no vayas tras personas. Si tienes un problema, que allá está, viene un profeta y viene un apóstol, y que cuando suelta la palabra bendice, y suelta la palabra y bendice, sí, pero no dice que cobre, no dice que pongas un billete de 1,000 o pacta con 5,000 pesos. ¿Quién quiere pactar con 5,000 o 10,000 pesos? Hermanos, parece la doctrina de pare de sufrir. Tú ya estás bendito, escúchame, tú ya estás bendito en todos los lugares, en el lugar celestial. Tú ya Dios te ha bendecido. Y vamos a ver ahí mismo en Efesios, para que veas tu bendición, porque Dios nos ama, ajá, y Dios nos ha dado todas las cosas. Efesios capítulo 1, 22 y 23.
2: ¿22? 23. Amén. Dice así la palabra bendita del Señor: y sometió todas las cosas bajo sus pies, y lo dio por cabeza sobre todas las cosas a la iglesia, la cual es su cuerpo, la plenitud de aquel que todo lo llena en todo. Lo repito: y sometió todas las cosas bajo sus pies, y lo dio por cabeza sobre todas las cosas a la iglesia, la cual es su cuerpo, la plenitud de aquel que todo lo llena en todo.
1: Y tú vas a ir entendiendo ahorita, mi familia preciosa, cuando Cristo, amado, nuestro amado Señor y Salvador eterno, venció a Satanás en la cruz del Calvario, venció completamente todo, venció a Satanás, venció la muerte y venció al mundo. Tú no tienes que tampoco que vivir en el mundo, porque nosotros no somos de este mundo. Nuestra ciudadanía está en los cielos. Nosotros tenemos que vivir conforme a la palabra de Dios. El apóstol Pablo dijo a los efesios: basta ya de vivir en pecado, basta de vivir conforme a los rudimentos del mundo. Tenemos que salir del mundo. Así es que cuando papito Jesús fue llevado al cielo, papito Jesús, Dios le dio en Filipenses 2:9 en adelante todas las cosas en el cielo, en la tierra y debajo de la tierra. Y dice aquí: y que sometió todas las cosas bajo sus pies y lo dio por cabeza sobre todas las cosas a la iglesia. Así es que sometió todas las cosas al mismo mundo, a la misma tierra, a la misma producción que produce la tierra, la sometió debajo de los pies de nuestro Señor Jesucristo y se la dio a la iglesia, nos dio a todos. Dice que la cual es su cuerpo, la iglesia, la de su cuerpo, la plenitud de aquel que todo lo llena en todo. Así es que Dios te ha bendecido con todo. Solamente lo que necesitas es orar y vivir en santidad y escuchar la palabra cada vez que vas a la casa del Señor. Ve con gozo, ve con tu alma despierta, ve con tu alma queriendo, como dice, esperando recibir algo de papá Dios, porque todo el tiempo Dios tiene algo para ti. De todas las bendiciones de las cuales está hablando papito Dios, que tú y yo somos bendecidos en celestialmente, en los lugares celestiales, con toda bendición, de allí en la palabra, en la casa de Dios, Dios te puede hablar y soltar la bendición. Y si no es así, estás en la casa de Dios, estás en la presencia de Dios, puedes pedir tu petición, puedes pedir tu necesidad y Dios lo hará. Dios lo hará, porque Dios ya nos dio todo, el mundo, todo, las cosas que hay en la tierra. Y lo comprueba acá, vamos a leer también a segunda de Pedro capítulo 1, versículo 3 hasta el 4 o el 5. Escucha, porque Dios ya nos lo dio todo. Así que no necesitas andar de campaña en campaña, de iglesia en iglesia, a ver qué te dice el profeta, a ver qué te dice el apóstol. No. En todas las congregaciones está Dios. En todas las congregaciones Dios habla a través de su palabra. No hay ninguna congregación que no sea bendecida por Dios. Así es que yo te invito y dejes de estar, que te dejen de engañar, déjate de ser engañado, que tienes que pactar con Dios con el apóstol, que tienes que pactar con Dios con el evangelista o el profeta. No es así. Jesucristo nunca hizo eso. Los apóstoles nunca hicieron eso. Así es que pídele a papito Dios, y escucha bien esto, porque aquí está parte de la bendición. Segunda de Pedro capítulo 1, versículo 3 al 5. Segunda de Pedro capítulo 1, versículo 3 al 5.
2: Como todas las cosas que pertenecen a la vida y a la piedad, nos han sido dadas por su divino poder, mediante el conocimiento de aquel que nos llamó por su gloria y excelencia, por medio de las cuales nos ha dado preciosas y grandísimas promesas, para que por ellas llegases a ser participantes de la naturaleza divina, habiendo huido de la corrupción que hay en el mundo a causa de la concupiscencia. Vosotros también poniendo toda inteligencia por esto mismo, añadida a vuestra fe, virtud, y a la virtud, conocimiento, al conocimiento, dominio propio. Perdón. Al dominio propio, paciencia, y a la paciencia, piedad.
1: Amén. Ve nada más, mi amado hermano precioso, mi familia maravillosa, escucha lo que papá Dios te dice y nos dice a toda a su familia. Como todas las cosas que pertenecen a la vida y a la piedad nos han sido dadas, estamos en el mundo, todas las cosas que pertenecen a la vida y a la piedad, tierras, empresas, todo, puedes orar, clamar, pedir, amén, fueron dadas por su divino poder mediante el conocimiento de aquel que nos llamó por su gloria y excelencia. ¿Qué estamos haciendo? Reconociendo la palabra de Dios y llegando, reconociendo la palabra de Dios y conociendo tu heredad, conociendo tus privilegios como hijos de Dios. Dice que se nos fue dado todo, todo con respecto a la piedad y el poder mediante conocimiento. Todas las cosas se nos fueron dadas, por medio de las cuales nos ha dado preciosas y grandísimas promesas. No te dejaré, no te desampararé, contigo estaré yo los días de tu vida. Yo soy tu auxilio, yo soy tu proveedor, yo soy en la gran tribulación. Yo, amados hermanos, tienes todos, estás pasando algún momento de tribulación, Él es nuestro pronto auxilio. En las grandes tribulaciones, Él es es papá, el más rico del mundo. El papá es el más rico del mundo. Jesús puso una parábola cuando estuvo aquí, puso una parábola de dos hijos, refiriéndose al padre que los dos hijos tenía, y uno le pidió la herencia, el chico le pidió la herencia y se la gastó toda. Y vino después y se gastó todo y el padre no le dijo nada. Y el otro hijo que estaba ahí en la casa, en la iglesia siempre, le dijo, hijo, tú nunca me has pedido nada, todo lo que tengo aquí es tuyo. Pero vino mi hijo que se había perdido y aquí está. Hayas hecho lo que hayas hecho, Dios te perdona. Si verdaderamente te humillas delante de Dios y te arrepientes con un corazón verdadero de arrepentimiento. Así es que tú y yo tenemos la naturaleza divina, dice, te lo leo todo, por medio de las cuales nos ha dado preciosísimas y grandísimas promesas para que por ellas llegases a ser participantes de la naturaleza divina, habiendo huido de la corrupción. ¿Qué tienes que hacer para recibir de papá Dios, y no andes por allá pidiendo milagros, pidiendo que Dios te ayude? Como te dije, Dios está en todas las congregaciones, Dios está en las iglesias, y si de verdad necesitas un milagro y en tu corazón sientes dar para la iglesia, para una ventana, para el piso, pidiéndole a Dios un milagro, Señor, amén, puedes hacerlo, pero no que te lo saque el evangelista, no que te lo saque el apóstol, que porque vienen de lejanas tierras, porque vienen quizás de donde sean que vengan. Tú y yo tenemos la promesa y la palabra más segura, la profecía más segura, que Él es tu Padre y tú eres su Hijo. Y ya te dio

0: tienes que creer, tienes que creerle a Cristo. Tienes que creerle a la palabra de Dios, tienes que creerle a la palabra de Dios, a Jesucristo. Él es la fe. En Él está todo. Dice, pedidme, pedidme y yo rogaré al Padre que os dé. Y si algo me pidieran a mí, yo lo haré, dice el Señor. Porque el Padre le dio potestad al Hijo de hacer todas las cosas. Porque el Padre le dio todo el poder, toda la gloria al Hijo, para que por medio del Hijo nosotros seamos bendecidos, tener vida, vida en abundancia y una vida completamente en plenitud de todas las cosas. Amada familia, nada más ten fe. Vosotros también poniendo toda diligencia por esto mismo, añadan a su fe virtud. La virtud es una cosa que puede ser lo virtual. Cuando ores, cuando pidas, cierra tus ojos y interactúa, platica con Dios y virtualmente platica con Dios, y a la virtud, conocimiento que estás recogiendo en este momento, que Dios nos ha dado todas las cosas para vivir en este mundo. El mismo mundo, en la misma tierra, nos las ha dado. Y ahorita lo vamos a ver, que la misma tierra, el mismo mundo, todo nos lo ha dado. Así es que a la virtud, añádele conocimiento, añádele al conocimiento dominio propio. Ten seguridad que lo que le pediste a Dios, eso te va a venir. Añádele conocimiento. Amén. Añádale dominio propio, que la palabra la hagas una verdad en tu vida, que la palabra venga a tu vida, y al dominio propio, paciencia, espera en el tiempo de Jehová, y a la paciencia, piedad. Y a la piedad, afecto fraternal, y al afecto fraternal, amor. Porque si estas cosas están en vosotros y abundan, no os dejará estar de ocioso tú sin frutos en cuanto el conocimiento de nuestro Señor Jesucristo. Todo va a tener fruto, toda la palabra va a tener fruto. Te sigo diciendo para que veas que Dios nos ha dado todas las cosas, para que no te andes arrimando de iglesia en iglesia, cambiando. Ten fundamentos, arráigate ahí con tu pastor, arráigate en tu iglesia, arráigate de la palabra de Dios. Vamos a ver Primera de Corintios capítulo 13, para que sigamos con esa preciosa y bendita bendición que tú ya la tienes. Amén. Primera de Corintios
1: 3:22. 3, por Primera de Corintios. Capítulo 3. Sí. Amén. 3, Gloria 22. A Dios. Dice así la palabra del Señor: sea Pablo, sea Apolos, sea Cefas, sea el mundo, sea lo presente, sea lo porvenir, todo es vuestro. Y vosotros de Cristo y Cristo de Dios. Repito el 22, hermanos: sea Pablo, sea Apolos, sea Cefas, sea el mundo, sea la vida, sea la muerte, sea lo presente, sea lo porvenir, todo es vuestro. Y vosotros de Cristo y Cristo de Dios.
0: Amén. Escucha bien esto que te voy a decir. Escucha bien esto. Así que ninguno, dice la palabra de Dios, 1 Corintios 3:21. Así que ninguno se gloríe en los hombres, porque todo es vuestro. No te gloríes en el apóstol que te va a decir que vas a recibir bendición. No te gloríes en el evangelista. No te gloríes, nadie se gloríe, porque la gloria es de Dios. Eso aprendí de mi pastor. La gloria es de Dios y a nadie se le da. El que te bendice es Dios. Y dice así que ninguno se gloríe en los hombres, porque todo es vuestro. Sea Pablo, sea Apolos, sea Cefas, sea el mundo,

0: sea la vida, sea la muerte, sea lo presente, sea lo porvenir. Todo, todo, todo es vuestro, dice el Señor, y vosotros de Cristo y Cristo de Dios. Aleluya, mi familia preciosa, amada, el Señor te quiere bendecir con toda bendición espiritual, y lo espiritual entra en lo económico. Pídele a Dios, no le entres a corrupción y apártate del mal. Vamos a ver ahora Deuteronomio capítulo 28. 28, porque ese es el principio también de la bendición. Este es uno de los principios de la bendición abundante. 28 del 1 al 2 o al 3.
1: Acontecerá que si oyeres atentamente la voz de Jehová tu Dios, para guardar y poner por obra todos sus mandamientos que yo te prescribo hoy, también Jehová tu Dios te exaltará sobre todas las naciones de la tierra. Y vendrán sobre ti todas estas bendiciones y te alcanzarán si oyeres la voz de Jehová tu Dios. Bendito serás tú en la ciudad y bendito tú en el campo. Bendito el fruto de tu vientre, el fruto de tu tierra, el fruto de tus bestias, la cría de tus vacas y los rebaños de tus ovejas. Benditas serán tus canastas y tu asteza de amasar. Bendito serás en tu entrar y bendito en tu salir. Jehová derrotará a tus enemigos que se levanten contra ti, por un camino saldrán contra ti y por siete caminos huirán de ti. Jehová te enviará su bendición sobre tus graneros y sobre todo aquello que pusieres tu mano, y te bendecirá en la tierra que Jehová tu Dios te da. Te confirmará Jehová por pueblo santo suyo, como te lo ha jurado, cuando guardares los mandamientos de Jehová tu Dios y anduvieres en sus caminos. Y verán todos los pueblos de la tierra que el nombre de Jehová es invocado sobre ti y te temerán. Y te hará Jehová sobreabundar en bienes, en el fruto de tu vientre, en el fruto de tu bestia y en el fruto de tu tierra, en el país que Jehová juró a tus padres que te había de dar. Te abrirá Jehová su buen reposo, su buen tesoro, el cielo, para enviar la lluvia a tu tierra en su tiempo y para bendecir toda obra de tus manos, y prestarás a muchas naciones y tú no pedirás prestado. Amén.
0: Qué grande bendición. Este es el principio de todo. Pero ¿qué tenemos que hacer? Dice, acontecerá que si oyeres atentamente la voz de Jehová, tu Dios, para guardar, poner por obra y poner por obra todos sus mandamientos que yo te prescribo hoy, también Jehová, tu Dios, te exaltará sobre todas las naciones de la tierra. Y vendrán sobre ti todas estas bendiciones y te alcanzarán, y si oyeres la voz de Jehová. Pero ¿qué tienes que hacer? Oír la voz de Dios atentamente. Atentamente oír la voz de Dios y guardar la palabra de Dios en tu corazón y ponerlas por obra. No salirte de la presencia de Dios para que seas bendito, bendito en donde quiera, bendita tu tierra, bendita tus vacas, bendita tus todo lo que tuvieres, y Él también te hará Jehová sobreabundar en bienes, en fruto de tu vientre, en el fruto de tu bestia y en el fruto de tu tierra, en el país que Jehová juró a tus padres que te había de dar. No sé en qué país estés viviendo, pero nosotros somos los hijos espirituales, el Israel espiritual, el Israel espiritual que aceptó a Cristo Jesús y en el Espíritu nos dio su Espíritu para conocer y relacionarnos con Él y tener un encuentro con Él día con día en el Espíritu, hablándonos a nuestra vida. Así es que Dios te bendice con toda bendición espiritual. Si oyeres hoy su voz, no ignores la palabra de Dios. Él te ama, Él te quiere, Él quiere bendecirte en todo tiempo, porque para esto Dios nos ha hecho hijos para bendecir a su pueblo y a sus hijos. Pero también te voy a dar algo. Sí, dice que todo lo que siembres cosechas. Te voy a dar Gálatas para que pongas atención y no hagas corrupción ni te salgas de la palabra de Dios y te vuelvas a Cristo. Gálatas 6, capítulo 6, versículos 7 y 8. Escucha bien.
1: Amén. No os engañéis, Dios no puede ser burlado, pues todo lo que el hombre sembrare, eso también segará. Porque el que siembra para su carne, de la carne será, segará corrupción. Mas el que siembra para el Espíritu, del Espíritu segará vida eterna. No nos cansemos, pues, de hacer bien, porque a su tiempo segaremos si no desmayamos. Así que, según tengamos oportunidad, hagamos bien a todos y mayormente a los de la familia de la fe.
0: Aleluya. Amén. No os engañe, o no os engañéis, dice Papá Dios. No nos engañemos, Dios no puede ser burlado, pues todo lo que el hombre sembrare, eso también segará. Porque el que siembra para su carne, de la carne segará corrupción, enfermedades, falta de trabajo, falta de alimento, falta de muchas cosas. Mas el que siembra para el Espíritu, del Espíritu segará vida eterna. No nos cansemos, pues, de hacer el bien, porque a su tiempo segaremos si no desmayamos. Así que según tengamos oportunidad, hagamos bien a todos, y mayormente a los de la familia de la fe. Mi familia preciosa, te amamos, la gloria es para Dios, Dios quiere glorificarte en tu vida. Dios quiere que tú le escuches. Dios quiere que esta palabra la metas en tu corazón. Sobre toda cosa guardada, guarda la palabra de Dios. Sobre toda cosa guardada, guarda tu corazón. Guarda la palabra de Dios en tu corazón, porque de ahí viene la vida, de ahí viene la bendición. Guarda la palabra y ponla por obra. No andes de iglesia en iglesia buscando qué bendición. La bendición está en tu iglesia, en la casa de Dios. Honra a tu pastor con tus bienes y te bendiga Dios. Honra a tu pastor con tus bienes y Dios te bendiga. Hónralo con tus bienes y Dios te bendecirá. Así es que, amada familia, les amo con todo mi corazón y ya tienes la palabra, ya tienes para pedirle a Dios, dice el Señor, que todo lo que pidáis en mi nombre yo lo haré. Si dos o tres se juntaren y a pedir una sola cosa, yo lo haré. Y si algo le pidieres a mi Padre, yo lo haré. El Padre y el Hijo uno son. El Padre está en el Hijo y el Hijo en el Padre. Los dos están de acuerdo en bendecirte hoy. Hoy, Señor, arregla tus problemas. Voy a orar por los enfermos, Padre mío y Dios mío, y por los necesitados. Señor, en esta hora, esta es la palabra que tú le envías a tus hijos, Padre mío, en todo el mundo. Esta es la palabra, Padre amado, de fe. Es la palabra de Jesucristo. Es la palabra de Dios. Son, Señor, los pactos que tú hiciste contigo, Señor, con tu pueblo, con los que tú amas, Padre. Amas a todo el mundo, pero no todo el mundo te busca. Señor, yo te ruego que sanes en esta hora cáncer y toda enfermedad. Toda leucemia se va fuera en el nombre de Cristo Jesús. Todo espíritu de cáncer fuera en el nombre de Cristo Jesús. Toda enfermedad de huesos chuecos, dolor de columna, fuera en el nombre de Cristo Jesús. Toda enfermedad sea quitada. Hígado, riñones se sanan. Páncreas se sana. Hígado se sana. Vesícula biliar se desinflama. Padre mío, tus hijos te amamos. Bendígalos, Padre amado, en el nombre de Cristo Jesús de Nazaret. Sana, Padre amado, y bendiga y supla su necesidad de cada hermanito mío. Te amamos, papacito lindo, somos tu familia, somos tus hijitos, Padre Santo. Te amamos, papá, te amamos, y solamente tú puedes solucionar nuestros problemas. Yo no sé quién tenga problemas, pero hay alguien, Señor, que te está pidiendo con todo su corazón. Supla las necesidades, Padre mío, en el nombre de Jesús. Amada familia, y si tú no estás inscrito en el libro de la vida y has escuchado la palabra y seguido te dicen que aceptes a Cristo, haz esta oración y recibe al Señor como tu Salvador. Y dile: Señor Jesucristo, he escuchado tu palabra. Yo quiero ser tu hijo. Perdona todos mis pecados. Hoy te entrego mi corazón. Entra a mi vida, yo quiero ser tu hijo. Inscribe mi nombre en el libro de la vida que tienes en el tercer cielo. Yo me llamo, dile tu nombre. Y dile: yo perdono hoy a todos los que me han hecho daño, porque tú me has perdonado hoy todos mis pecados. Y rompe con toda maldición generacional de pobreza, de enfermedades, de cáncer, de muerte, de enfermedades de riñón, enfermedades de hígado, de páncreas, enfermedades de azúcar, de diabetes. Rompo con todo tipo de enfermedad y me hago libre. Y tú, amado hermano, si te alejaste de la casa del Señor, de Papito Dios, y te fuiste, te ganó el mundo, o te saliste porque no te querían, o te hacían algo malo que tú hayas visto, y el Señor borró tu nombre del libro de la vida, haz esta oración y dile: Señor Jesucristo, perdóname, me salí del mundo, pero hoy regreso a ti. Perdona todos mis pecados. Y si borraste mi nombre del libro de la vida, yo te pido que me vuelvas a inscribir en el libro de la vida donde están todos tus hijos. Yo me llamo, dile tu nombre, yo me llamo Juan Tinoco. Padre, muchas gracias. Yo quiero ser de la familia tuya. Ahora soy tu hijo, amado. Hoy soy tu hijo. Tú dices que soy tu especial tesoro. Padre, bendice a todos tus hijitos. En el nombre de Cristo Jesús. Amén. Familia, reciba la bendición del Padre, reciba la bendición del Hijo y de su Santo Espíritu, y profundícese en la palabra, en el Espíritu Santo, que le hable, que le revele. Dios me los guarde a ustedes y a sus hijos, desato vallado de ángeles para todos mis hermanos en el nombre de Cristo Jesús, y los cubro con la sangre de Jesucristo, y que ningún hijo de Satanás los toque, ni robos, ni asaltos, ni secuestros, en el nombre de Cristo Jesús sean cubiertos con la sangre de Papá Dios. Mi familia, les amamos, mi esposa y yo, les enviamos un abrazo muy fuerte, con mucho cariño. Que Dios me los bendiga abundantemente. Hasta pronto. Amén.

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1: Dios les bendiga, hermanos y amigos. Buenos días, buenas tardes o buenas noches. Son las 11 de la mañana con un minuto en la ciudad de Brooklyn, Nueva York, y esta es la segunda emisión de noticias. Le invito a continuar en sintonía y mantenerse informado.
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1: Gracias por continuar con nosotros. Esta primera noticia es en México. Comerciantes de Tlaxcala amenazaron con rapar y desnudar a dos presuntas farderas. Los comerciantes hicieron público el video en el que se observa a dos mujeres que entran a una tienda de productos de belleza. Una de ellas viste pantalón tipo militar y la otra pants playera negra. Las mujeres ya saben qué hacer cada una. Avanzan y preguntan por algo a la empleada, y la misma mujer aprovecha para tomar artículos y esconderlos en su bolso. Al final las mujeres farderas no compran nada, pero ya han robado varios artículos en complicidad. Las imágenes han comenzado a circular en redes sociales, donde varios cibernautas y vecinos de la ciudad rielera identificaron el actuar de este par de mujeres. Según los reportes ciudadanos, estas mujeres operan constantemente en esa zona comercial y presuntamente son originarias de la colonia Jardines del Sur. En otras noticias, disparan a un policía embarazada dentro de una comisaría. Una agente de la policía de San Juan, Argentina, embarazada de 6 meses, resultó herida de bala presuntamente por un compañero dentro de una comisaría, en un hecho que está siendo investigado para determinar si se trató de un accidente provocado por una manipulación negligente del arma, informan medios locales. La víctima, identificada como María Sol Jofre, de 29 años, recibió el impacto la mañana del lunes mientras realizaba tareas administrativas. El disparo se produjo cuando el agente Christian Exkill manipulaba un arma de fuego y el proyectil la alcanzó por la espalda. En otras noticias, adolescente apuñala a su maestra. Un espeluznante ataque sacudió a la escuela estatal Gerson dos Santos, en la ciudad brasileña de Cameta. Una estudiante de 17 años intentó apuñalar brutalmente a su profesora de matemáticas, Betania de Almeida, disconforme tras recibir la calificación de su examen. La aterradora escena, registrada el 11 de septiembre en un aula vacía, muestra a la joven acechando cerca del escritorio antes de lanzarse sobre la docente. Hasta aquí con las noticias de lo que acontece en nuestros países. Vamos a una pausa y regresamos.
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1: Gracias por continuar en sintonía. Denuncian eutanasia forzada y sangrienta en Canadá. Una mujer de 83 años fue sometida a eutanasia en Canadá, presuntamente en contra de su voluntad y en condiciones negligentes, según denunció su nieta, en una entrevista exclusiva con el diario británico Daily Mail. La mujer relató, que 48 horas antes de la intervención, su abuela, Brigitte, estaba angustiada y lloró durante casi una hora, al enterarse de lo que iba a suceder. Pese a ello, el 10 de julio se llevó a cabo el procedimiento de asistencia médica para morir en la residencia para personas de la tercera edad de Pearl. La enfermera no utilizó guantes y pinchó a la mujer 3 o 4 veces antes de encontrar la vena correcta, dejando a su abuela cubierta de su propia sangre y con las manos entrelazadas en oración antes de morir. En otras noticias, terremoto de 5,7 se registra en el Océano Índico. Un terremoto de magnitud 5,7 se registró en el Océano Índico este domingo, informó el Servicio Geológico de Estados Unidos, USGS por sus siglas en inglés. Según el Servicio Geológico, el movimiento telúrico se produjo a una profundidad de 10 kilómetros y a 1669.4 kilómetros de Port Elizabeth en Sudáfrica. En otras noticias, fortísima explosión en un depósito de municiones en Siria. Fuertes explosiones fueron registradas la madrugada de este lunes, al sur de Alepo. Se reporta que las detonaciones alcanzaron un depósito de municiones del ejército sirio. Las autoridades verifican la naturaleza de los estallidos, informa la agencia SANA. El comandante de operaciones de la defensa civil, Faisal Muhammad Ali, afirmó que la continuidad de las explosiones impide la llegada de equipos de ambulancia y rescate al lugar y advirtió a la población que no se acerque al sitio. Hasta aquí con las noticias de lo que acontece alrededor del mundo. Vamos a una pausa y regresamos.
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1: Gracias por su fiel sintonía. Cadáver de un bebé con mordeduras dentro de un sofá. Un horrendo crimen ha conmocionado el estado de Kentucky tras el hallazgo del cuerpo sin vida de Grayson Wharton, un bebé de apenas 11 meses oculto en el interior de un sofá. El macabro descubrimiento ocurrió el pasado 13 de septiembre en una vivienda de la localidad de Clinton, luego de que el padre del menor regresara del trabajo y notara su desaparición. La policía halló el cadáver del pequeño repleto de hematomas y con evidentes marcas de mordeduras en el abdomen, desmontando de inmediato la versión del cuidador. Elijah Mayes, de 19 años, quien afirma que una conocida de la familia se había llevado al pequeño la noche anterior. Las investigaciones revelaron que Mayes no solo inventó la coartada, sino que creó un número de teléfono falso para simular mensajes de texto con la supuesta sospechosa. Pasando a otras noticias. Anciana dejó un muerto y 7 heridos al estrellarse contra un restaurante. Una persona perdió la vida y otras 7 resultaron lesionadas cuando una mujer de 93 años chocó su camioneta Buick Encore contra el patio de un restaurante lleno de clientes en Jersey Shore. El hecho tuvo lugar en Meg's Grill, poco después de las 11 de la mañana, cuando el vehículo que, de acuerdo con los informes, trataba de estacionar, pisó el acelerador en vez del freno, estrellando su camioneta contra el patio donde estaban congregados los comensales del restaurante. Una mujer de 56 años, de Tom's River, murió en el accidente. Pasando a otras noticias. Mandami recibirá a Trump este lunes en Grace Madison. El alcalde Soran Mandami recibirá este lunes al presidente Donald Trump en Grace Madison, la residencia oficial del alcalde durante la visita del mandatario a la ciudad para participar en la Asamblea General de las Naciones Unidas. La oficina de Mandami afirmó el encuentro a NBC News y señaló que ambos discutirán asuntos que afectan a la ciudad de Nueva York y a los neoyorquinos. Trump tiene previsto pronunciar el martes su discurso ante la Asamblea General de la ONU y mantener reuniones con líderes mundiales. El encuentro con Mandami será al menos el tercer encuentro público entre ambos desde que el demócrata fue elegido alcalde. Hemos llegado al final de esta segunda emisión de noticias. Gracias por acompañarnos. Le estuvo informando su hermano y amigo Virginio Palacios. Continúa en sintonía de Radio La Gloria es de Dios. Tenga usted un excelente día y que Dios le bendiga.

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Queridos amigos que están escuchando, Jesús dijo, la paz os dejo, mi paz os doy. Yo no os la doy como el mundo la da. No se turbe vuestro corazón, ni tenga miedo. Juan 14:27.

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1: Libro de Números, capítulo 7, sus versículos 16 al 30. Y para ofrenda de paz, 2 bueyes, 5 carneros, 5 machos cabríos y 5 corderos de 1 año. Esta fue la ofrenda de Naasón, hijo de Aminadab. El segundo día ofreció Natanael, hijo de Suar, príncipe de Isaacar. Ofreció como su ofrenda un plato de plata de 130 siclos de peso y un jarro de plata de 70 siclos, al siclo del santuario, ambos llenos de flor de harina amasada con aceite para ofrenda. Una cuchara de oro de 10 siclos, llena de incienso. Un becerro, un carnero, un cordero de 1 año para holocausto. Un macho cabrío para expiación, y para ofrenda de paz, 2 bueyes, 5 carneros, 5 machos cabríos y 5 corderos de 1 año. Esta fue la ofrenda de Natanael, hijo de Suar. El tercer día, Eliab, hijo de Elón, príncipe de los hijos de Zabulón, y su ofrenda fue un plato de plata de 130 siclos de peso, y un jarro de plata de 70 siclos, al siclo del santuario, ambos llenos de flor de harina amasada con aceite para ofrenda. Una cuchara de oro de 10 siclos, llena de incienso. Un becerro, un carnero, un cordero de 1 año para holocausto. Un macho cabrío para expiación. Y para ofrenda de paz, 2 bueyes, 5 carneros, 5 machos cabríos y 5 corderos de 1 año. Esta fue la ofrenda de Eliab, hijo de Elón.

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mi pastor y nada me faltará. En lugares de delicados pasos me hará descansar. Junto a agua de reposo me pastoreará. Confortará mi alma, me guiará por sendas de justicia por amor de su nombre. Aunque ande en valle de sombra de muerte, no temeré mal alguno, porque tú estarás conmigo. Tu vara y tu callado me infundirán aliento. Aderezas mesa delante de mí, en presencia de mis angustiadores. Unge

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Gloria al Señor, damos gracias a nuestro Dios Todopoderoso porque una vez más nos encontramos en este santo lugar para darle a Él toda la gloria y toda la honra que Él se merece. Gloria al Señor. Y antes de comenzar estos momentos de adoración, voy a leer una porción de la palabra de Dios en el libro de los Salmos, en su capítulo 18. Gloria al Señor. Y la palabra de Dios se lee en el nombre del Padre, del Hijo y del Espíritu Santo. Te amo, oh Jehová, fortaleza mía, Jehová, roca mía y castillo mío y mi libertador. Dios mío, fortaleza mía, en Él confiaré, escudo mío y la fuerza de mi salvación, mi alto refugio. Invocaré a Jehová, quien es digno de ser alabado, y seré salvo de mis enemigos. Me rodearon ligaduras de muerte y torrentes de perversidad me atemorizaron. Ligaduras del Seol me rodearon. Me tendieron lazos de muerte. En mi angustia invoqué a Jehová y clamé a mi Dios. Él oyó mi voz desde su templo y mi clamor llegó delante de Él a sus oídos. La tierra fue conmovida y tembló. Se conmovieron los cimientos de los montes y se estremecieron porque se indignó Él. Humo subió de su nariz y de su boca fuego consumidor. Carbones fueron por Él encendidos. Inclinó los cielos y descendió, y había densas nubes debajo de sus pies. Cabalgó sobre un querubín y voló sobre las alas del viento. Puso tinieblas por su escondedero, por cortina suya alrededor de sí, oscuridad de aguas, nubes de los cielos. Por el resplandor de su presencia, sus nubes pasaron, granizo y carbones ardientes. Tronó en los cielos Jehová, y el Altísimo dio su voz, granizo y carbones de fuego. Envió sus saetas y los dispersó, lanzó relámpagos y los destruyó. Entonces aparecieron los abismos de las aguas, y quedaron al descubierto los cimientos del mundo. A tu reprensión, oh Jehová, por el soplo del aliento de tu nariz, envió desde lo alto, me tomó, me sacó de las muchas aguas, me libró de mi poderoso enemigo y de los que me aborrecían, pues eran más fuertes que yo. Me asaltaron en el día de mi quebranto, mas Jehová fue mi apoyo, me sacó al lugar espacioso, me libró porque se agradó de mí. Jehová me ha premiado conforme a mi justicia, conforme a la limpieza de mis manos me ha recompensado, porque yo he guardado los caminos de Jehová y no me aparto impiamente de mi Dios, pues todos sus juicios estuvieron delante de mí y no me he apartado de sus estatutos. Fui recto para Él y me he guardado de mi maldad, por lo cual me ha recompensado Jehová conforme a mi justicia, conforme a la limpieza de mis manos delante de su vista. Gloria al Señor, gloria a Dios, aleluya. Te doy gracias, Padre amado y Padre santo, porque nuevamente, maravilloso Rey, nos podemos presentar delante de tu presencia, Padre santo, para darte a ti, maravilloso Señor, toda la gloria y toda la honra que tú te mereces, Señor amado, porque tú eres el Rey de reyes, el Señor de señores, el Todopoderoso eres tú, bendito Dios de mi alabanza, el que vive y reina por los siglos de los siglos. Eres tú, Jehová de los ejércitos, el único Dios grande y verdadero eres tú, Señor amado. El Dios que hizo los cielos y la tierra, el Dios que se merece toda la alabanza, toda la adoración y toda la exaltación por los siglos de los siglos, maravilloso Señor. A ti te venimos a alabar y adorar en esta hora. A ti te venimos a exaltar, precioso Señor, porque no hay nadie como tú, Rey de los cielos. No hay nadie como tú, bendito Dios y Rey de mi alabanza. Cuán hermoso, Señor amado.
Cuán precioso, Jehová, son tus obras, son tus grandes maravillas, poderoso Señor. ¿Quién como tú, Jehová, entre los dioses? No hay nadie como tú, nadie se puede comparar a ti, bendito Dios de mi alabanza. A ti te alabamos, Padre Santo, a ti te alabamos, a ti te adoramos, precioso Rey, a ti te exaltamos, Jehová de los ejércitos. Porque no hay nadie, Padre Santo, no hay nadie como tú, maravilloso Dios, no hay nadie como tú, maravilloso Rey. Nos gozamos, Padre Santo, al podernos acercarnos a tu presencia, Señor amado, porque no hay lugar más alto, más grande que estar postrados delante de tu presencia, precioso Rey, dándote la gloria, dándote la honra y la alabanza que solamente tú, Jehová, te mereces, poderoso Señor, porque por tu gracia y tu misericordia, Padre Santo, estamos acá, maravilloso Dios, nos podemos presentar delante de tu presencia, precioso Rey, alabanzas, alabanzas a tu nombre, alabanzas al Todopoderoso, alabanzas al que vive y al que reina por los siglos de los siglos, alabado y engrandecido sea tu nombre, Padre Santo, en toda la tierra, bendito Dios de mi alabanza, porque eres un Dios grande que hizo todas las cosas, eres un Dios grande que no ha cambiado, bendito Dios de mi alabanza, un Dios grande que ha existido desde la eternidad hasta la eternidad, bendito Dios de mi alabanza, un Dios grande que es fiel y verdadero eres tú, bendito Dios y Rey de mi adoración, eres fiel y verdadero, bendito Dios de mi alabanza, eres el Dios de la justicia, el Dios del amor y la verdad, eres tú, bendito Dios de mi alabanza, y por eso te alabamos, te adoramos y te exaltamos, Jehová de los ejércitos, porque no hay nadie como tú, maravilloso Rey, no hay nadie como tú, maravilloso Dios, alabanzas, alabanzas a tu nombre, alabado y engrandecido sea tu nombre en toda la tierra, Señor amado, que toda lengua proclame tu gloria, tu misericordia, tu amor y tu verdad, bendito Dios de mi alabanza, maravilloso Dios de toda gloria y de toda honra, porque eres un Dios grande y poderoso, eres un Dios grande que nos mira, Señor amado, dice tu palabra, Padre, que tú miras a los buenos y a los malos, bendito Dios de mi alabanza, tú eres un Dios grande, un Dios poderoso que nos escucha, bendito Dios de mi alabanza, maravilloso Dios de toda gloria, y dice tu palabra, Padre, que tú no desprecias un corazón contrito y humillado, bendito Dios de mi alabanza, tú no desprecias un corazón que te habla desde lo profundo de su ser, bendito Dios de mi alabanza, precioso Dios de toda gloria, de toda honra y de toda adoración, te damos gracias, Padre amado, muchas gracias por amarnos, por cuidarnos como a la niña de tus ojos, Padre, muchas gracias, Padre Santo, porque tus misericordias son nuevas cada mañana, son nuevas cada día, bendito Dios de mi adoración, muchas gracias, Padre Santo y Padre eterno, porque podemos gozarnos en tu presencia, Padre, porque solo en tu presencia hay plenitud de gozo, bendito Dios de mi adoración, tú eres un Dios grande que se encuentra en cada parte, en cada rincón de esta tierra, bendito Dios de mi alabanza, porque dice tu palabra, Padre, que todas las cosas por ti fueron creadas, pero también todas las cosas por ti subsisten, Padre, si nosotros vivimos, Padre, es porque tú vives, bendito Dios de la gloria, tenemos vida porque tú eres el dador de la vida, bendito Dios de mi alabanza, y te damos gracias, Padre eterno. Muchas gracias, maravilloso Rey, maravilloso Señor, mi alma te alaba, Padre. Mi alma te alaba, precioso Señor, alabanzas, alabanzas al Todopoderoso, alabanzas al Dios maravilloso, el Dios que todo lo sabe, Padre, eres tú, el Dios que todo lo puede, eres tú, bendito Dios de mi alabanza. Maravilloso Dios de toda gloria y de toda honra, el Dios grande y poderoso.
¿Quién como tú, Jehová, entre los dioses? No hay nadie como tú, Padre amado. Creemos en ti, Padre Santo. Creemos en el Dios de nuestra salvación, en el Dios que nos ha amado con amor eterno, Padre.

Padre Santo, que se sigue derramando hasta estos días, Señor amado. Te damos gracias, Padre. Muchas gracias por amarnos, muchas gracias por estar con cada uno de nosotros, Señor amado. Muchas gracias por amarnos con amor eterno, bendito Dios de mi alabanza. Muchas gracias, Padre Santo, por haber enviado a tu Hijo unigénito, bendito Dios de mi alabanza. Dice tu palabra para que todo aquel que en él crea no se pierda, mas tenga vida eterna, bendito Dios de mi alabanza. Tú enviaste a tu Hijo, Padre Santo, con un propósito, bendito Dios de mi alabanza. Tu palabra dice, Señor amado, tú enviaste a tu Hijo no para condenar al mundo, sino para que el mundo sea salvo a través de tu Hijo, Padre de la gloria. Porque dice tu palabra, Padre Santo, que por un hombre entró al pecado este mundo, pero también por un hombre vino la salvación, poderoso Rey, poderoso Dios de mi alabanza, maravilloso Dios de toda gloria. Por eso enviaste a tu Hijo, Padre Santo, para salvarnos, para redimirnos, bendito Dios de mi alabanza, bendito Dios y Rey de mi adoración. Muchas gracias, Padre Santo, muchas gracias, Padre Eterno, porque somos partes de tu propósito, Señor amado, bendito Dios y Rey de mi adoración. Alabanzas, alabanzas al Rey, alabanzas al Señor de señores, alabanzas al Todopoderoso. Te alabamos, maravilloso Dios, te alabamos, Cordero Santo de Dios, que fuiste inmolado en la cruz del Calvario. Te alabamos, Cordero de Dios, porque todo lo que tú hiciste, lo hiciste por amor, Cordero Santo de Dios. Alabanzas, alabanzas a tu nombre, porque tú nos amaste primero, Cordero Santo de Dios, antes que nosotros te amáramos, Jesús amado. Tú ya nos amabas con amor eterno, Cordero Santo de Dios. Alabado, alabado sea tu nombre y engrandecido sea tu nombre, Cordero de Dios en toda la tierra, Cordero Santo de Dios, porque tú eres el Alfa y el Omega.

Cordero de Dios, te alabamos, Cordero vencedor, porque tú venciste este mundo, tú venciste a la muerte, Cordero Santo de Dios, y a nosotros también nos has hecho más que vencedores, Cordero Santo de Dios, en tu nombre somos más que vencedores, bendito Dios de mi alabanza, te alabamos, Jesús amado. Te alabamos, precioso Señor, alabado, alabado sea tu nombre y engrandecido sea tu nombre. Cordero de Dios, alabanzas, alabanzas a tu nombre, porque solamente a través de ti, Cordero de Dios, obtenemos la vida eterna, solamente a través de ti encontramos la salvación.

muerte por esta humanidad en la cruz del Calvario, Cordero Santo de Dios. Alabanzas, alabanzas a tu nombre, Cordero de Dios. Cargaste nuestras culpas, cargaste

Santo, Cordero Santo de Dios, tomaste nuestra culpa, Cordero Santo de Dios, y te damos gracias, maravilloso Salvador. Muchas gracias porque con ello tú mostraste tu amor sincero, tu amor verdadero, Cordero Santo de Dios, para toda la humanidad, Cordero de Dios, alabanzas. Alabanzas a tu nombre, alabanzas al que vive, alabanzas al que vive y reina por los siglos de los siglos. Te alabamos, Padre Santo, te alabamos, Cordero de Dios, te alabamos porque tú eres merecedor de alabanza, tú eres merecedor de adoración.

Santo en tus manos, Señor, necesitados de tu presencia, Padre. Te necesitamos hoy más que nunca, Señor amado. Hoy más que nunca necesitamos de tu Espíritu Santo en nuestras vidas, Padre. Que tu Espíritu Santo

Gracias, Padre de la Gloria, porque podemos acercarnos a ti, Señor amado. Podemos acercarnos a tu presencia, Padre. Podemos refugiarnos en ti, maravilloso Dios. Podemos fortalecernos en ti, bendito Dios de la Gloria. No hay nadie como tú, mi Dios y mi Rey. No hay nadie como tú, bendito.

reina, precioso Señor. Maravilloso Salvador, guíanos, Señor amado. Guíanos hasta tu presencia.

Dios. Glorifícate en cada uno de nosotros, Espíritu Santo de Dios, porque ¿a dónde iremos alejados de ti? Espíritu de Dios, queremos que tú seas nuestro amigo, nuestro fiel compañero, Espíritu de Dios.

Dios, porque a dónde iremos sin tu presencia, maravilloso Dios, te necesitamos, Padre amado. Necesitamos de la unción de tu Espíritu Santo en nuestras vidas, en nuestros corazones, Señor amado. Maravilloso Dios, te alabamos, te adoramos y te exaltamos desde ahora y para siempre, Padre. Y muchas gracias, Padre Santo. Muchas gracias por amarnos, muchas gracias por ser tan fiel, bendito Dios de mi alabanza. Aun cuando nosotros nos comportamos infieles, Padre, tú permaneces fiel, Señor amado, porque son uno de tus atributos, Padre, tu fidelidad es inigualable, Señor amado. Tu fidelidad es incomparable, bendito Dios de mi alabanza, fiel, fiel eres tú, Señor amado. Tú eres un Dios grande y fiel, bendito Dios de mi alabanza, te alabamos, Dios grande. Te alabamos, Dios hermoso, Dios Padre todopoderoso, te alabamos, bendito Dios de la gloria. Porque no hay nadie como tú, maravilloso Dios.

nosotros, Padre amado, como poderoso gigante, bendito Dios de mi alabanza, y te damos gracias, Padre. Gracias, Padre Santo, porque tú estás con nosotros, Señor amado. Gracias, Señor amado, porque tú nos has alcanzado, bendito Dios de mi alabanza. Tu gracia, tu misericordia, Señor amado, nos ha alcanzado, bendito Dios de mi alabanza. Yo te alabo, Padre Santo. Yo te alabo y te adoro, bendito Dios de mi adoración. Eres grande, Señor amado. Eres simplemente grande, simplemente fiel y verdadero. Eres tú, bendito Dios de mi alabanza. Eres un Dios de amor, Padre. Te damos gracias, Señor amado. No traemos nada, Padre Santo. No te traemos nada, solamente nuestro agradecimiento, Padre. Nuestra gratitud, precioso Dios, por todo lo que tú has hecho, por lo que tú haces, Señor amado, y por todo lo que tú seguirás haciendo para la gloria y honra de tu nombre, maravilloso Dios. Maravilloso Rey, porque reconocemos, Padre, que somos siervos inútiles, Padre de la gloria. Siervos inútiles somos, necesitados de tu presencia, necesitados de tu unción cada día, Padre de la gloria. Maravilloso Dios y Rey de mi alabanza, gloria, gloria a Dios, aleluya, alabanzas. Alabanzas al Rey de Reyes, alabanzas al Señor de Señores, alabanzas al Todopoderoso, alabanzas al que viene pronto, precioso Jesús, te alabamos, maravilloso Salvador, te alabamos y te adoramos porque no hay nadie como tú, Cordero Santo de Dios, te alabamos, Cordero Santo de Dios, gloria, gloria a tu santo nombre, precioso Jesús, alabanzas, alabanzas al Rey, alabanzas al Señor de Señores, te alabamos, Señor amado. Te alabamos y te adoramos, bendito Dios de mi alabanza, gloria, gloria a Dios, aleluya, hermoso, precioso, maravilloso, eres tú, bendito Dios de mi alabanza, precioso Señor, porque no hay lugar más alto, más grande, Señor amado, que estar postrados delante de tu presencia, bendito Dios de mi adoración, nos postramos, nos humillamos delante de ti, Padre, reconocemos, Padre, que separamos de ti nada somos, bendito Dios de mi alabanza, nada somos alejados de ti, bendito Dios de mi adoración, precioso Rey celestial, solo estando contigo, Señor amado, todo lo tenemos, bendito Dios de mi alabanza, porque tú eres el que nos bendice, tú eres el que nos provee, bendito Dios de mi alabanza, tú eres el que nos cuida, tú eres el que nos guía, bendito Dios de mi adoración, alabanzas. Alabanzas al Rey, alabanzas al Señor de Señores, te alabamos, Padre Santo, te alabamos y te adoramos, Jehová de los ejércitos, el Dios que hizo los cielos y la tierra, a ti te venimos a alabar y adorar, bendito Dios de mi alabanza, gloria, gloria a Dios, aleluya, al que está sentado en el trono, él sea la gloria, la honra y la alabanza por los siglos de los siglos, maravilloso Dios, a ti te alabamos. Alabamos, Padre Santo, a ti te alabaremos por toda la eternidad, bendito Dios de mi alabanza, gloria, gloria a Dios, aleluya, santo, santo eres tú, maravilloso Rey, santo eres tú. Maravilloso Dios, te alabamos, hermoso Señor, te alabamos, hermoso Salvador, porque no hay nadie, no hay nadie como tú, bendito Dios de mi alabanza. Nos rendimos delante de tu presencia, Padre, reconocemos, Padre, que tú eres el grande, que tú eres el poderoso de Israel, el santo de Israel, que tú eres el Dios grande que no ha cambiado, Padre celestial. Él es el mismo de ayer, de hoy y por
toda la eternidad. Bendito Dios de mi alabanza, tu amor no ha cambiado, tu poder no ha cambiado, tu justicia no ha cambiado. Bendito Dios de mi alabanza, tú no cambias, maravilloso Dios. Alabanzas, alabanzas a tu santo y maravilloso nombre. Bendito Dios de mi alabanza, tú eres el único Dios grande, el único Dios real, el Dios de Abraham, de Isaac, de Jacob, el Dios de los profetas. Eres tú el Dios de los apóstoles, eres tú, bendito Dios de mi alabanza, aquel Dios de poder, Señor amado. Tú eres un Dios de poder, un Dios que hace grandes maravillas, grandes prodigios. Bendito Dios de mi alabanza, precioso Dios de toda gloria, tú eres el Dios grande, el Dios poderoso que se ha manifestado a la humanidad. Bendito Dios de mi alabanza, precioso Dios de toda gloria, eres el Dios grande que se ha dado a conocer a la humanidad. Bendito Dios de mi alabanza, precioso Dios de mi adoración, dice tu palabra, para que todo aquel que en él crea no se pierda, mas tenga vida eterna. Bendito Dios de mi adoración, creemos en ti, Padre Santo, creemos en tus promesas. Bendito Dios de mi adoración, gloria, alabanzas, alabanzas a tu nombre. Te alabamos, hermoso Señor, te alabamos, hermoso Salvador, fortaleza mía, castillo mío, mi Dios y mi libertador, en quien confiaré. Bendito Dios de mi alabanza, solamente en ti confiaremos. Bendito Dios de mi alabanza, bajo tus alas, Señor amado, nos cubriremos. Bendito Dios de mi alabanza, precioso Dios de mi adoración, porque solamente debajo tus alas estaremos seguros, Señor amado. Bendito Dios de mi alabanza, maravilloso Dios, dice tu palabra que tú cuidas a aquellos, Señor amado, aquellos, bendito Dios de mi alabanza, que han creído en ti. Bendito Dios de mi adoración.

eres nuestro refugio, bendito Dios de mi adoración. Tú eres, Señor amado, dice tu palabra, que tú eres el todo del hombre, bendito Dios de mi alabanza. Porque en ti, Señor amado, en ti encontramos todo lo que necesitamos, Señor amado. Tú eres nuestro amigo fiel, Señor amado, el que camina con nosotros, Señor amado, el que vela por nosotros, bendito Dios de mi adoración. Tú eres, Señor amado, nuestro consejero por excelencia, bendito Dios de mi alabanza. Podemos acercarnos a ti, Señor amado, bendito Dios de mi adoración, y pedirte, Señor amado, que tú nos guíes, Padre Santo, que tú nos aconsejes, maravilloso Rey, maravilloso Señor. Tú eres nuestro Dios, Padre, tú eres nuestro Rey, tú eres nuestro Padre Celestial, Señor amado. Tú eres nuestro Salvador, Señor amado. Tú eres nuestro divino compañero, Señor amado, que camina con nosotros las 24 horas del día, Señor eterno. ¿Cómo no hemos de alabar tu nombre, Padre? ¿Cómo no hemos de gozarnos en tu presencia, Padre? Si en ti encontramos todo, bendito Dios de mi alabanza. Tú eres nuestro médico por excelencia, bendito Dios de mi adoración. Tu palabra, Señor amado, tu palabra es medicina para nuestra alma, refrigerio para nuestros huesos es tu palabra.

Bendito Dios de mi alabanza, maravilloso Dios de toda gloria, de toda honra. Tu palabra, Señor amado, es nuestro consejero. Bendito Dios de mi adoración, cómo debemos de alabarte, cómo debemos buscarte, Padre Santo. Bendito Dios de mi alabanza, maravilloso Dios de toda gloria. Tu palabra, Señor amado, que es como espada de doble filo, Padre de la gloria. Tu palabra.

Padre, entregarte nuestro diario vivir, nuestro diario caminar, Señor eterno, que tú endereces nuestros pasos, bendito Dios de mi alabanza, maravilloso Dios de toda gloria, que tú nos ayudes a caminar.

Padre Santo, por donde estamos caminando, Señor amado, porque tu palabra es lámpara y lumbrera nuestro camino, bendito Dios de mi alabanza. Ayúdanos a amar tu palabra, bendito Dios de mi alabanza, para ponerlos por obra, Señor amado, que tu palabra, Señor amado, quede atesorada aquí en nuestro corazón, bendito Dios de mi alabanza. Maravilloso Dios de toda gloria.

Bendito Dios de mi alabanza, porque llegan momentos, Padre, en que nuestra fe desfallece, Padre. Llega momentos, Padre Santo, en que nuestra lámpara se quiere apagar, maravilloso Dios. Por eso necesitamos, Padre Santo, de tu Espíritu Santo, Padre, para que nuestra lámpara no se apague, Padre. Para que nuestra fe, Padre Santo, siga creciendo, bendito Dios de mi alabanza. Para cuando tú vengas, Cordero de Dios, encuentres nuestra lámpara encendida. Y nos encuentres, Cordero de Dios, esperándote con fe, Cordero Santo de Dios. Porque dice tu palabra, Señor, que sin fe es imposible agradarte, maravilloso Dios de mi alabanza. Gloria, gloria a tu santo nombre. Te alabamos, Dios grande. Te alabamos, Dios eterno. Recibe nuestra alabanza, Padre. Recibe nuestra adoración, maravilloso Rey. Maravilloso Dios de toda gloria, no hay nadie como tú, Padre amado. No hay nadie como tú, Padre Santo, hermoso, precioso, maravilloso eres tú, bendito Dios de mi alabanza.

Nada mejor que estar en tu presencia, Padre. No hay lugar más alto, más grande que estar postrados delante de tu presencia, Padre. Humillados delante de ti, Señor amado, bendito Dios de mi adoración. Y que tú te lleves toda la gloria y toda la honra que solamente tú te mereces, Padre amado. Porque tú has sido bueno, tú has sido fiel para con cada uno de nosotros, Padre. Tus misericordias, Señor amado, son nuevas cada día, bendito Dios de mi adoración. Cada día, Padre, vemos de tu misericordia, cada día vemos de tu fidelidad, Padre.

poderoso Dios de toda gloria. Tú eres, Padre Santo, el que hace volver el corazón del hombre a ti, bendito Dios de mi alabanza grande. Grande eres tú, grandes son tus maravillas, grandes son tus prodigios, eterno Rey. Eterno Dios, te alabamos, bendito Dios de mi alabanza, te alabamos y te adoramos y te exaltamos, bendito Dios de mi alabanza, y no nos cansaremos de darte la gloria, la honra y la alabanza, Padre, por todo lo que tú has hecho, bendito Dios de mi adoración, porque tú nos has escuchado, bendito Dios de mi alabanza, tú has atendido a nuestras súplicas, tú has atendido a nuestras necesidades. Bendito Dios de mi alabanza, tú eres grande, Padre Santo, tu obrar es grande, bendito Dios de mi adoración, y no hay nadie, Padre amado, no hay nadie como tú. Maravilloso Dios de mi alabanza, no hay nadie como tú, precioso Dios, alabanzas, alabanzas a tu nombre, te alabamos, Padre Santo. Te alabamos y te adoramos, bendito Dios de la gloria, santo, santo, santo eres tú, precioso Dios. Alabanzas, alabanzas al que está en el trono, él sea la gloria, la honra y el poder por los siglos de los siglos, porque grande, grande eres tú, Jehová de los ejércitos, grande eres tú, Cordero Santo de Dios, te alabamos, Cordero de Dios, te alabamos y te adoramos, Jesús amado, gloria. Gloria, gloria a Dios, aleluya. No hay nadie como tú, maravilloso Dios. No hay nadie como tú, maravilloso Rey. Te alabamos, precioso Señor. Te alabamos y te adoramos, bendito Dios de mi alabanza. Muchas gracias, Padre Santo. Gracias, maravilloso Dios, por todas las cosas, Padre. Gracias, Señor amado, porque podemos acercarnos a ti, Padre Santo. Muchas gracias, Señor amado, por ser nuestro consolador. Muchas gracias por ser nuestra fortaleza, Padre. Muchas gracias, Señor amado, por ser tú nuestro refugio, Padre. Muchas gracias, Señor amado, porque podemos dejar sobre ti toda carga, Señor amado. Todas esas cargas que no nos dejan avanzar, Padre. Todas esas cosas que no nos dejan ver tu gloria, Padre. Maravilloso Dios, maravilloso Señor. Tú eres, Señor amado. Tú eres el que está con nosotros, Padre. Tú eres el que conoce, Señor amado, la necesidad que hay en nosotros, Padre de la gloria. Maravilloso Dios. Tú eres un Dios grande que habla a tiempo y fuera de tiempo, Señor amado. Dios grande, Dios inigualable. Solamente nos ponemos en tus manos, Padre. Dejamos sobre ti las cargas, Señor amado, porque queremos seguir avanzando, Padre. Bendito Dios de mi alabanza, no hay nadie como tú, mi Dios amado. Glorifícate, Padre Santo. Glorifícate en nuestras vidas, Señor eterno. Que todo lo que hagamos, Padre, sea para la gloria y honra de tu nombre, Señor eterno. Maravilloso Dios de mi alabanza, yo te alabo, Padre Santo, yo te alabo y te adoro. Sin ti no somos nada, Rey de los cielos, sin ti no somos nada, Dios de la tierra y del universo. Hermoso, hermoso eres tú, Señor amado, hermoso Padre Santo. Es descansar en tus promesas, Padre, en tu palabra, maravilloso Dios. Maravilloso.

Señor, hay vida. Hay vida en Jesús, hay vida en tu palabra, bendito Dios de mi alabanza. Muchas gracias, Rey de los cielos. Muchas gracias, Dios de la tierra y del universo. Gloria, gloria a Dios, aleluya, alabanzas. Alabanzas al Rey, alabanzas al Señor de señores, alabanzas al Todopoderoso, alabanzas al que vive y reina por los siglos de los siglos. Solo tú eres santo, solo tú eres hermoso, Señor amado, y te damos gracias, Padre Santo. Muchas gracias por hacernos sentir tu presencia en nuestras vidas, Padre. Muchas gracias, Padre Santo, porque vemos tu gloria, Padre. Vemos tu fidelidad, Señor amado. Vemos, Señor amado, que tu palabra se cumple, bendito Dios de mi alabanza. Tus promesas se cumplen, bendito Dios de mi adoración. Gloria a tu santo nombre, gloria al que vive y reina por los siglos de los siglos. Alabanzas, alabanzas al Rey de los cielos, alabanzas al Dios de la tierra. Te alabamos, hermoso Dios, tú eres el aire que respiramos, Padre Santo. Gloria a Dios, aleluya. Tú eres nuestra fuerza, tú eres nuestra fortaleza, Padre amado. No hay nadie como tú, maravilloso Dios. Muchas gracias, precioso Rey. Cuídanos, Señor amado. Guíanos, bendito Dios de mi alabanza. Guíanos cada día más, Padre Celestial. Que cada día, Señor amado, seas usted, Señor amado, el quien llene nuestro corazón con su presencia, con su amor, bendito Dios de mi alabanza. Enséñanos, Cordero de Dios, enséñanos a amar así como tú nos has amado con amor eterno, a perdonar así como tú nos has perdonado, Cordero Santo de Dios. Alabanzas, alabanzas a tu nombre, tú nos has perdonado, bendito Salvador. Tú nos has limpiado, Cordero Santo de Dios, con tu sangre preciosa. Muchas gracias, Cordero Santo de Dios, mi alma te alaba. Mi bendito Salvador eres tú, Cordero Santo de Dios, que fue inmolado en la cruz del Calvario. Muchas gracias, Cordero de Dios, alabanzas. Alabanzas a tu nombre, alabanzas al Todopoderoso. Te alabamos, Padre, te alabamos, Jesús amado. Te alabamos, Espíritu de Dios. Muchas gracias, Espíritu de Dios. Gloria a tu santo nombre. Gloria a Dios, aleluya. Te alabo, Padre Santo. Te alabo, Señor de señores. Te alabo, Dios Todopoderoso. Al que está sentado en el trono, Él sea la gloria, Él sea la honra y la alabanza. Por los siglos de los siglos alabamos tu nombre, precioso Rey. Reconocemos, Señor amado, que tú eres nuestro Señor de señores. Que tú eres el Todopoderoso, bendito Dios de mi alabanza. Tú eres el Todopoderoso, Señor amado. Gracias, Padre. Muchas gracias porque encontramos la salvación en tu Hijo amado. Hay esperanza, hay vida en Cristo Jesús y en tu palabra, Señor amado. Gloria a Dios, aleluya, gloria a Dios, aleluya, alabanzas. Alabanzas al Todopoderoso, te alabamos, Dios grande y misericordioso. Te alabamos, precioso Dios. Gloria a Dios, aleluya.
Espíritu de Dios, guíanos, Espíritu Santo de Dios. Guíanos, Espíritu Santo de Dios. A tu presencia, guíanos, Espíritu Santo de Dios. Alabanzas. Alabanzas a tu nombre, alabanzas al que vive. Alabanzas al que vive y reina por los siglos de los siglos. No hay nadie como tú, maravilloso Dios. No hay nadie como tú, maravilloso.

0: Alabanzas al Todopoderoso, alabanzas al Dios grande y misericordioso. Gloria, gloria, gloria a Dios, aleluya. Santo, santo, santo, santo, santo eres tú, precioso Dios, y digno, digno de suprema alabanza, digno eres de toda gloria, hermoso, maravilloso, precioso Señor, te alabamos, precioso Rey. Te alabamos porque tú eres el Dios grande, el Dios de Israel, el Santo de Israel, el que hace grandes cosas, el que hace grandes maravillas, el que tiene el Dios, el que tiene el mundo en sus manos. Eres tú, bendito Dios de mi alabanza. Tú eres un Dios grande que tiene el mundo en sus manos, maravilloso Señor, maravilloso Rey Celestial. Gloria, gloria a Dios, aleluya. Te alabamos, hermoso Señor. Glorifícate, Padre Santo, glorifícate y exáltate, bendito Dios de mi alabanza. Gloria a Dios, aleluya, precioso Dios de mi adoración. Gloria, gloria, gloria al que vive, gloria al que vive y reina por los siglos de los siglos. Alabanzas, alabanzas al Todopoderoso, alabanzas al Dios misericordioso. Te alabamos, Padre Santo, te alabamos, Padre Eterno. Gloria a Dios, aleluya. Y no queremos cansarnos de alabarte, no queremos cansarnos de adorarte, de buscar tu rostro, de buscar tu presencia, Señor amado. Ahora que te podamos encontrar, ahora que tú estás cerca, ahora que tú llamas a las puertas, bendito Dios de mi alabanza. Gloria, gloria a Dios, aleluya. Gloria, gloria a Dios, aleluya. Mi alma te alaba, precioso Dios, mi alma te adora, precioso Rey. No hay Dios tan grande como tú, Señor amado. Gloria a Dios, aleluya. Siervos inútiles somos, precioso Dios, necesitados de tu unción, necesitados de tu presencia, bendito Dios de mi alabanza. Muchas gracias, Padre Santo, por habernos alcanzado, Señor amado. Muchas gracias, bendito Dios de mi adoración. Gloria, gloria a tu nombre, Señor amado. Gloria a Dios, aleluya. Alabanzas, alabanzas al Rey, alabanzas al Todopoderoso, alabanzas al que viene pronto, bendito Dios de mi alabanza. Gloria, gloria a Dios, aleluya. Gloria, aleluya, aleluya. Santo, santo, santo, santo eres tú, Dios de la creación. Santo, tres veces eres santo. Lleno está la tierra de tu gloria, de tu hermosura, de tu poder, de tu belleza, bendito Dios de mi alabanza. Gloria, gloria a Dios, aleluya. No hay nadie como tú, maravilloso Dios. No hay nadie como tú, maravilloso Rey Celestial. Gloria, gloria a Dios, aleluya. Gracias, Padre Santo. Gracias, Padre Eterno. Tú estás con nosotros, Señor amado. Tú nos cuidas, tú nos sostienes, Señor amado. Somos la niña de tus ojos, bendito Dios de mi alabanza. Gloria, gloria a Dios, aleluya. Alabanzas, alabanzas al Rey, alabanzas al Señor de señores. Gloria, gloria a Dios, aleluya. No hay nadie como tú, Padre Santo. No hay nadie como tú, Padre Eterno. Gloria, gloria a Dios, aleluya. Gloria, gloria a Dios, aleluya. Alabanzas, alabanzas al Todopoderoso, alabanzas al Dios que me fortalece, al Dios que levanta mi cabeza, bendito Dios de mi alabanza. Muchas gracias, Padre Santo. Gracias por estar con nosotros, Señor amado. Muchas gracias, Señor amado, por cuidarnos, por guiarnos, bendito Dios de mi alabanza. Maravilloso Dios de toda gloria, de toda honra y de toda adoración. No hay Dios tan grande como tú, bendito Dios de mi alabanza. No lo hay y no lo hay, bendito Dios de mi adoración. No hay Dios quien haga grandes cosas, grandes maravillas, Padre Santo. Gloria, gloria a Dios, aleluya. Alabanzas, alabanzas al Rey, alabanzas al Señor de señores. Dios, alabanzas al Todopoderoso. Gracias, Padre misericordioso. Muchas gracias por estar con nosotros, Padre amado. Muchas gracias por bendecirnos, Padre. Muchas gracias por abrir nuestros labios. Muchas gracias por quebrantar nuestros corazones, Señor amado. No somos nada sin ti. Fuera de ti nada somos, Rey glorioso. Alabanzas, alabanzas a tu nombre. Te alabaremos y te adoraremos a cada momento, Padre Santo, a cada momento, a cada instante de nuestra vida, precioso Dios de mi adoración. Gloria, gloria a Dios, aleluya. Santo, santo, santo eres tú, maravilloso Dios y digno de suprema alabanza. Gloria a Dios, aleluya. Alabanzas al Rey. Damos gracias a nuestro Dios Todopoderoso, gloria al Señor, y recordemos que Cristo viene pronto, y si Cristo aún no ha venido, estaremos una vez más la próxima semana. Que Dios los bendiga.
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hermanos y amigos, el Señor nos dice: Yo soy el Alfa y el Omega, principio y fin. Dice el Señor, el que es y que era y que ha de venir, el Todopoderoso. Apocalipsis 1:8.

Dios le bendiga, hermanos y amigos que están en sintonía de Radio La Gloria es de Dios. Buenos días, buenas tardes o buenas noches, dependiendo del lugar donde usted nos está escuchando en esta hermosa hora. Aquí en la ciudad

culto auspiciado por la Sociedad de Caballeros, 7:30 p.m. O si no puede hacerlo, visítenos el día jueves. Tenemos un servicio auspiciado por la Sociedad de Juveniles, de igual manera 7:30 p.m. Pero si no puede visitarnos en estos días, visítenos el día viernes, 7:30 p.m. Tenemos un culto de oración. Pero si en dado caso usted no puede hacerlo entre semana, visítenos el día domingo, 10 de la mañana en punto. Llevamos a cabo nuestra escuela dominical o 6:30 de la tarde damos inicio a nuestro culto evangelístico. Queridos hermanos y amigos, en cualquiera de estos días mencionados, el día en que usted pueda acercarse por esta ubicación que hemos mencionado, será usted muy bienvenido. Pero si usted gusta oración o gusta mayor detalles acerca de esta información, puede llamar al 347-765-2378 o al 347-765-2380. Un hermano o una hermana estará en la línea telefónica para poder atender su llamada y poder brindarle la información necesaria. Que Dios les bendiga una vez más. El título de nuestro mensaje para poder compartir en esta tarde con la ayuda de Dios es Diagnóstico Espiritual. Vamos a basarnos en esta ocasión en Isaías capítulo 1 y vamos a darle lectura hasta el versículo 6 para la honra y gloria de nuestro Dios. Isaías 1 es nuestra base para el mensaje de esta tarde, pero solamente daremos lectura hasta el versículo 6. Y la palabra de nuestro Dios se lee en el nombre del Padre, del Hijo y del Espíritu Santo. Visión de Isaías, hijo de Amós, la cual vio acerca de Judá y Jerusalén en días de Usías, Jotam, Acaz y Ezequías, reyes de Judá. Oíd cielos y escucha tú tierra, porque habla Jehová. Crié hijos y los engrandecí, y ellos se rebelaron contra mí. El buey conoce a su dueño, y el asno el pesebre de su señor. Israel no entiende, mi pueblo no tiene conocimiento. Oh gente pecadora, pueblo cargado de maldad, generación de malignos, hijos depravados, dejaron a Jehová, provocaron a ira al Santo de Israel. Se volvieron atrás. ¿Por qué querréis ser castigados aún? ¿Todavía os rebelaréis? Toda cabeza está enferma y todo corazón doliente. Desde la planta del pie hasta la cabeza no hay en él cosa sana, sino herida, hinchazón y podrida llaga. No están curadas, ni vendadas, ni suavizadas con aceite. Bendito Dios, gracias te damos una vez más porque nos das el privilegio de estar aquí. Gracias te damos porque nos das la oportunidad de compartir el mensaje de tu palabra, que hará efecto no solamente en las vidas que nos están escuchando y las que nos escucharán posteriormente, sino que hará efecto en nuestras vidas personalmente. Tú has obrado y has de obrar también, conforme vayamos escudriñando y meditando en este mensaje. Que tu Espíritu Santo sea nuestro guía, que seamos ese canal de bendición para que las vidas sean edificadas y el mensaje llegue a sus mentes y a sus corazones. Te pedimos, oh Dios, que seas nuestro guía, desde el principio como lo has sido siempre, hasta el final de este programa. Gracias Padre, gracias Hijo y gracias Espíritu Santo de Dios. Amén. Gloria al Señor. Bien, mis queridos hermanos, una vez más sean bienvenidos a este programa ¿Cuán grande es Dios? Conducido por un servidor, su hermano y amigo Virginio Palacios. El título de nuestro mensaje, Diagnóstico Espiritual, basados en Isaías capítulo 1. El pasaje o los textos que hemos leído hace un momento, Dios habla al pueblo de Israel y le hace referencia a su condición espiritual con relación a Dios mismo. Es decir, les está hablando acerca de su condición moral, espiritual y mental.
aunque él menciona acerca de que toda cabeza está enferma y

corazón doliente, desde la planta del pie hay hinchazón, hay herida y podrida llaga, no se está refiriendo físicamente a la vida del pueblo de Israel, porque fácilmente, si lo tomamos literal, estaríamos imaginándonos a que había una pandemia en la nación de Israel. Pero, mis queridos hermanos, a la luz de las Sagradas Escrituras y por lo que Dios habla a la vida de ellos en ese momento, y no solamente en ellos, sino ahora, en este tiempo, a nosotros también, está hablando acerca de una condición en la cual se encuentran y nos encontramos, y esa condición, muchas de las veces, en lo personal, no nos damos cuenta nosotros mismos. El título de nuestro mensaje, Diagnóstico Espiritual, para poder ir entendiendo la importancia acerca de este tema y de este asunto en nuestras vidas, vamos a basarnos y vamos a hablar un poco acerca de lo que es un diagnóstico médico. ¿Qué es un diagnóstico según su definición en el diccionario? Un diagnóstico es el proceso de reconocimiento, análisis y evaluación de una situación o estado para identificar un problema, una enfermedad o sus causas. Una vez más, un diagnóstico es el proceso de reconocimiento, análisis y evaluación de una situación o estado para identificar un problema, una enfermedad o sus causas. Esta palabra diagnóstico viene del griego diagnósticos. Está compuesta por dos palabras y la primera es diag, que es a través de, y gnosis, la cual se refiere a conocimiento. Entonces, a lo que se refiere es que a través del conocimiento, a través de la información, a través de la evaluación, es que se pueden identificar los problemas, es que se pueden identificar las causas de algún malestar o inclusive se puede identificar una enfermedad. Mis queridos hermanos y mis queridos amigos que nos escuchan, quizás ha llegado a pasar por su mente que podemos autodiagnosticarnos, que cada uno de nosotros se conoce perfectamente, o quizá la mayoría no puede decirlo. Quizá haya solamente unos cuantos que tengan el valor, la seguridad, erróneamente, para poder decir, yo me autoexamino, yo me autoanalizo, yo me autocorrijo y yo me autodiagnostico. Me señalo mis errores, me exijo a mí mismo, me identifico a mí mismo y hasta cierto grado puede ser que logre hacer un autodiagnóstico. Pero un diagnóstico, para poder ser acertado, para poder recopilar la información correcta, específica, puntual y que sea la más precisa posible, tiene que ser, mis queridos hermanos, ese diagnóstico tiene que ser algo que provenga de lo externo y de un profesional. ¿Por qué? Debido a la falta de objetividad, el sesgo cognitivo y la complejidad técnica, el autodiagnóstico suele pasar por alto muchas sutilezas críticas. También, mis queridos hermanos, cuando nos evaluamos a nosotros mismos, nuestras emociones, nuestros miedos y nuestros deseos nublan el juicio que tenemos. Es decir,
Muchas de las veces, inconscientemente, esas emociones, esos miedos y esos deseos nublan, en realidad, el juicio para poder hacer un buen diagnóstico que sea acertado y que, mis queridos hermanos, pueda ser útil para poder corregir, para poder hacer algo y poder contrarrestar y poder cambiar y poder corregir en diferentes aspectos independientemente de lo que vayamos a tratar. Y es que en este sentido, una vez que ya hemos compartido la definición de un diagnóstico y el por qué no podemos autodiagnosticarnos, existen tipos de diagnósticos según la ciencia. Ahorita vamos a entrar en el área bíblica, en el área espiritual. Existen tipos de diagnósticos y está primeramente el diagnóstico médico. Este es un proceso donde el médico profesional de la salud identifica una enfermedad o lesión a partir de los signos, síntomas, historial clínico y pruebas de laboratorio o imagen. Esto fácilmente cualquiera, creo que la mayoría que hemos ido al médico, sabemos cómo identifican qué es lo que nos pasa, por qué nos duele en tal parte, por qué experimentamos ciertos malestares, por qué nos pasa esto, por qué el otro. Bueno, porque ellos, a partir de signos, síntomas, historial clínico y pruebas de laboratorio o imágenes, en este caso de radiografías, determinan qué partes de nuestro cuerpo están fallando, qué partes de nuestro cuerpo están sufriendo para que nosotros experimentemos cierta enfermedad o cierto, o que se nos prevenga de cierta enfermedad de igual manera. Existe el diagnóstico educativo o psicopedagógico. Esta es una evaluación de habilidades, necesidades de aprendizaje y contexto de un estudiante para orientar su desarrollo escolar. También existe el diagnóstico financiero o empresarial. Este es un análisis de los datos económicos de una empresa para conocer su salud financiera, detectar riesgos y guiar la toma de decisiones. Y por último, queremos compartir que existe un diagnóstico social, el cual consiste en la recopilación de información para identificar las problemáticas y necesidades de una comunidad antes de iniciar un proyecto. Y es que, mis queridos hermanos, al igual que en muchas cosas en nuestra vida cotidiana, primeramente tenemos que realizar un diagnóstico, es decir, tenemos que reunir información, tenemos que realizar estudios, tenemos que hacer una evaluación con respecto al panorama y también debemos hacer un análisis independientemente de lo que vayamos a hacer o lo que estemos planeando en realizar. En la construcción de un edificio, en la construcción de una casa, en cuanto a algún plan en medio de la comunidad, hay que identificar primeramente qué cosa es lo esencial, cuál es la necesidad primordial o las necesidades primordiales. Antes de querer hacer algo, primero hay necesidad de llevar agua a la comunidad. Antes de realizar eventos, realizar gastos con respecto a ciertas cosas, identificamos la necesidad de que la comunidad en la cual estamos tenga educación, pueda tener, si es una comunidad en la cual la mayoría es analfabeta, podamos compartir, podamos ayudar a que ellos crezcan, aprendan a escribir, aprendan a leer y conozcan acerca de las nuevas actualizaciones y a poder trabajar con ellas. Independientemente, ya sea médico, ya sea educativo, empresarial o financiero o social,
el diagnóstico es muy importante, porque de esta manera vamos a poder ser más acertados, vamos a poder identificar las necesidades, vamos a poder entender qué es lo que se necesita. Y las fases de un diagnóstico, ya para entrar a la palabra del Señor, las fases de un diagnóstico consisten, número uno, en recopilación de datos, observación y obtención de información objetiva o síntomas. Número dos, análisis e interpretación, evaluación lógica de los datos obtenidos para relacionarlos entre sí. Y número tres, la conclusión. Identificación clara del problema o condición para proponer una solución o tratamiento. La mejor manera de enfrentar situaciones en la vida, ya sea planes, ya sea un tratamiento de salud, ya sea una ayuda a la comunidad con respecto a lo pedagógico, ya sea algo que queramos hacer para ayudar a la comunidad, para ayudar el lugar en donde nosotros nos encontramos, ya sea pueblo, ya sea región, ya sea ciudad, o ya sea escuela, ya sea un grupo en el cual nos encontramos, siempre es importante iniciar con un diagnóstico. Es decir, realizar un proceso de reconocimiento. Y mis queridos hermanos, en lo que se refiere a nuestra vida espiritual, en lo que se refiere a nuestra vida como creyentes, como cristianos, como hijos de Dios, es muy importante que cada uno de nosotros mire su vida a través de la palabra de Dios como un espejo. Analicemos nuestras vidas a través de la palabra de Dios. Porque muchas de las veces hemos llegado a caer en tal situación respecto a creer que estamos bien, creer que somos cristianos buenos. Hemos llegado a estar en una situación en creer que estamos obrando bien y que Dios se agrada de cómo nosotros le servimos. Podemos llegar a caer en esta situación en la cual nuestro pensamiento esté tranquilo, que nuestro estilo de vida es agradable ante los ojos de Dios. Pero al igual que el pueblo de Israel, que vivía realizando rituales, que vivía creyendo que estaba agradando a Dios, Dios habla a través del profeta Isaías y les da un mensaje y les hace una comparación ofensiva como seres humanos. Pero es una comparación dura, fuerte. Pero lamentablemente era la condición del pueblo de Israel, en la cual él les dice que crió hijos y los engrandeció, pero ellos se rebelaron contra Dios. Y les hace esta comparación. El buey conoce a su dueño, y el asno, el pesebre de su señor. Israel no entiende. Mi pueblo no tiene conocimiento. Dios le está hablando al pueblo de Israel y les hace esta comparación tan dura que quizá muchos de nosotros, quizá algunos, quizá no todos, quizá solamente unos 5, 2,
Quizá nos encontramos dentro de ellos, en donde creemos que estamos bien, en donde creemos que por estar en un ministerio sirviendo y trabajando, Dios se agrada de ello. En donde creemos que por tener un cargo en nuestra congregación, Dios está agradando de lo que hacemos. Y pasamos por alto el hecho de que cada uno de nosotros debe pedirle a Dios que le muestre el diagnóstico de su vida a través de la palabra. Porque la palabra de Dios es la que nos va a confrontar. La palabra de Dios es la que nos va a amonestar. Es la que nos va a corregir. Es la que nos va a instruir. La palabra de Dios es la que nos va a mostrar nuestros errores. ¿En qué estamos fallando? ¿En qué nos estamos equivocando? ¿Qué es lo que estamos haciendo mal? Nuestro Señor Jesucristo, cuando caminó en este mundo, a los fariseos, a los saduceos, a los escribas, a todos esos grupos religiosos. Mis queridos hermanos, les decía que veían, eran egoístas, veían su propio bien. Les decía que estaban equivocados porque creían que por tantos rituales, que por estar todo el tiempo realizando sus ayunos, que por estar todo el tiempo haciendo y poniendo cargas a los demás, cargas que ni ellos mismos podían llevar, creían que estaban bien delante de Dios. Y Él les decía: no son bondadosos, no son misericordiosos, no tienen amor y compasión por los necesitados. Ustedes les hace falta mucho porque son sepulcros blanqueados. Dios les estaba leyendo su diagnóstico. Dios que conoce los corazones. Jesús que conocía sus pensamientos. En una ocasión, en los evangelios se relata acerca de que Jesús sabía lo que ellos cavilaban en ese momento. Mis queridos hermanos, cada día debemos acercarnos delante de Dios por medio de la oración, con un corazón contrito y humillado, con una mente dispuesta a recibir el diagnóstico personal de parte de Dios. Porque verdaderamente, fácilmente creemos que estamos bien. Así como cuando nos preguntan si hemos hecho un estudio general de nuestro cuerpo físico con un médico. Y muchas de las veces, en general, quien no lo practica, la verdad, no, me siento bien. No me duele nada. No siento que me haga falta algo. No me siento debilitado. Me siento bien, la verdad. No me siento enfermo, más que de vez en cuando me enfermo de gripe o de tos o de fiebre, pero de ahí en fuera, yo me siento bien. No lo necesito. Cuando los expertos dicen, si usted sabe, que una vez al año, como personas, como seres humanos, hombres y mujeres, deben hacerse un chequeo anual general físicamente. Pero cuando nos sentimos bien, creemos que no lo necesitamos. Y muchas de las veces hay que reconocer que nos sentimos bien, pero cuando vamos al médico, cuando se nos ha hecho ese análisis, esa evaluación, y los resultados salen que tenemos un problema por ahí,
cierta parte de nuestro cuerpo como que se está dañando. En nuestra humanidad decimos, ¿para qué fui al médico? Yo me sentía bien, pero ahora me dice que estoy enfermo, que tengo problemas en el riñón, que tengo problemas, o que tengo problemas en los pulmones, o que tengo problemas en alguna parte de los intestinos, o que mi estómago está como que fallando, o que mi glucosa, o que mi colesterol, o que mi azúcar, o que eso. Ahora, en mi mente ya tengo eso y estoy pensando en que ahora estoy enfermo. Pero mis queridos hermanos, la realidad es que se puede prevenir una enfermedad o un mal realizando este diagnóstico médico al año. Que es bueno, se pueden prevenir enfermedades. Que si es un gasto, pero se puede prevenir un gasto mayor. Porque siempre el médico dice, si usted hubiese venido, hubiésemos identificado esto antes, se pudo haber prevenido, se pudo haber solucionado, se pudo haber detenido. El problema no se iba a hacer mayor, usted iba a estar bien, porque le íbamos a dar un tratamiento. Bueno, obviamente, eso es lo que médicamente se puede alcanzar con un diagnóstico. La realidad también... Y en muchos casos es que existen quienes hacen el mal, quienes no son sinceros, quienes no hablan con la verdad, y existen casos en los que personas sanas, pues terminan mal. Pero mis queridos hermanos, no por ello vamos a descartar la importancia de un diagnóstico para nuestras vidas. La importancia de un diagnóstico es... Mis queridos hermanos, muy necesario para usted y para mí. Porque solamente de esta manera es como pueden identificarse aquellos detalles en los que algo está fallando. Solamente de esta manera se puede entender qué está causando ciertos problemas, qué está causando cierta enfermedad. ¿Y cómo podemos corregir? ¿Cómo podemos cambiar? ¿Cómo podemos contrarrestar? Muy importante para mejorar y para prevenir ciertas cosas. Entonces, mis queridos hermanos, un diagnóstico espiritual, según la palabra de Dios, según la Biblia, es una evaluación sincera de nuestra condición delante de Dios, usando su palabra como un espejo a nuestra alma o de nuestra alma. Ese es un diagnóstico espiritual. Que cada uno de nosotros obtenga una evaluación sincera de su condición como ser humano, como hijo de Dios, como cristiano, como creyente, usando la Biblia, usando las Sagradas Escrituras como un espejo para nuestra alma. Porque fácilmente, una vez más mencionamos, fácilmente es creer y decir y defendernos. Yo soy bueno, yo no robo, yo no le hago daño a nadie, yo no tomo, yo no fumo, yo no robo. No hago esto, no hago el otro. Superficialmente podemos considerarnos, y creo que la mayoría puede considerarse bueno. Moralmente soy bueno. Quienes me conocen saben que soy bueno. Con quienes vivo saben que soy una persona buena. Con quienes trabajo saben cómo hablo. Saben cómo trato a los demás. Con un tropiezo por ahí, con unas fallas por ahí, pero creo que eso no puede determinar que sea yo malo. Podemos autodefendernos, pero recuerde,
que si nos autodiagnosticamos, que si nos autocalificamos. La falta de objetividad, mis hermanos, el sesgo cognitivo y la complejidad técnica suele pasar por alto las sutilezas críticas, nuestros miedos, nuestras emociones y nuestros deseos nublan nuestro juicio. Así que cada uno de nosotros, sin excepción alguna, debe de tomar las Sagradas Escrituras para poder obtener ese diagnóstico en base a la palabra de Dios. En lo que se refiere a las enfermedades del alma, del espíritu del hombre, con otro medio más preciso para poder identificarlos y ser más exactos en el diagnóstico de los males espirituales, la palabra de Dios, que es más cortante que toda espada de dos filos, es la que nos va a ayudar a poder conocer, a poder identificar, a poder, mis queridos hermanos, reconocer estos males, reconocer estas enfermedades de nuestra alma y de nuestro espíritu. Hebreos capítulo 4, versículo 12, dice su palabra: porque la palabra de Dios, las Sagradas Escrituras, la Biblia, queridos hermanos y amigos, es viva y eficaz, y más cortante que toda espada de dos filos, y penetra hasta partir el alma y el espíritu, las coyunturas y los tuétanos, y discierne los pensamientos y las intenciones del corazón. La palabra de Dios nos va a ayudar a que podamos conocer, a que podamos tener con claridad nuestros pensamientos y si son correctos o si son malos, a que si nuestras intenciones de corazón están bien delante de Dios o son egoístas o son orgullosas o son soberbias o en realidad nuestras intenciones son malas, malignas, carnales y no de parte de Dios. Solamente es a través de las Sagradas Escrituras que su misma palabra penetrando y partiendo nuestra alma y nuestro espíritu es que cada uno de nosotros va a poder sanar, va a poder ser restaurado, va a poder ser corregido, va a poder ser instruido, va a poder ser enseñado y guiado por el camino de verdad, guiado a una vida santa, a una vida agradable delante de Dios. Mis queridos hermanos, para poder diagnosticar estos males de nuestra alma y nuestro espíritu, porque como mencionamos al principio, Dios no le estaba hablando al pueblo de Israel físicamente, le estaba hablando espiritualmente. Y quizá en este momento usted va a decir: yo no necesito un diagnóstico de la palabra de Dios porque no estoy enfermo, porque no tengo ningún vicio, porque yo estoy sirviendo, tengo un ministerio en la iglesia, estoy en el grupo de músicos, estoy en el grupo de maestro de niños, estoy en el grupo de ujieres, estoy en el grupo de la limpieza. Independientemente de lo que nosotros estemos realizando en trabajo, en servicio, eso no determina de que nuestra condición esté bien delante de Dios, de que nuestra vida espiritual esté sana delante de Él. No lo determina, mi hermano. Recuerde a la iglesia de Éfeso. Recuerde el mensaje a las siete iglesias.
Dios le habla y les dice: has trabajado duro, has trabajado arduamente, has rechazado a los que no son, se dicen ser apóstoles y no lo son, has rechazado a aquellos que no llevan sana doctrina, pero tengo contra ti esto, pero tengo contra ti esto, pero tengo contra ti esto. Y a las siete iglesias les menciona algo, les da un diagnóstico de su condición. Y hay una que le dice: y tú te crees rica,

bien ante nuestros propios ojos, aunque a nuestra propia perspectiva nos sentimos bien, aún así, con mucha mayor razón, no debemos olvidar que debemos pasar nuestra vida, pesarla por el filtro que es las Sagradas Escrituras. A la iglesia de Corinto, Pablo les escribió y les hablaba acerca de su diagnóstico. Claro que sí se congregaban, claro que sí que estaban congregándose, alabando a Dios, estaban creciendo en el conocimiento, pero les decía, hay mucha división. No permitan que estas prácticas se lleven a cabo. Ustedes están permitiendo esto y no debe ser así. No deben permitir que ciertas cosas se pasen por alto. Ustedes tienen que tomar cartas en el asunto. Y a los que no quieran someterse, deséchenlos. No permitan que estas prácticas se entren dentro de la iglesia, porque me he dado cuenta, me han dicho, me ha llegado la información de que ahora están permitiendo ciertas cosas. Pablo hace un diagnóstico espiritual de la condición de la iglesia y la escribe en su carta y les hace mención de ella para que ellos identifiquen si quizá no se estaban dando cuenta, porque ante sus propios términos, su propia autoevaluación, pues ellos estaban bien. Y encontramos de esta manera muchos casos en la palabra de Dios, en donde creo que si usted busca, trata de identificar, la palabra de Dios nos habla en muchos casos de un diagnóstico. Y el más claro que usted pueda reconocer va a ser el caso de los fariseos, de los saduceos, de los escribas y de todos aquellos principales que Jesús les hablaba. Jesús les decía, ustedes hacen esto, pero no hacen esto. Mis queridos hermanos, la palabra de Dios es viva y eficaz. Y las Sagradas Escrituras, cuando nos dice que es viva, es porque su autor es la fuente de agua viva. El autor de la palabra, el autor de la Biblia es Dios. Por eso sus palabras, por eso sus enseñanzas, por eso lo que está escrito, todo lo que está escrito es vivo, es eficaz, mis queridos hermanos. Y más cortante que toda espada de dos filos. Es eficaz porque su autor es el Todopoderoso. Escudriña los pensamientos y las intenciones del corazón del hombre, porque su autor es omnisciente. Todo lo sabe y no hay nada oculto delante de nuestro Dios. Basta, mis queridos hermanos. Verdaderamente basta con leer unas páginas, con leer algún pasaje bíblico, para que rápidamente Dios hable a nuestro corazón y nos haga ver la realidad de nuestra condición personalmente. Mi condición no es la misma condición que la suya. Mi necesidad no es la misma necesidad que la suya. Dios nos va a hablar de una manera distinta. Dios nos va a corregir de una manera distinta en diferentes áreas de nuestra vida, pero es necesario que recibamos y busquemos ese diagnóstico de parte de Dios en base a las Sagradas Escrituras. Basta con leer unas cuantas páginas y de inmediato usted y yo nos vamos a enfrentar a nuestra propia realidad, a nuestra propia condición espiritual. Pero aquel, mis hermanos, aquel que no desea enfrentarse a su realidad, aquel que no desea reconocer su situación,

situación y su condición delante de Dios, no va a entender y no va a escuchar la voz de Dios cuando abra este sagrado libro. Porque para poder cambiar, porque para poder entender, porque para poder reconocer, para poder aceptar, mis queridos hermanos, hay que desearlo. Hay que querer cambiar. Hay que querer ser diferentes. Hay que desear estar bien delante de Dios. Porque muchas de las veces, como seres humanos, podemos llegar a expresar: es que yo soy así, no voy a cambiar. Es que soy así. Independientemente de lo que usted le añada más adelante, el yo soy así es un muro, es una barrera que no lo va a hacer a usted entender. Que aunque domingo tras domingo usted escucha el mensaje de su palabra, no va a hacer ningún efecto. Vamos a entrar, vamos a salir como entramos. Porque no aceptamos esa necesidad de cambiar. No reconocemos esa necesidad de identificar los males, los problemas que tenemos en nuestra vida espiritual. Dios nos habla a través de su palabra. Dios nos habla en cada mensaje que algún hermano o hermana llegue a predicar. Dios nos habla, mis hermanos. Cuando la palabra de Dios se lea, cuando la palabra de Dios se dé lectura, cuando el predicador, en el transcurso de todo su mensaje, de todo su sermón, abra la palabra de Dios y vamos al Antiguo Testamento y vamos a ver en el libro de los profetas y vamos a las cartas de Pablo y vamos a los evangelios y se le dé lectura a la palabra del Señor, es la palabra del Señor la que se está compartiendo. Y esa palabra está hablando a nuestras vidas. Otra cosa muy distinta, otra cosa muy diferente es que en realidad tengamos pocas intenciones de reconocer, de aceptar, de identificar estos problemas y estos males en nuestra vida. Dios habla siempre en su palabra. Primera carta a los Corintios, capítulo 2, versículo 14, habla acerca de que aquel que es carnal no entiende las cosas espirituales. Dice su bendita palabra: pero el hombre natural no percibe las cosas que son del Espíritu de Dios, porque para él son locura, y no las puede entender, porque se han de discernir espiritualmente. Cuando nacemos de nuevo, cuando tomamos la decisión de seguir a Cristo, cada mensaje nos ayuda a crecer, nos ayuda a cambiar, nos ayuda a ser moldeados conforme al alfarero desea moldearnos, nos ayuda a cambiar, a identificar en qué estamos fallando, en qué nos estamos equivocando, en qué estamos ofendiendo a Dios, en qué estamos siendo egoístas, en qué estamos siendo cada uno de nosotros vanagloriosos. Y la palabra de Dios, como dice Timoteo, toda la escritura es inspirada por Dios, útil para enseñar. Entonces podemos ser enseñados, útil para corregir, para redarguir, para instruir en justicia
a fin de que el hombre de Dios sea perfecto, enteramente preparado para toda buena obra. Mis queridos hermanos, otra cosa muy distinta es que en nuestra indiferencia, es que mis queridos hermanos, en nuestro estado de negación, querramos realmente saber, queramos realmente conocer el diagnóstico que Dios tiene para nuestras vidas, en particular y personalmente. El hombre padece de muchas enfermedades, y cuando se deja dominar por sus emociones, sentimientos, instintos y pasiones, además, cuando también se deja dominar por su intelecto y por su voluntad, es muy difícil que haya un cambio. Es muy difícil que acepte el diagnóstico que Dios le está dando a su vida. Por eso es que muchas de las veces en las congregaciones, la mayoría, si no es que todos, porque no pueden ser todos, no hay un cambio, no hay una diferencia, no hay, mis queridos hermanos, una obra de Cristo, porque la obra de Cristo en nuestras vidas transforma, cambia, hace crecer, hace ser diferente, hace que el Hijo de Dios, la Hija de Dios, sea cada día, sea cada vez más como el Maestro, sea cada vez más como su Señor, se asemeje más a nuestro Señor Jesucristo. Si no lo hay, es porque no hay intención de reconocer ese diagnóstico espiritual. La palabra de Dios identifica, nos analiza, nos evalúa cómo está nuestra situación o estado espiritual y nos muestra nuestra enfermedad, nos muestra nuestros errores, nos muestra nuestras faltas, nos muestra qué es lo que tenemos que cambiar, nos muestra qué es lo que debemos corregir. La palabra de Dios obra en nuestra vida, pero una cosa muy distinta es que nosotros queramos llevar a cabo y poner en práctica cada paso, cada método que se nos esté dando. Y en este caso, pues no será prácticas y métodos, sino que, mis queridos hermanos, en este caso, en un diagnóstico espiritual, será obedecer al pie de la letra lo que Dios nos está mandando. Que Dios les bendiga, queridos hermanos, queridos amigos. Este fue su programa Cuán Grande es Dios, conducido por un servidor, su hermano y amigo Virginio Palacios. La próxima semana, una vez más, estaremos aquí, si la voluntad de Dios así lo quiere y si Cristo no viene antes. Que Dios les bendiga.

o peligro o espada, por lo cual estoy seguro de que ni la muerte, ni la vida, ni ángeles, ni principados, ni potestades, ni lo presente, ni lo porvenir, ni lo alto, ni lo profundo, ni ninguna otra cosa creada nos podrá separar del amor de Dios, que es en Cristo Jesús, Señor.

Amigo que me estás escuchando, solo Cristo salva. Las Sagradas Escrituras dicen en Hechos 4:12, y en ningún otro hay salvación, porque no hay otro nombre bajo el cielo, dado a los hombres, en que podamos ser salvos. Así que recuerda, solo Cristo salva.

0: entregamos a ti, Señor.
1: Queridos amigos, a donde llegue esta señal, si me están escuchando, quiero que sepan algo. Yo estoy creciendo en el Evangelio. Soy parte de la familia de Cristo. Tú también puedes, tu mamá, tu papá y toda tu familia.

ahorrarle a la gente en las casas, si él está que se pone a mover con artritis, con diabetes y con asma y con cuánto diablo hay aquí abajo. Pero una vez el hermano se sana, ya el hermano tiene una seguridad de que él ha vivido y va y le habla a la gente y ora a la gente. Cuando yo me convertí, que ese hermanito vino a la casa, inmediatamente después de eso yo empecé a visitar la gente y me iba a la calle abajo, que en esa época aquello era un antro de prostitución y de bandidaje terrible, pero a mí no importaba nada de eso. Yo me metía por las casas una a una y le enseñaba la palabra y le hablaba y la gente oía. Mira, gente, hermano, bandido con hambre de Dios. Y cuando yo tocaba, me abrían corriendo, suba, suba. Llegó el rey, alaba lo que el Señor le ama. Un pequeñito de Jesucristo. Y le hablaba de Cristo. Y cómo oían, acepte a Cristo. Sí, yo lo quiero aceptar. Miren, en días, la iglesia de Dios Pentecostal en Camuy tenía 18 miembros nuevos de esa visita. En un lugar tan depravado como aquel. Entre más malo el lugar, más desespero tiene Dios por entrar y darle victoria a esa gente. Pero se sanaban de las enfermedades. Que antes yo invitado a aceptar a Cristo, lo oraba por la enfermedad. Y cuando se sanaba, y ahora quiere aceptar a Cristo, o de aquí a dos o tres días que el diablo le ponga otra vez la misma enfermedad. No, yo acepto a Cristo. O sea, la sanidad divina, hermano, es el instrumento más poderoso para pescar gente perdida que tiene la iglesia. Se ha glorificado el nombre de Dios.

0: Pero tiene que empezar por la congregación. Y si empieza usted a, en todos los cultos, a ministrar sanidad divina, a orar por los enfermos, llega un momento que no queda nadie enfermo. Después mande a esos hermanos que se sanaron por las casas para que salen la gente. Nosotros no sanamos a nadie, pero el Espíritu Santo lo sana. Pero la Biblia dice, ir por las casas, anunciar el reino de Dios, sanar los enfermos que haya en ella, y la oración de fe sanará al enfermo, el Señor lo levantará. Esa es la obra de la iglesia, hermano. Librar la humanidad de las maldiciones sobre las cuales el diablo ha puesto sobre ellos. Pero tiene que estar libre el que va. Si el que va tiene una artritis que no se puede ni doblar, ¿a quién le va a orar por los enfermos? Que haga así y se saca un grito, ¡ay! Eso lo viví yo, hermano, que yo no me podía agachar con mi propio peso. Y era un hombre que estuve en el deporte toda mi vida. Y yo agajaba 400 libras aquí en espalda y bajaba con ella, mire, como si fuera un bombón, y subía varias repeticiones. Y verme luego que no podía bajar con mi propio peso, ahí yo entendí que todo lo de abajo es vanidad. Y Señor, ¿cómo es esto? Dios permitió para que yo viera que lo que yo tenía no valía 2 centavos. Y uno se creía un Superman. Un super bobo, alaba lo que el Señor le ama. Engañado por Belcebú. Sea bendito el Señor Jesucristo. Pero para eso fue que vino Cristo, ¿verdad? A buscar y a salvar todo lo que se haya perdido. Cuando yo entendí, pues yo dije, bueno, aquí es que me quedo. Porque aquí sí es verdad que hay garantía. Dios me sanó. Dejó nuevo. Y yo empecé inmediatamente a dar testimonio. Sea bendito el Señor. Pero montones de hermanitos en las iglesias, una vez se sanan y conocen la palabra, pueden ser ganadores de alma. Lo más que hay gente perdida, hermano. Que no sea ganador de alma porque no quiere. La mayor parte de la humanidad está perdida. En todos los países, donde quiera que uno va. Eso, la multitud de pecadores, es una cosa fantástica. Y montones de esa gente están desesperados buscando algo. Y ese algo es el Evangelio. El único que se lo puede llevar es la iglesia del Señor. Hechos capítulo 5, verso 14. Ahí estamos. Dice, los que creían en el Señor aumentaban. Gran número así de hombres como de mujeres. Pero fíjense bien por qué aumentaba la iglesia y crecía. Dice, tanto que sacaban los enfermos a las calles, los ponían en camas y lechos, para que al pasar Pedro, a lo menos su sombra cayese sobre alguno de ellos. Hasta con la sombra de Pedro se sanaba. Y aún de las ciudades vecinas, muchos venían a Jerusalén, trayendo enfermos, atormentados de espíritus inmundos, y todos eran sanados. Mire el poder que había en la iglesia. El mismo Espíritu Santo que estaba con ellos está con nosotros. Dios no se ha mudado ni ha cambiado. El mismo Espíritu Santo está con nosotros. Sea bendito el Señor. Quiere decir que multitudes se convertían cuando se sanaba la gente. Y la iglesia se multiplicaba. Quiere decir que la sanidad divina es el instrumento clave para que se convirtiera la gente. Es que el que esté enfermo, hermano, y la mayor parte de la humanidad está enferma. El que esté enfermo, usted le ora y se sana. Y usted le habla con todo amor. Señor, te sanó. Si quieres mantener la sanidad, acepta a Cristo. Porque el que te había enfermado no era Dios. Mucha gente, mira cómo Dios me tiene. Y como que lo tiene así, hecho leña, como usted está. El diablo es que lo tiene así. Alaba lo que el Señor le ama. Despierta acá una realidad trágica. Que enseñárselo. Y orarle. Cuando se sanan, mira, hermano, instantáneamente aceptan al Señor. Usted le va a hablar claro, mira, el que te enfermó no fue el Señor. Fue un espíritu satánico que te enfermó. Está sano ahora. Si no vienes a Cristo, en cualquier momento te pone la enfermedad. O sea, se convierte en volando. ¿Quién va a querer seguir enfermo? Alábalo si puede. Y yo en esa época, pues, sencillamente, en cuanto se convertían, le decía, esta noche nos vemos en la iglesia de Dios Pentecostal. Y era el primero que llegaba. Y el pastor sabía y los atendían con mucho cariño, el pastor y los hermanos y demás. Y se convirtió, y se convirtió, bueno, ya le digo, en pocos días ya viene 18 miembros nuevos. Pero naturalmente los demás hermanos no hacían eso. Y el pastor se puso en pie y dijo, bueno, yo voy a decir una cosa a ustedes. Este hermano que no es ni miembro de la iglesia, que nos visita, tiene 18 miembros nuevos aquí. Y ustedes algunos llevan 2 años y han ganado un alma nunca. ¿Pero por qué? Porque ellos no hacían lo que yo estaba haciendo. Ir por las casas, lo que dice la Biblia, ir por las casas, anunciarte el reino de Dios y sanar a los enfermos. Usted y yo no sanamos ni una mosca, pero oramos y Dios sana. Y hay que estar el instrumento poderoso para que fruto grande se pueda cosechar. Si ustedes le enseñan eso a los hermanos, los envían por las casas, en pocos días va a tener multitud de gente nueva en la iglesia. Porque el que se sana no va a querer quedarse afuera para que se ponga enfermo de nuevo. Ese es el instrumento. Hay que aprovechar el instrumento, porque ¿quién de ustedes no quiere tener cada día más gente en la iglesia? Cada día más. Aunque le ponga un segundo piso en el momento que la cosa ya no quepa. Alabado sea Dios. Y estamos bien en el tiempo posterior, hermano. Hay que aprovechar y alcanzar la mayor parte de almas posible ahora, que pronto no vamos a poder. Pues de arriba no vamos a predicar. Alabado sea Dios. Precioso Señor. Mi alma te alaba, Jesús. En Santiago capítulo 5, verso 14, habla lo mismo. Lo que vimos ahí en Hechos 5, 14, Santiago 5, 14 dice, ¿hay algún enfermo entre vosotros? Llame a los ancianos de la iglesia. Y oren sobre él en el nombre del Señor. Y úngelo con aceite. Y la oración de fe sanará al enfermo. El Señor lo levantará. Sea bendito el Señor Jesucristo. Ahora, en cuanto a la sanidad divina, Dios me mostró algo. Me dijo que quería advertirme de los ataques violentos de enfermedad que el diablo iba a mover hacia la gente en estos días. Me dijo, pero a quien más va a atacar es a mi pueblo. A usted y a mí, al hablo, que el Señor le llama. Porque en el pueblo el primero que él le quiere meter leña es a lo que tenemos el ministerio. Pues si nos logra doblar a nosotros, mire, tiene una victoria grande. Y se va a mostrar, el ataque más grande es contra mis siervos. Pero el Señor entonces me dio una forma de pelear la batalla. Y me dio 4 pasos. O sea, usted viene y siente el síntoma. Aquí. Sonríe si puede. Y una vocecita, infarto. Diablo, un embustero y un charlatán. Al hablo que él vive. Pero conoce su negocio muy bien. Usted inmediatamente tiene que contratar. Y ahí viene el primer punto, en cuanto siente el síntoma, háblelo en voz alta como el que le está hablando al diablo, que le ha puesto el síntoma ese, y dígale, mi Cristo crucificó toda maldición. Te equivocaste, diablo, de cliente. Alábalo, que el Señor le ama. Jesús crucificó esta maldición. Ya usted no está aceptando la enfermedad. Ya está dándole un primer palo, porque la palabra es la espada con la cual contraatacamos. Segundo punto. No me puedo enfermar, diablo, porque soy esposa de Jesucristo. Y si me está sano, yo tengo que estar sano, porque eres mi cabeza y yo soy el cuerpo. Si la cabeza está sana, el cuerpo difícilmente va a estar enfermo. Son 2 puntos clave de introducción para que el diablo se refresque. Tercero, declare la enfermedad una mentira. Dígale, esto es una mentira tuya, diablo. Mentira tuya, no puedo tener nada. Declaro mentiroso al diablo y a la enfermedad también. Tú eres un mentiroso y esto es una mentira. Y el cuarto punto, que a mí me estuvo medio difícil aceptarlo al principio, pero después lo acepté porque Dios me lo habló. Me dijo el Señor, rétenme a mí. ¿cómo te voy a retar yo a ti? Rétenme a mí, en palabras sencillas. Señor, si esto fuera verdad, tu palabra sería una mentira. Es un reto terrible. Porque si esto es verdad, que yo tengo el corazón dañado, que es una verdad, que ese corazón está ahí afectado, enfermo, entonces tu palabra es una mentira. ¿Por qué? Porque dice la Biblia. La Biblia dice en forma bien clara, bien clara. Servirás al Señor tu Dios y yo quitaré toda enfermedad de medio de ti. Yo quitaré toda enfermedad. Pues el Señor prometió quitar toda enfermedad. No va a permitir que entre ahora de nuevo. Al lado del que él vive. Él quita la enfermedad. No es que él pone. No, él quita. Lo que el diablo puso, él lo quita. Y la enfermedad es la maldición más grande que el diablo tiene después del pecado. El pecado es la maldición más grande porque envía al infierno a la gente. Y la enfermedad es la segunda maldición más grande porque deshace la paz y el gozo de la gente. Una persona enferma, mire, es una tragedia. Bendito es el Señor Jesucristo. Yo quitaré toda enfermedad. Que sí, que el médico de nosotros es Jesucristo. ¿Hay algún enfermo entre vosotros? Dice, llama a los ancianos de la iglesia. No, no dice en ningún momento llama al médico. El médico está para la ciencia del mundo, con su culebrón como emblema. Y donde quiera que vaya un médico, usted ve la culebrita detrás del automóvil o la ve en el hospital. No es que sea el diablo, pero es ciencia del mundo. Gritándote que eso es del mundo. Y tú estás en el mundo, pero no eres de este mundo. ¿De dónde son ustedes? Cuando le pregunten eso, si tiene tres manos, tiene las tres para arriba. Diga, de allá soy yo, de allá.
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0: Nuestra ciudadanía está en los cielos, de donde esperamos a nuestro Salvador Jesucristo.
6: Gloria a Dios, gloria a Dios.
0: Viene. Alaba lo que él viene. Sea bendito el Señor Jesucristo. Lo más grande es lo que estamos a punto de ver. Son los cuatro puntos que el Señor nos mostró para contraatacar inmediatamente. Repito en forma ligerita. Primeramente, es el grito de negación del síntoma. Él crucificó toda maldición. Segundo, soy esposa de Jesucristo. Tercero, mentira, diablo, tuya. No me puedo enfermar. ¿Por qué no se puede enfermar? Porque es esposa de Jesucristo y porque Jesucristo crucificó esa maldición, está crucificada ya. En su muerte expiatoria, la Biblia dice que el Padre puso el pecado de todos nosotros sobre Jesucristo. En su cuerpo sobre el madero, Él llevó nuestros pecados, a fin de que nosotros, muertos al pecado, vivamos para la justicia. Después dice, y por cuya herida fuisteis sanados. La doble victoria que él compró, que sobre su cuerpo llevó el pecado y llevó la enfermedad. Fue hecho pecado por culpa nuestra y fue hecho maldición. Y ahí está la maldición de la enfermedad. Ya Cristo venció todo eso. Y hay que gritárselo al diablo. Él crucificó toda maldición. No me puedo enfermar. Y en el último punto, réteme a mí. Si tú permites esta enfermedad, Señor, tu palabra sería una mentira. Porque tú crucificaste toda maldición. No me puede dar esto. Y cuando retamos al Señor, el Señor se mueve y levanta un pie que tiene, que pesa como 10.000 libras, y le da un puntapié al diablo que aterriza en la luna. Alaba lo que el Señor le ama. Sea bendito el Señor Jesucristo. Señor, permite que nadie le robe su gloria. Y si Él llevó la enfermedad y si Él crucificó toda maldición, que ahora aparezca una enfermedad en nosotros que somos los hijos de Dios, ya eso no es gloria para el Señor. Por eso que tenemos que dar la pelea para que la gloria del Señor no se la pueda jugar el diablo ni nadie. Nuestro reto es que Dios se glorifique, que esa gloria de Él siga brillando. Pero va a ser un cristiano enfermo todo el tiempo. Hay evangélicos que están más enfermos que sanos. Cada vez que usted le pregunta, ¿cómo está? Bueno, más o menos. Yo digo, no, más o más es, más o más. Alaba lo que él vive, que más o menos. Un sub y baja. Nosotros somos, hermano, la luz del mundo. Jesucristo dijo, yo soy la luz del mundo. Y después señaló a los discípulos, y dijo, ustedes son la luz del mundo. ¿Por qué? Porque si usted está lleno de Cristo, pues usted es la luz del mundo, porque tiene a Cristo adentro, que es la luz. Eso es una cosa sencillita. Pero el diablo que dice, va a meterte una enfermedad. Y ahí viene la batalla. Si usted da la batalla, dice, resistid al diablo y de vosotros huirá. Se tiene que ir el pájaro ese. Alábalo si puede. Pero hay que dar la batalla, hermano. No es ponerse a lloriquear. Ay, me siento tan mal. Le puedo oler hasta el alma y diga, estoy sano, diablo, embuste es tuyo. Te reprendo en el nombre de Jesús. Y se tiene que ir. Se tiene que ir. Porque si no se va, hay alguien que lo echa. ¿Y usted sabe quién es? Alaba lo que él vive. El que dijo que él pelearía nuestras batallas, Jesucristo. Sea bendito el Señor. Ay, pobre Jesús. Vamos con un tercer punto. Bautismo en agua. El bautismo en agua tiene una importancia muy grande. No es tan grande como la salvación del alma, pero es de una importancia muy grande. Porque la Biblia dice en forma clara, Marcos 16, 15. Señor dijo, id por todo el mundo y predicad el evangelio a toda criatura. El que creyere y fuere bautizado será salvo. El que no creyere será condenado. No es que el bautismo salve, pero está ligado a la salvación, muy ligado a la salvación. El que creyere y fuere bautizado será salvo. Es decir, que en cuanto a la persona acepta a Cristo, viene un bautismo en agua. Creyere y fuere bautizado. Si la persona está convertida de corazón, bautícelo inmediatamente. Porque eso es lo que te va a ver en la Biblia. Vamos a verlo con la Biblia. Pero le voy a mostrar 8 casos que en cuanto se convirtieron los bautizaron, porque eran gente convertida de corazón inmediatamente. Ahora, si usted tiene dudas si se ha convertido o no, ya el asunto es distinto. Porque hay gente que son medios payasos al lado de lo que él vive. Le gusta hacer su jugarreta y sus cuestiones y su fingimiento. Pero usted tiene adentro a Jesucristo. Y cuando usted tiene una duda, no se mueva. Pregunte, dirígeme, Señor, ¿qué hay? Porque el Espíritu de Dios está dando los testimonios. Y cuando usted ve que el asunto no, háblele. Señor, me muestra que usted no está convertido de verdad. Entonces la persona se va a asustar. Pero montones de gente se han convertido de todo corazón. Y no se le puede negar el bautismo, porque el bautismo tiene una importancia grandísima, que es lo que vamos a ver en detalle. Tiene una importancia que no le puede robar uno esa bendición. Hay quien los mantiene 6 meses probándolo. Dios no dijo que probáramos, Dios dijo el que creyera y fuera bautizado, que lo bautizara fue lo que dice la Biblia, no fue que lo probara. Alábalo si puede. Bendito es el Señor. Mateo 28, 19. Mateo 28, 19. Por tanto, id y hacer discípulos a todas las naciones, bautizándolos en el nombre del Padre y del Hijo y del Espíritu Santo, y enseñándoles a guardar todas las cosas que yo os he mandado. Aquí que estoy con vosotros todos los días hasta el fin del mundo. Pero fíjense cómo vuelve la Biblia. Hacer discípulos bautizándolos. Una cosa inmediatamente después de la otra. Pero nos da la fórmula. En el nombre del Padre, del Hijo y del Espíritu Santo. El que le venga usted con otra cosa, no discutamos, la palabra de Dios no se discute. Diga, hermano, ¿sabe por qué lo hago? Mire, porque está aquí en la Biblia. ¿Usted lo quiere hacer de otra forma? Su asunto, haga lo que usted quiera. No discuta con nadie. La Biblia, la palabra no se discute. Pero lo que eso lo dijo Jesucristo. Y lo que Cristo dijo, si estamos mal, cuando llegamos allá, no nos puede decir nada. Ah, no, que tú, señores, que fue que tú lo dijiste, yo hice lo que tú dijiste. Alaba lo que el Señor le ama. Ahí no hay discusión en ninguna clase. Si tú fuiste que lo dijiste, hacer discípulo a todas las naciones. Y yo prediqué, salvaron la gente y los bauticé, como tú dijiste, bautizándolos en el nombre del Padre, del Hijo y del Espíritu Santo. Alaba lo que él vive. El que lo dijo fue el jefe de nosotros. ¿Cuántos tienen ese jefe? Alaba lo si puede. Ese es el jefe de los jefes. Mi alma te alaba, Jesús. Ahora, estando en este punto clave, la importancia gigante que le dio la Iglesia Apostólica al bautismo en agua. Porque la Iglesia Apostólica es el patrón de iglesia para nosotros. Y la importancia que dio el bautismo en agua fue tan grande que lo vamos a ver aquí ahora, de forma clara. En Hechos 2.38, ahí estamos en Pentecostés de nuevo. Hechos 2.38. Hechos 2.38. Pedro les dijo, vamos a ver el 37 para que tengamos un contexto que nos dé más claridad. Cuando Pedro le predicó a Cristo a aquella multitud, la gente se compungieron. Y entonces Pedro le dijo, varones hermanos, la gente le dijo a Pedro, varones hermanos, ¿qué haremos? Pedro le dijo, arrepentíos, bautícese cada uno de vosotros en el nombre de Jesucristo para perdón de los pecados y recibiréis el don del Espíritu Santo. ¿Cuál fue la medicina que le dijo Pedro a aquella gente? ¿Qué haremos? Bautismo en agua y bautismo en el Espíritu. Tiene que recibir dos bautismos. Alábalo si puede. Sea bendito el Señor. El verso 39. Porque para vosotros es la promesa y para vuestros hijos y para cuantos el Señor Dios llamare. Y el verso 41 dice, así que los que recibieron su palabra fueron bautizados, ahí mismo los bautizó a todos. No me diga que Pedrito falló, alabo lo que él vive. Ese es el pastor principal en Jerusalén. Los que recibieron sus palabras fueron bautizados, añadieron aquel día como 3.000 personas. Alabo lo que puede. El único de los apóstoles que lo pudo bautizar fue Judas, porque se lo había ya el diablo ya por ladrón. Alaba lo que él vive. Sea bendito el Señor Jesucristo. Fíjense cómo inmediatamente usted ve que inmediatamente que se convirtieron, los bautizó en las aguas todos. Ese es el primer punto, pero eso es un punto. No podemos establecer una doctrina con un versículo, pero la podemos establecer con 8 o 9 versículos. Ese es Hechos 2.38. Hechos 8.12. Hechos 8, versículo 12. Felipe en Samaria le predicó a la gente cuando creyeron a Felipe, fíjense, cuando creyeron, acababan de creer.

0: puede. Con el testimonio de dos o más testigos se puede establecer toda cosa, dice la Biblia, pero no vamos a ver más de dos. Número 3.
1: Hello. Wow.
0: Hechos 8:35. Felipe se encontró con aquel eunuco.
2: I don't know how I feel about this.
0: Y el hombre iba leyendo al profeta Isaías, pero no entendía ni papa a nada lo que el Señor le ama. Y Felipe desde abajo le dijo, ¿entiende lo que lee? ¿Cómo voy a entender si no hay quien me explique? Dijo el hombre. Entonces sube tú acá, explícame tú. Subió a Felipe al automóvil. Digo al auto, al auto que él vive.
2: Come
0: here. No hay un automóvil y el sueño. Pero estaba Jesucristo ya.
2: Te toca el devocional.
0: Cuando no había automóviles, Cristo, al lado de lo que él vive. Respondiendo el eunuco a Felipe le dijo, te ruego que me digas de quién dice el profeta esto, de sí mismo o de otro. Dice que el profeta estaba leyendo escrituras del Antiguo Testamento. Y entonces, pues, ¿de quién está diciendo el profeta esto? De él mismo. Entonces Felipe, abriendo su boca, comenzó desde esa escritura y le anunció el Evangelio de Jesucristo. Yendo por el camino, llegaron a cierta agua. Y el eunuco le dijo, mira, ahí hay agua, ¿qué impide que yo sea bautizado? Quiere decir que Felipe, predicándole a ese hombre, un hombre tan nuevo como ese y tan ignorante, le predicó bautismo en agua inmediatamente. Porque el hombre cuando ve una lagunita, lo más linda que había en... Mira, ahí hay agua, ¿por qué no me bautiza? Acabado de convertir, ya el hombre tenía convicción de Jesús, pero también tenía convicción del bautismo en agua, y le pide a Felipe el bautismo. Ahora Felipe no le dijo, no, tengo que esperar 6 meses, mijo, para probar si es verdad que tú estás convertido o no. Mira lo que le dijo Felipe, hermano. Felipe le dijo, verso 37, si crees de todo corazón, bien puede. Aunque hace una hora que te convertiste, alaba lo que el Señor le ama. Ese no tenía ni día. Felipe no era un neófito, hermano. Felipe era un hombre bien entendido en la palabra, que arrasó con el diablo en Samaria. Y ahora le dice a este hombre, si crees de todo corazón, bien puede. Y el hombre dijo, creo que Jesucristo es el Hijo de Dios. Nadie puede hacer una confesión como esa, hermano, si no está realmente convertido. Porque de la abundancia del corazón habla la boca. Lo que él habló salía de lo profundo de su ser. La fe en Jesucristo. Sea bendito el Señor Jesucristo. Felipe mandó parar el carruaje, descendieron ambos al agua, Felipe y el eunuco, y lo bautizó. Tenía quizás dos o tres horas convertido. Sonríe si puede. Tenemos tres. Vamos con el número 4. Hechos 9:18. Hechos 9:18. Ahí vemos a Saulo de Tarso. Ese fue más malo que el diablo. Yo creo que el diablo le hacía reverencia a Saulo. Ahora no se puede. Se agajó los hermanitos, los metió a la cárcel, los metió en el cepo. Óigale, pero él creía que estaba haciendo una obra para Dios. Dios veía eso también. Pues fue que Dios lo perdonó y lo salvó. Precioso el Señor. Pero cuando Saulo se convirtió, vino a casa de un tal Ananías. ¿Y ese muchachito quién era? Un judío lleno del Espíritu Santo. Eso es todo lo que ahí dice la Biblia. Si está lleno del Espíritu Santo, mira la cosa tan buena. Lleno del Espíritu Santo. Y entró, entonces Ananías entró en la casa y poniendo sobre Saulo las manos, dijo, hermano Saulo, el Señor Jesús que se te apareció en el camino por donde venía, me ha enviado para que recibas la vista y seas lleno del Espíritu Santo. Al momento le cayeron de los ojos como escama. El Señor lo dejó ciego. Le cogió la vergüenza. Al hablo que el Señor le ama. Se acabó con los hermanitos. Es su

tragedia. Le cayeron de los ojos como escama, recibió al instante la vista, levantándose fue bautizado. Van cuatro. A ver, contar si es verdad. Uno, dos, tres, cuatro, sí. Vamos con el número cinco. Hechos 10:44. Ahora vemos a Pedro. Y dice, mientras aún hablaba Pedro la palabra del Señor, el Espíritu Santo cayó sobre todos los que oían el discurso. Y los fieles de la circuncisión que habían venido con Pedro se quedaron atónitos. Como dijo un hermano allá en el campo, se quedaron atónitos. Alaba lo que se le ama. Se quedaron atónitos de que también sobre la gente se derramase el don del Espíritu Santo. Fíjense como los judíos se creían que eso era una especialidad para ellos, que ellos eran los únicos. Y cuando cayó sobre aquel chorro de impío, que para los judíos eran como cerdos, los gentiles, y cae el poder de Dios y lo ven a todos hablando en lengua y lanzando como trompo, alaba lo que... Aleluya. Los oía que hablaban en lengua y glorificaban a Dios. Entonces Pedro dijo, ¿puede ahora acaso alguno impedir en agua para que no sean bautizados estos que han recibido el Espíritu Santo como nosotros? Y mandó a bautizarlos y le rogaron que se quedase con ellos algunos días. Y lo bautizaron en las aguas a todos los gentiles que estaban en la reunión ahí. Alábalo si puede. ¿Cuánto esperó Pedro? Nada esperó. Vio gente que Dios lo bautiza con el Espíritu Santo hablando en lengua, que va a esperar. Lo bautizó en las aguas todo inmediatamente. Eso no quiere decir que tiene Dios que bautizarlo con el Espíritu para que usted lo bautice en las aguas. Usted ve que hay la convicción de arrepentimiento sincero. Hay que bautizarlo en las aguas porque es una bendición que no se le puede robar. Ese es el punto final que vamos a ver en un minutito. Hechos 16:14. Vemos ahora aquella dama que se llamaba Lidia de Tiatira. Y esa mujer, cuando oyó hablar a Pablo, Hechos 16:14. Era una mujer adoradora de Dios. No tenía el conocimiento del Evangelio, pero adoraba a Dios. Estaba oyendo a Pablo y el Señor abrió el corazón de ella para que estuviese atenta a lo que Pablo decía. El único que abre corazones es el Espíritu Santo. En nuestras oraciones tenemos que pedirle, toca a la gente cuando yo predico. Tócalo. Que se le derritan los corazones. Alaba lo que el Señor le ama. Y cuando fue bautizada Lidia y su familia, porque de ahí el apóstol Pablo se fue a casa de Lidia, pues se llevó al apóstol para su casa. Le dio alimento, le predicó a la familia, se convirtió a todo el mundo y inmediatamente lo bautizó en las aguas a todos. Cuando fue bautizada, ella y su familia nos rogó y nos dijo, si habéis juzgado que yo sea fiel al Señor, quédese en mi casa. Nos obligó a quedarnos. Sea bendito el Señor. Pero usted ve lo mismo. Como lo hizo Pedro, lo hizo Pablo. Es un solo espíritu, aquí no hay diferencia entre Pedro ni Pablo, ni los judíos, ni los gentiles, nadie. Todo el mundo es el mismo Espíritu Santo que obra. Ya tenemos 1, 2, 3, 4, 5, 6. Hechos 16:31. El carcelero de Filipo. Ahora se convierte el carcelero también. Y llegó donde Pablo, que estaba en la cárcel con Sila. En la cárcel de más adentro los metieron. Y el carcelero llegó, estaba afuera a punto de matarse. Pues cuando llegó y vio las puertas abiertas, dijo, se me fueron los presos. Él sabía que la gente que estaba ahí, si le abrían una puerta, desarrollaban velocidades supersónicas. Anablo, que él vive. Él lo sabía que se iban a desaparecer. Y cuando llega y ve las puertas abiertas, sacó la espalda para matarse. Dijo, me fue esa gente, ahora me van a matar a mí. Me mato yo primero.
Y fíjense que Pablo, que está en la cárcel de más adentro, desde allá adentro, sabe que ese hombre está afuera a punto de matarse. ¿Quién se lo dijo? Bueno, el que sabe todas las cosas se lo dijo. Aquel de quien Pablo estaba lleno se lo dijo. Grítale que no se mate, que está a punto de cortarse el cuello de afuera. Y Pablo clamó a gran voz, para que lo oyera si está dentro de la casa y el otro afuera. A gran voz, no te hagas ningún mal, todos estamos aquí. El culto está caliente, no nos vamos todavía. Alaba lo que el Señor le ama. Estaba el culto que echaba fuego. Y entonces el carcelero se precipitó adentro y temblando se postró a los pies de Pablo y de Sila y le dijo, Señor, ¿qué debo hacer para ser salvo? Cuando Dios se manifiesta, hermano, la convicción de pecado que entra, se le derrite el corazón a la gente. Esta obra es del Espíritu. No es de la gran sabiduría nuestra, ni de la mucha teología que sepamos. Todo eso es bueno, hermano, pero no es eso. Es la unción del Espíritu Santo lo que toca a la gente. Ahí que tiene que estar nuestra fe grande, tiene que estar ahí. Ellos le dijeron, cree en Jesucristo y serás salvo tú y tu casa. Le hablaron la palabra del Señor a todos los que estaban en su casa. Lo sacó de la casa y se lo llevó. Mira el carcelero, se le fue el miedo. Agarró los dos presos más grandes que tenía y se los llevó para su casa. A comer, al lado de lo que él vive. Tomándolos en aquella misma hora de la noche, les lavó las heridas. Le habían dado una golpiza a Pablo y a Sila, que hicieron añico de espalda. Ahí estaba la espalda hecha a pedazos y esos dos hombres cantando himnos a toda voz, hermano, qué clase de ejemplo. Ahí evangélico, hermano, que de que le pisen un dedo con un zapato, lo que Dios permitió, me pisaran un callo, al lado de lo que el Señor le ama. Son un saco de lamentación. Alabe a Dios por lo que sea. Gloria a Dios que ahora el callo se fue, Señor, porque me pisó ese hombre. Alabe lo que él vive. Estoy seguro que estoy bien. Gracias que estoy bien. Y alabe a Dios en todo momento. Alabe a Dios, pase lo que pase. Ríase a carcajada. Para que el diablo se muera de tristeza. Alabe lo si puede. Pero de cualquier cosa, usted los oye que un quejido. Ay, pero mira lo que Dios permite. Mire esto. Y ahora vamos a enfermar. Están hecho leña siempre, por supuesto. Lo que usted habla es usted. Con la boca hablamos para salud. Hable, no abra la, mejor no abra la boca. Pero cuando abre la boca, hable lo que conviene, hable lo que es victoria, hable lo que es motivo de gloria para Dios. ¿Qué dice la Biblia? Si alguno habla, hable conforme a la palabra de Dios, para que en todo Dios sea glorificado por Jesucristo. Si yo puedo hablar eso, me cae la boca. Boca cejada, no entra mosca. Al hablo, se le ama. Sea bendito, Señor. Precioso, Señor. El último punto, Hechos 19, 2. Pablo en Éfeso. Lo habíamos visto hace un ratito, en relación al bautismo en agua. Les digo, en relación al bautismo del Espíritu Santo. Pero ahora lo vemos en relación al bautismo en agua. ¿Recibieron el Espíritu Santo cuando creyeron? No sabían ni si había Espíritu Santo. ¿En qué fueron bautizados? En el bautismo de Juan. Pablo los doctrinó. Y dice, dijo Pablo, Juan bautizó con bautismo de arrepentimiento. Esto es, dijo, cuando oyeron eso, fueron bautizados en el nombre del Señor Jesús. Y le puso las manos y Dios los bautizó con el Espíritu Santo. Los bautizó en las aguas instantáneamente. Pero Pablo había discernido que esa gente estaba desesperada por Dios. Que esa gente tenía hambre de Dios. El asunto es, el único reto es que usted no vaya a bautizar a un impío que no se ha arrepentido. Ese es el único reto. Pero es fácil distinguir, hermano, si es que no se ha convertido, usted lo ve todavía con dudas y con cosas. No, sigue para adelante, que yo más luego. Pero cuando usted ve a esa gente desesperada, yo quiero que me bautice, yo amo al Señor como mi vida, yo me convertí de corazón. Hay que bautizarlo volando porque el bautismo es una bendición grande, que es el punto que vamos a tocar ahora. Romanos capítulo 6, verso 4. ¿Por qué la iglesia apostólica, usted ve, mire, ahí vimos 1, 2, 3, 4, 5, 6, 7, 8 casos que los bautizaron inmediatamente que aceptaron a Cristo? Pero
Pero ¿por qué los bautizaban inmediatamente? Eso es lo que vamos a ver ahora. Romanos 6:4. Romanos 6:4. No podían ellos robarle la bendición tan grande que había en el bautismo en agua. Romanos 6:4. Dice, porque mediante el bautismo somos sepultados juntamente con Cristo para muerte por el bautismo, a fin de que como Cristo resucitó de los muertos por la gloria del Padre, así también nosotros caminemos en nueva vida. Dice que en el bautismo usted sale a caminar una vida nueva. Vamos a ver el resto, lo que eso significa. Porque si fuimos plantados, y arriba en el 4 y el 5 usted ve que todo el tiempo le muestra que es bautismo por inmersión, que sepultan la gente. Porque están sepultando aquí en un muerto. A los muertos no le echan tierra por encima, los dejan afuera. Los sepultan y después echan tierra por arriba, que los tapa, que no se le ve ni el pelo. Al lado se puede. Y el bautismo en agua es así, sepultados. Porque si fuimos plantados juntamente con Cristo a la semejanza de su muerte, así también lo seremos en la de su resurrección. Y el verso 6 que tiene la clave, por acá. Sabiendo esto, que nuestro viejo hombre fue crucificado juntamente con él, para que el cuerpo del pecado sea destruido. Dice que cuando lo bautizan, lo sepultan y el cuerpo del pecado queda destruido. En el agua del bautismo, ahí que está el poder del agua del bautismo, que sepulta el cuerpo del pecado, a fin de que no sirvamos más al pecado. Es decir, cuando usted sale del agua del bautismo, no sale con el cuerpo que lo sepultaron, porque ese cuerpo fue deshecho por el agua del bautismo. Sale con un cuerpo como si nunca hubiera pecado. Usted sepultó un cuerpo cargado de pecado y salió del agua un cuerpo sin ningún pecado. El agua del bautismo destruye ese cuerpo del pecado. Hay que estar asunto, es un milagro grande. Usted no lo nota, pero Dios sí lo ve. Que ya Dios no ve un muerto, ahora ve un viviente cuando sale del agua. Pasa de muerte a vida. Semejante a la muerte de Cristo. A Cristo le enterraron como muerto. Y salió del sepulcro como vivo, resucitado. Y a usted en el bautismo lo entierran muerto. Está hablando del cuerpo afuera. Y sale como vivo. Y así que el asunto tiene un poder sobrenatural. Que no vemos ningún cambio aparente, pero sabemos que Dios lo ve. Por eso que dice que el que creyere y fuere bautizado será salvo. Usted no va a creer en Cristo, que te perdona. Y el de adentro instantáneamente pasa de muerte a vida, el de adentro. Pero ahora viene el bautismo de agua para que el de afuera también pase de muerte a vida. Cuando vino aquel caballero de los judíos, muy, muy, hombre de muchísima honestidad, ¿verdad? Los judíos, que hay mucha gente buena.

0: hace las señales y prodigios que tú haces, Señor, de esta cumbre.
1: Alábalo, que él dijo.
0: Jesús le dijo, de cierto te digo,

dentro, en cuanto te acerca a Cristo en tu corazón, el de adentro inmediatamente, el Espíritu Santo lo toca. Y el de adentro resucita. Y el de adentro estaba muerto. Usted estaba muerto por dentro y por fuera.

es para gente que son salvos, no es para pecadores. Bautismo en agua, que se salvó, de adentro está en paz, pero el adentro todavía está con la carga de pecado. Lo sepultan y sale para afuera. Como el que resucita, ya resucitó el de adentro, ahora resucita el de afuera. Se ha glorificado el nombre de Dios.

0: ¿Qué fue el gozo?
1: Ni una vez al año. Yo lo sé porque lo he visto. Una vez fui a una iglesia, di un estudio sobre la comunión, y cuando le pregunté al pastor, ¿cuándo fue la última vez que usted le ministró? El año pasado, hace un año que no ministraba la cena. Pero vamos a ver lo que hacía la iglesia apostólica. Porque la iglesia apostólica es el patrón de iglesia para nosotros. Y primeramente, 1 Corintios 11:23. 1 Corintios 11:23, el apóstol Pablo enseñando ese. El apóstol Pablo enseñando ese sacramento. 1 Corintios 11:23. Dice que el apóstol Pablo dice, porque yo recibí del Señor lo que también os he enseñado. Y Pablo dice, lo recibí del Señor. No eran enseñanzas de Pablo, eran enseñanzas de Cristo. Que el Señor Jesús, la noche que fue entregado, tomó pan. Y ese pan con levadura, porque la levadura es tipo de contaminación. Es pan ácimo, pan sin levadura. Yo he visto iglesia ministrando la cena con galletitas. Señor, reprende al diablo. Alaba lo que se le ama. Esa galletita y come la con una galleta. La galleta es femenina. Jesucristo es varón y bien varón. Alaba si puede. Es un insulto a Dios, hermano. Las cosas a Dios no se pueden cambiar, hermano. A Dios no se le puede cambiar. La Biblia dice que el que le añada o le quite a la palabra pierde su parte del árbol de la vida y de la ciudad santa. Porque usted quita o añade, es un insulto a Dios. Es como si Dios fuera un cualquiera que se equivoque, cualquier. No, lo de Dios está establecido para obedecerlo. Jesucristo, obediencia quiero, dijo el Señor, no sacrificio. Alábalo si puede. Es una cosa que está clarita. Habiendo dado gracias, tomó el pan. Y habiendo dado gracias, lo partió y dijo, tomad, comed. Este es mi cuerpo, que por vosotros es partido. Haced esto en memoria de mí. No puede ser pan con levadura, porque la levadura es tipo de contaminación. Y los judíos, con toda su ignorancia y sus cuestiones, nunca hicieron ninguna de las fiestas judías con ningún pan que no fuera pan sin levadura. Y sabían que con levadura era un insulto a Dios. Si ellos sabían eso, ¿cómo saben nosotros? La novia de papá, alaba, que se le ama. ¿Cuántos son novias de Jesucristo? Levanta la mano. Dígaselo, dígaselo. Soy novia tuya, yo soy novia tuya. Alaba, ay, santo, precioso. Pronto no vamos a poder decir eso, porque pronto vamos a ser esposa. Aleluya, gloria a Dios. Gloria a Dios. Sonríe, Señor, le ama. Lo que nos espera a nosotros, hermano, es tan hermoso que hay que agarrarse de Dios cada día más ahora, más que nunca ahora. Gloria al Señor Jesucristo. 1 Corintios 11:23, ahí estamos. Tomó el pan. Fíjense que es tipo del cuerpo de Jesucristo. No puede ser pan con levadura. Porque los judíos en ninguna fiesta del Antiguo Testamento usaban pan con levadura, porque sabían que era un insulto a Dios. Que si lo hacían, Dios le iba a meter leña. Alabro que el Señor le ama. Asimismo también la copa, verso 25. Y después de haber cenado, dijo, esta copa es el nuevo pacto en mi sangre. Haced esto todas las veces que lo bebieres en memoria de mí. ¿Y qué tenía la copa? Dice vino. Pero si te busco en un diccionario, la palabra vino habla de vino fermentado y vino sin fermentar. Y si el vino con alcohol no puede ser, ¿a quién se le puede ocurrir ministrarle la cena y poner vino con alcohol que emborracha a la gente y los envía al infierno?

0: se enfermó nunca. Quiere decir que cuando usted participa de la cena y come ese pan, sabe que está comiendo algo poderoso para resistir las enfermedades. Que... Por eso que la cena es una es realmente un sacramento poderoso. Y cuando bebe el vino, ya eso es para lo espiritual. Porque eso es tipo de la sangre, y la sangre es la que limpia el pecado. Y por eso tampoco se le puede ministrar a ningún pecador. Eso es para el pueblo de Dios fortalecerse más en la fe y llenarse de más bendición espiritual. Pero el pecador, imagínense, yo conozco iglesias, aún en mi pueblo, allá en Camuel, que ministraban la cena y cualquier que entraba sin saber ni quién era, le ministraban la cena. Hermanos, un disparate del diablo. Es a la misma iglesia. Y usted tiene que, antes de ministrar la cena, decirle lo que hice ahí. Porque falta una cosita ahí muy, muy sólida. Vamos a decir esto, entonces cogemos por ahí. Dice, verso 26. Todas las veces que comieres este pan y bebieres esta copa, la muerte del Señor anunciáis hasta que Él venga. Que sí, cuando usted come ese pan, se acuerda que ese cuerpo fue crucificado en la cruz por nosotros. Bebe el vino, se acuerda que esa sangre fue derramada para limpiar el pecado de nosotros. Ahora el verso 27 dice, de manera que cualquiera que comiere ese pan o bebiere esa copa indignamente, ahí que está el punto, será culpado del cuerpo y de la sangre del Señor. Por lo tanto, pruébese cada uno a sí mismo y después coma del pan y beba de la copa. Porque el que come y bebe indignamente, verso 29, sin discernir el cuerpo del Señor, juicio come y bebe. Y le fue el gozo, ¿qué le pasó? Alaba lo que él vive. Eso es palabra de Dios, hermano. Y lo que viene después, eso es un anticipo del otro versículo que viene después. Juicio come y bebe. Dice, verso 30, por eso hay muchos enfermos y debilitados entre vosotros, y muchos se murieron. Sonríe si puede. Es un sacramento para creyentes que están firmes en el Señor, hermano. Para que cada día sean más espirituales y cada día tengan más bendición de arriba del cielo. Pero ministrarle eso a cualquiera que usted no sabe cómo está. Por eso que a la iglesia, cuando usted agarra, ahí está, los elementos, aquí está el vino, aquí está el pan. Hermano, el que coma esto indignamente, come y bebe juicio. Lo único que le puede pasar son solamente dos cosas, que se enferme y se muera. O se muera, una de las dos. Hay gente que se mete abajo del banco, al agua, lo que se le llama. Si no le dice eso, participa todo el mundo. Y ahí donde montones de gente pueden caer en un lazo de juicio. Hay que advertírselo, porque en la iglesia usted tiene mucha gente que pueden haber cometido algo y están escondidos todavía, no han dicho nada y usted no lo sabe. Y usted los conoció como gente muy, pero están escondiditos. Y cuando oyen eso, no participan. Pues saben que están mal. Y a usted, ahí usted le pone el ojo. Algo pasa con este pajarito. Al lado de lo que sea le ama. Que no me participó. Y viene el otro domingo y no participa. Y yo te lo llamo. O sea, ese es un sacramento que limpia la iglesia, hermano. Los que participan es porque saben que están limpios. Que no están en ninguna clase de pecado, en ninguna clase de cuestión que sea desagradable a Dios. Y participan de la cena. Y eso pues cada día le fortalece más todavía. Son sacramentos puestos por Dios para que su pueblo sea un pueblo limpio delante de Él. Alaba lo que Él vive. Bendito sea el Señor. Verso 26 dice, así pues, todas las veces que comieres este pan o bebieres esta copa, la muerte del Señor anunciáis hasta que Él venga. Y el verso 30, que fue el último que leímos, por lo cual hay muchos, dice, verso 29, el que come y bebe indignamente sin discernir el cuerpo del Señor, juicio come y bebe, juicio para sí mismo, por lo cual hay muchos enfermos y debilitados entre vosotros, y muchos se murieron. Alábalo si puede. Porque una persona que está en pecado, que participe de la sangre de Cristo y del cuerpo de Cristo, es un insulto a Dios. Para participar de la sangre y del cuerpo de Jesucristo hay que estar limpio. Eso es un sacramento que no es para pecadores, es para el pueblo de Dios, para fortalecerlo cada día más en la fe y darle cada día más fortaleza espiritual y física. Gloria a Dios. Si pues nos examinásemos a nosotros mismos, no seríamos juzgados. Verso 33. Así que, hermanos míos, cuando os reunís a comer, esperaos unos a otros. Si alguno tuviere hambre, coma en su
1: lo que se le ama.
0: Y porque hay gente que se traía la comida para acá, para la iglesia, participaba en la cena y después, como dicen en el campo, a hartarse la barriguita. Y entonces Dios no quería que enredaran una cosa que es, no es pecado, ¿verdad? Pero es una cosa natural, con lo espiritual que es la cena. Que después de la cena tuvieran la mente puesta no en comerse un plato de arroz con habichuelas, sino en el beneficio de esa cena. Que después de que de comerse tuvieran un rato pudieran meditar en la bendición tan grande de haber participado del cuerpo y la sangre de Jesucristo. Pero si traían la comida inmediatamente después de la Santa Cena, se mandaba el plato de arroz con habichuela, pues le iba a dañar la bendición espiritual. Y lo hacían en la iglesia apostólica, fíjense. Así que, hermanos míos, cuando se reúnen a comer, esperaos unos a otros. Si alguno tuviere hambre, come en su casa, para que no os reunáis para juicio. Gloria a Dios. Precioso el nombre de Jesucristo. Ahora hay un pasaje en la Biblia que dice en forma clara, donde el apóstol reta, apóstol Pablo reta a la gente y dice, y no os reunís acaso en el primer día de la semana, los domingos, para participar de la cena del Señor. ¿Cuántos saben que eso está en la Biblia? Que lo ha leído. Sí, tiene que haberlo leído. Que el primer día de la semana ministraban la cena. O sea que eso era algo ahí, semana tras semana, como un martillo, limpiando la iglesia cada día más. Porque es un sacramento poderoso. Que el que come y bebe, en esto, hermano, lo importante es lo que usted le habla antes de participar. Eso no se puede participar ahí, sí. Hay que ministrárselo. Hay que ministrárselo, como el que ministra el bautismo en agua, tiene que hablar claro. Cuando usted se sumerge, ese cuerpo va a ser destruido, que llevó pecado. Que va a salir como el que resucita. La persona siente más desespero todavía del bautismo. Pero aquí el asunto es más serio todavía. Porque aquí el cuerpo y la sangre de Jesucristo. Te va a comer del cuerpo de Jesús. Te va a beber de la sangre de Jesucristo. Para que la gente crea que ese vino tiene esa facultad de darle la bendición de la sangre que limpia el pecado. Sea bendito el Señor. Ahora, el punto número 5, estamos terminando. Es la santidad. Sonríe si puede. Eso es como un cucu para mucha gente. No le gusta que le hablen de eso. Sea bendito el Señor Jesucristo. Pero en el asunto de la santidad, Hechos 12, 14, dice, procurar la paz con todos. Oiga eso. Sonríe si puede. Procurar la paz con todos. El que quiera santidad tiene que estar en paz con sus hermanos. Y si está enojadito, como esos nenes malcriaditos que se enojan y tuercen la boquita, reconcíliese. Y la Biblia dice que ni pase trabajo en ir al altar a orar. No, vaya allá y reconcíliese, después vuelva y presente la ofrenda de oración acá. Qué silencio. Alaba lo que usted le ama. Hermano, es que usted y yo y aquel y el otro somos el cuerpo de Jesucristo. Y cuando usted está enojadito con aquel, está lastimando el cuerpo del Señor. Y por eso el Señor demanda, ni siquiera te acerques al altar. Vete y reconcíliate con tu hermano. Y después ven acá y ora. Esta palabra, que no va a oír ni la oración. Hermano, y eso en el pueblo de Dios es un mal profundo. Y una vez fui a cierto país muy hermoso de Sudamérica y estaba, le hablé a los pastores y le dije, vamos el último día a ministrar la cena. Ah, cómo no, gloria a Dios, qué bueno. Y entonces alguien viene y me dijo, pero usted va a ministrar la cena. Usted no sabe la condición de algunos de ellos. Eran todos pastores. Y dije, ¿qué pasa? Hay algunos ahí, me dijeron hasta el nombre, que ni se saludan. Yo dije, ay, están en el infierno. Alabro que el Señor le ama. Y los llamé, me reuní con mi hermano, yo los llamo porque vamos a ministrar la cena hoy. Y ahí me dijeron que ustedes están enojados.
1: Aleluya.
0: Y uno de ellos pasó al frente, estaban sentados así como ustedes, pasó al frente. Hermano, pase acá, vamos a reconciliarnos. Y se abrazaron. Lloraron. Y lloró todo el mundo, y yo también. Alabro que el Señor le ama. Cuando sucede algo así, el Espíritu de Dios toma dominio de todo, hermano. Y nos muestra la importancia de eso. Que estaban muertos y ahora vienen a la vida de nuevo. Y por la noche cuando ministramos la cena, pues uno pasó seguido aquí. Hermanito, pasa acá. Y pasó el otro. Nosotros queremos abrazarnos aquí por si acaso.
1: Hermano, que
0: una
1: el
0: vez
1: Señor
0: más.
1: Le bendiga. Amén. Que el Señor le bendiga esa más. Cena. Gloria a Jesús. Hermano, le voy a invitar que se ponga de pie.
0: Eso fue una fiesta.
1: Vamos a darle gracias al Señor. Vamos a poner nuestras.
0: Ni se saludaban. Hermano, usted no puede permitirle al diablo derrotado y embustero que lo ponga en una situación como esa, que suena trompeta, se queda de tusa aquí abajo. Qué bombón amargo ese, alabo lo que el Señor le ama. Hermano, es que no se va, porque el cuerpo de Cristo tiene que estar unido. Aquí no es nada más que un solo cuerpo. No vaya a permitir que ese espíritu de la denominación lo vaya a envolver. No es pecado que haya 100 denominaciones. Lo que es pecado es que se crea cada denominación, que ellos es una cosa aparte y la otra es otra, como yo he oído hablar. No, la nuestra es la más grande. Yo dije, el más grande es Jesucristo, cabezón. Alabro si puede. Mire qué clase de diablo se mete. Hay organizaciones que son gigantescas y poderosas, y hay doctrinas sanas, pero no podemos jactarse uno. No, hermano, eso no es de Dios. Si usted se quiere jactar, jáctese de que Jesucristo es santo, limpio, puro, precioso. Alaba lo que es. Eso sí no podemos hablar. Eso sí es lindo hablar. Sea bendito el nombre de Jesucristo. Quiere decir que es decisivo que haya unidad entre nosotros, hermano. Porque si no hay unidad, ¿qué santidad hay? La santidad y la unidad están ligadas, hermano, ligadas. Cuando hay santidad, usted es un amigo sincero del hermano. Y usted defiende a su hermano. Y usted está al lado de su hermano en todos sus problemas para ayudarlo y consolarlo. Pero cuando hay enojito y contienda como los nenes malcriadito al lado de lo que él vive, es que estamos en la carne todavía. El que anda en el espíritu no le permita al diablo que le meta ningún enojo ni ninguna aflicción con el hermano. Y digan lo que digan, va cogiendo el hermano. Me dijeron esto, hermano, pero yo te amo. Y lo abraza. Y una vez yo le dije a uno, pero hermano, vaya, va, acaba de salir de esa maldición. Vaya allá. No, si él fue el que me ofendió a mí. Yo dije, pues el más ligero tiene que ir usted, cabezón. No ha entendido que él está mal. Vaya allá y ayúdelo, que él quiere, que se lo lleve el diablo. Salió cogiendo y se fue. Entonces entendió. Salió cogiendo y se fue para allá y lo abrazó. Si yo te ofendí en algo, el que había ofendido era el otro. Si yo te ofendí en algo, perdóname. Y el otro no, el que te ofendí fui yo. Y ahí lloraron y gritaron. Eso es lindo, hermano. Cuando podemos vivir unidos, hermano. Porque lo demanda Dios, hermano. Esto es un esto. Ay, santo, mi alma te. Ay, Samán, Salaya, Soaba. Es una demanda de Dios. Porque cómo la iglesia puede caminar en la plenitud del poder que Dios nos ha dado si hay enojo y contienda y divisiones. Jesucristo dijo, Padre, que sean uno, como tú en mí y yo en ti, para que puedan creer que tú me has enviado. Mira, hermano, el veneno de ese tipo de contienda, que para que puedan creer que Cristo es el Salvador, nosotros tenemos que ser uno. Que sí, que si estamos enojaditos con aquel otro pastor, estamos matando a la humanidad. Los pecadores difícilmente se convierten cuando hay ese tipo de división. No, hermano, nosotros supone que ya somos espirituales, no carnales. Sentir de la carne es muerte. El sentir del espíritu es vida y paz. Paz. Cuando andamos en el espíritu hay paz. Paz con todos. ¿Cuánto más con los hermanos? Eso con todos hasta con los pecadores. Pero lo más grande es el cuerpo de Cristo nosotros. Alábelo si puede. Sea bendito el Señor. El reto más grande de un cristiano, y si es pastor más ligero, o evangelista, cualquier ministerio, el reto más grande es que nosotros tengamos paz con todos. Porque la Biblia lo dice. Estamos leyendo aquí de la palabra. Alaba lo que él vive. Hebreos capítulo 12, verso 14. Procurar la paz con todos. Es que hay que procurarlo. Hay que luchar para que eso sea una realidad en nuestra vida. Procurar la paz con todos. Pero todos empieza por la iglesia. Después sigue con los pecadores también. Y los vecinos y los amigos. Si el vecino se enoja y se molesta, vaya allá y humíllese. Y no hay más inteligente que el que se humilla, hermano. Sea bendito el Señor Jesucristo. Procurar la paz con todos y la santidad sin la cual nadie verá al Señor. Quiere decir que parte de la santidad es la paz con todos. Que tú no puedes decir que es santo si está enojado con un hermano. O no saluda a un hermano. O siente fricciones con un hermano. No puede decir que hay santidad. Porque no hay paz con ese hermano. Y la paz es un punto clave en la santidad. Alaba lo que él vive. Eso fue un aleluyita. Precioso el Señor Jesucristo. En 1 de Tesalonicenses 5:23 nos habla de lo que es la plena santidad. 1 de Tesalonicenses 5:23. Gloria a Dios. 1 de Tesalonicenses. Gloria a Jesús. 5:23. Dice que el propio Dios de la paz os santifique por completo. Eso es lo que Dios demanda, hermano, total santidad. Y todo vuestro ser, y usted fue creado a imagen y semejanza de Dios, y yo también, gloria a Dios. Todos fuimos creados a imagen y semejanza de Dios, y la santidad no tiene que ser completa por dentro y por fuera. Vamos a probarlo con la Biblia. Hay gente que no le gusta ese bombón, pero está en la Biblia. Súpeselo con alegría. Que el propio Dios de la paz te santifique por completo. Y todo vuestro ser, espíritu, alma y cuerpo. Usted es una Trinidad, ahí lo dice claro. Como Dios es una Trinidad. Y la Trinidad de Dios usted ve. Dios el Padre, que es Espíritu. Dios el Espíritu Santo, que es Espíritu. Y Dios el Hijo, que tiene un cuerpo visible. Y nosotros lo mismo. El Espíritu, ese es usted que está ahí dentro. El alma, hay un alma que está pegada a nuestro espíritu, que hace posible que tengamos emociones y anhelos. Y el cuerpo, que es material. Una Trinidad. Dos partes espirituales y una física. Y en Dios es lo mismo. Dios el Padre, Dios el Espíritu Santo, dos personas espirituales. Y Dios el Hijo, con un cuerpo que se puede tocar con carne y hueso. Lo único que si lo toca ahora es carne y hueso, inmortal. Ahora no es Jesús el Hijo de María, ahora es Jesús el Hijo del Dios Altísimo. Exclusivamente no tiene más que un Padre. Este que dice, pues María, la madre de Jesucristo. Pero ya ese Cristo desapareció. Eso no existe ya. cuando lo enterraron, aquel cuerpo muerto, cargado de pecado, la gloria de Dios descendió y desapareció ese cuerpo. Ese fue el que nació de María. Lo desapareció, y desapareció el pecado, y apareció el Cristo glorificado. Ese que está a la diestra del Padre ahora. Aleluya. Exclusivamente Hijo de Dios. De ese María no tiene parte ni suerte. No le estamos quitando méritos a María, hermano. Ojalá todas las damitas que están aquí fueran como María. La mujer pura, íntegra, sincera, honesta. Aleluya. Que amó a Dios más que a su vida. Porque, hermano, había que amar mucho a Dios. Cuando Dios le demanda que permita que en su vientre sea engendrado una persona y que aparezca encinta sin haber tenido relación con nadie, porque ella no era casada todavía. Ella sabía que esas mujeres las apedreaban en Israel. Sin embargo, no titubeó. Hágase conforme a tu palabra. Alábelo si puede. Quiere decir que era una mujer de fe y obediente a Dios a toda profundidad. Dios no escoge a cualquier cosa para que el vientre de virgen aparezca el ser que iba a morir en la cruz por todos nosotros. Y él escogió lo que él sabía que era lo mejor. Alábalo si puede. Lo que no podemos pedirle a María porque nos lleva el diablo. Alábalo, que el Señor le ama. Sea bendito el Señor Jesús. La ignorancia humana es una cosa increíble, hermano. Usted ve gente adorando a María, pidiéndole a María, con estatuas de María en todos los rincones de la casa, perdidos en la idolatría. Y María en el paraíso, vestidita de blanco, gozándose allá con Pedro, Juan, Santiago y toda aquella gente que están allá arriba. Y el viejo de casa que murió hablando en lengua. Alábalo si puede. Imagínense qué clase de bendición. Allá arriba en descanso, esperando la primera resurrección. Pronto nos vemos con toda esa gente linda que están allá arriba. Allí está el viejo de casa y la vieja de casa, los dos están allí. El viejo, Dios lo bautizó con el Espíritu segundos antes de morirse. Y murió hablando en lengua. Y cuando terminó de hablar en lengua, me miró y me dijo, ¡qué grande es el Espíritu Santo! Y se fue. Sea bendito el Señor. Señor es lindo. Primera Tesalonicenses 5:23. Que Dios nos santifique por completo todo vuestro ser, espíritu, alma y cuerpo. Hay gente que dice, lo de afuera no tiene importancia. Eso me dijo una vez uno. Yo dije, ah, pues quítate el hecho de los zafacón. Alábalo, que el Señor le ama. ¿Para qué andas con eso si no tiene importancia? Sigue andando por ahí sin cuerpo como un fantasma. Mire que el cuerpo no tiene importancia, y con eso come, y con eso anda, y con eso habla, y con eso enseña, y con eso... Hermano, eso es increíble, el tipo de diablo que se le mete a alguna gente. Espíritu, alma y cuerpo se han encontrado irreprensibles. Mire cómo es la santidad. Irreprensibles para la venida del Señor Jesucristo. El que se quiere ir en el rapto tiene que ser santo, espíritu, alma y cuerpo. Irreprensibles. Por eso que la Biblia dice, los que se irán serán pocos. Y usted ve todavía la gente, no, lo de afuera no tiene importancia. Ay, hermano, estamos en el mundo, pero no somos de este mundo. La mujer del mundo tiene modas del mundo, pero la mujer de Dios tiene modas del cielo. No se enoje, que yo le amo. Eso es así, hermano. Nosotros somos de arriba. El pecador que te mira a ti, mujer, tiene que ver que tú no eres de abajo, que tú eres del cielo. Y decir, esa es una cristiana. Mira, esa es de las convertidas, esa. Qué privilegio. Pero montones de hermanas hoy en día caminan, que no hay que, si la mira por fuera, no sabe si es pecadora o es cristiana. Es un privilegio ser cristiano. Y el que es cristiano, honre esa bendición que Dios le ha dado. Porque la Biblia lo dice, lo hemos leído ahí. Santidad interna y externa. Que el propio Dios de la paz te santifique por completo, espíritu y alma. El espíritu es usted que está ahí dentro. Que ese es el que tiene inteligencia y puede hablar con Dios y tener comunión con Dios. El alma, el asiento de las emociones y los anhelos. Y el de afuera, en eso caminamos, porque eso que yo veo no es usted, usted está escondido ahí dentro. Al lado si puede. Ese es el cuerpo, la casa donde usted vive. No me diga que usted se va a sentir orgulloso de que yo vaya a su casa y encuentre la basura tirada en las esquinas por dentro de la sala. Y es la casa. Y usted la tiene limpiecita siempre. Pues esto hay que tenerlo como demanda la Biblia. Alábelo si puede. Que el que lo ve usted de lejos, ese es un cristiano. Hay muchísimas cositas envueltas ahí, pero en la Biblia está todo. En la Biblia está todo. Le voy a nombrar dos puntos hacia la carrera. Sonríe si puede. Dice, vamos a ver primero el más fuertecito para que entonces el otro sea fácil. Que no muestre la vergüenza de su desnudez. Y la gente se cree que eso es para las mujeres solamente, eso es para las mujeres y para los varones también. Porque yo he ido a casa de cristianos y he visto al pastor recogiendo el patio con unos pantalones acá arriba. Pero la Biblia le dice, no muestre la vergüenza de su desnudez. Y montones de mujeres cristianas hoy en día visten igual que los pecadores, hermano, con traje por acá arriba. Mujeres cristianas y algunas esposas de pastores con traje por acá arriba. No, hermano, usted no puede mostrar la vergüenza de su desnudez, porque hay hermanos que la miran y la codician y se los lleva el diablo a ellos y a usted también. Sonríe si puede, eso es así. La mujer cristiana tiene que cubrirse, porque la Biblia lo dice, que no muestre la vergüenza de su desnudez. Use traje hasta acá abajo. Que le cueste un poco más, tiene un poco más de tela, le preocúpese de eso. Pero no es lo mismo la mujer de Dios que la mujer del mundo. Las modas del mundo las puso el diablo. Y como una mujer cristiana va a usar la moda del diablo, hermano, eso no tiene sentido. Es que todavía no hay la madurez espiritual para entender lo que está mal. Pero la Biblia lo dice. Que no muestre, no lo haga, si lo dice que la Biblia, que no lo haga, la vergüenza de su desnudez. Cúbrase. Menos catajo le da. Alábalo si puede. Sea bendito el Señor Jesucristo. Nosotros somos un ejemplo para la humanidad, hermano. Somos un ejemplo para la humanidad. Tenemos que tener un cuidado grande, porque la humanidad, ¿en quién tiene puesto los ojos? En los aleluya. En otras denominaciones evangélicas, son igual que nosotros. Miren cómo juzgan. Son igual que nosotros. Pero en nosotros que tienen puestos los ojos. Los aleluya. Pero algunos son aleluyitas. Alábalo si puede. Quiere decir que la responsabilidad de nosotros no es cualquier cosa, es una responsabilidad grande. Porque Dios nos ha honrado con eso. Con eso Dios nos ha honrado. Dios ha puesto confianza en nosotros. Para que aún de vernos, la humanidad vea que somos distintos. Porque imposible que el del mundo sea igual que el del cielo. Alábalo que Él vive. Usted, hermano, no podrá obligar a su gente en su iglesia a que hagan esto o lo otro, pero enséñeselo. Si se le enseña, ellos son responsables. Y si se le enseña, el Espíritu Santo los va a tocar para que ellos entren en el asunto. Usted se lo enseña y después ora. O los llama solo si usted ve que son más duros que... Y la aconseja. No los va a poder obligar ni los va a poder botar de la iglesia, pero los va enseñando hasta que la oración suya va entrando y Dios lo fuerza. Porque Dios sí puede obligar. Pone la mano ese varón de guerra, a mí no me hace más pelo. Alaba lo que el Señor le ama. Ahí sí es verdad que hay, pero hay algunas cosas que dejar a que Dios las haga, pero las enseñamos y las predicamos ahí. Y hasta llamamos solo a la persona y la aconsejamos con amor. Todas vuestras cosas se hagan en amor, no es en una forma repugnante, en una forma llena de acusación y de juicio. No, no, el juez aquí es el Dios del cielo. Sea bendito el Señor. Pero hay que enseñarle a la gente, hermano. Si no se le enseña, ¿cómo pueden oír si no hay quien le hable? Y que enseñarle la verdad. Ahí, una vez y dos veces, hasta que llegue el momento que Dios los toca y se acabó. Sea bendito el Señor Jesucristo. Mi alma te alaba, Jesús. La unidad. Jesucristo lo dijo claro. Que sean uno. Uno. No dos. Que sean uno como tú en mí, Padre, y yo en ti. Para que la pobre humanidad pueda creer que tú me enviaste. Hay que estar unido, hermano. Usted no le puede permitir al diablo, que es un charlatán y un embustero, que le ponga fricción con otro. No, corra para allá seguido. Él fue el que me ofendió. Más ligero corra. Porque él está mal. Si te ofendió, el que está mal es él, pero tiene que ir a ayudarlo. Esto es un reto. Porque es que esta carnecita de nosotros, hermano, es más mala que el diablo. Sonríe si puede. Y el sentir de la carne es muerte y enemistad contra Dios. Quiere decir que esto no es bueno. Y ahí vivimos. No la puedes soltar todavía. Pronto la soltamos. Alábalo si puede. Pronto la soltamos. Pero todavía estamos en esto. Y hay que tomar dominio de eso. Tomar dominio. Si no, nos destruye. Sentir de la carne muerte. Eso implica condenación. Y ahí vivimos. Alábalo si puede. Es un desafío terrible para nosotros, ahí vivimos. Pero pronto vamos a vivir en otro, algo distinto. Estamos terminando. Alabado sea Dios. Precioso el Señor Jesucristo. Gloria al nombre de Dios. El último punto es muy sencillito. Ese último punto es nosotros, los siervos de Dios. De eso solamente tengo que decir tres cositas. Uno, tengo una vida de oración firme. Y sonríe si no se dejen conmigo. No sea vago, madrugue a orar. Eso no es si le gusta o no le gusta. Eso que tiene que hacerlo.

dice, no me gusta eso. Yo digo, pues te tiene que gustar. Alabado sea, si puede. Ese es el punto clave. La oración, pero oración de madrugada es una base de victoria para cada día. Porque usted no empieza la oración a las 10, ni a las 11, ni a las 12. Usted empieza a las 4 o las 5 de la mañana, arriba, donde esté. No tiene que ser al monte, en su casa, en la sala de su casa, donde sea. Pero usted está ahí, de rodillas, y clama, y clama, y clama. Cuando amanece, lo ve Dios hablando con él. Y en ese clamor, usted entra por lo que nos enseñó el Señor a orar. Padre, que en este día yo no caiga en tentación. No me deje caer hoy en tentaciones. Ya usted asegura un día que no hay diablo que le meta mano. No me deje caer hoy en tentaciones. Líbrame del mal, líbrame del diablo hoy. Ato al diablo, lo pongo bajo mis pies hoy. Reprendo todo plan del diablo. Por eso que esa oración es tan importante. Pero ¿cuándo hace eso? De madrugada. Que no ha amanecido todavía. Cuando amanezca, el diablo sabe que en ese día no tiene oportunidad. Nada con una excepción. A veces no es fácil. Hay veces que yo me tengo que acostar. Estoy en campaña. Como anoche. Acostamos tarde. Pero yo puse un despertador que hay en la casa. Yo no he visto un despertador tan grande en mi vida. De este tamaño. Y yo lo puse allí, estaba en la sala, yo dije, hermano, ¿me lo presta? Ah, ¿cómo no? Y yo dije, ya me este bergantín para la habitación, lo puse allí. Aquí estoy yo acostado a una yarda de la oreja mía. Mire, cuando eso suena, tiene dos campanas arriba. Si estoy muerto, resucito. Alaba, lo que se le llama. Cuando abre a sonar ese aparato, esta mañana que yo estaba cansado, ¿verdad? Lo puse a las 5 de la mañana. Y cuando sonó ese bergantín, yo salí cogiendo para el baño porque tenía los ojos que se me cejaban. Y aquí el agua está bien fría, así que me eché agua de esa y se fue el sueño. La Biblia dice, fuérzate y sé muy valiente. Pero también dice, porque yo estoy contigo, Él está para ayudar. Pero la parte suya tiene que hacerla. Ese es el secreto más grande, hermano, madrugar a orar. Si Jesús lo tuvo que hacer, no me diga que usted no lo tiene que hacer. Jesús dijo, los discípulos serán semejantes a mí. A él es que tenemos que imitar. Terminamos ahora. La oración, con todos los puntitos que hemos mencionado. El ayuno. ¡Qué silencio! Se le fue el gozo a los zapatos. Alaba, lo que el Señor le ama. Pero la Biblia habla de eso de forma bien clara. Forma bien clara. Dice que el ayuno rompe el yugo del diablo. Que sí, cuando usted quiere romper trabas y yugos satánicos, métase un día o dos días, lo que Dios le dirija, Dios tiene que dirigirlo. En oración y ayuno, ahí clamando, clamando. Se rompen cuatro trabas del diablo ahí. Y usted como pastor sabe que el diablo le ama tanto, que está desesperado por llevárselo con él. Alaba lo que el Señor le ama. Porque el que ama mucho quiere llevarse con uno el que uno ama. Pues así mismo lo amo al diablo usted, que se lo quiere llevar con él. Pero el hombre de Dios que ora y ayuna, no hay diablo que le pueda meter mano, hermano. Porque la oración y el ayuno te rompe todas las tablas del diablo. Cuando el diablo quiere acercarse, mire, hay ángeles al lado de nosotros que le dice, ¿para dónde viene el cabezón? El diablo da un about face y se desaparece. Mi alma te alaba, Jesús. Oración, el ayuno y el tercer punto, la palabra. Esta palabra, usted la conoce bien porque usted la estudió. Yo la conozco bien porque he leído no sé cuántas docenas de veces la Biblia completa. Pero eso no es suficiente. Hay que leerla diariamente para que nos edifique. Porque la palabra limpia y santifica. Esto es poder de Dios. Esto no es cualquier librito. Este es poder de Dios. Es la palabra que salió de la boca de Cristo. Y diariamente hay que leer esto y meditar en esa palabra. Diariamente, ahí. El Señor me ha mostrado. Yo lo digo, ¿verdad? Usted, si Dios se lo confirma, hágalo también. Que toda la semana, el día jueves, en el caso mío, el jueves, pues, me conviene. Ese día. Más que otros días.

0: que los jueves me aparte solo con él. Y me ha dicho, trata de no ver a nadie ese día más que a mí. Yo tengo un suéter en casa que cuando cierro, no hay quien pase por ningún lado. Y la mujer mía está arriba, que ella le dice no, de no con cara de sargento de la policía dominicana cualquiera. No, está cerrado en ayuno y no ve a nadie. No pasa ni el gas al lado, lo que él vive. Y el Señor ha mostrado para que ores por lo menos 10 o 11 horas ese día. Y estés ahí. Usa solamente agua. Todo el día, desde las 4 a 5 de la mañana que te cierras ahí, hasta el otro día que sales y entregas el ayuno a las 7 o las 8 de la mañana. Son días, hermano, que rejuvenece uno. Y estamos hablando espiritualmente. Pero funciona físicamente también. Alábalo si puede. Sea bendito el Señor Jesucristo. Entonces me preguntó, ¿y cuándo se va a poner viejo? Yo le dije, nunca, cabezón. Alábalo, que sea le ama. Y que pregunte que cuando se va a poner viejo, es increíble. Gente entrometida que cuando se va a poner viejo. Jesucristo crucificó toda maldición, hermano. Eso incluye la vejez. A los 120 años Moisés estaba como nuevo. Ni la vista se la había opacado, ni la energía la había disminuido. 120 años. Y Caleb y Josué a los 85 dijeron, Caleb dijo, estoy más fuerte que nunca. Josué dijo, todavía yo y mi casa serviremos al Señor. Un ejemplo que nos dieron esos hombres, ¿verdad? Son los ejemplos de la Biblia. ¿Cuánto más nosotros que tenemos a Jesucristo? Y no lo tenemos solo por fuera, lo tenemos por dentro. Eso no lo tenían ellos, hermano. Ellos tenían unción especial del Espíritu para esto y aquello y lo otro, pero bautismo Espíritu Santo no vino hasta Pentecostés. Eso solamente era para la iglesia, que es la novia de Jesucristo. ¿Cuántos son novios de Jesucristo? Alábalo si puedo. Quiere decir que la palabra es decisiva. Primero que nosotros tenemos que conocer esto bien, hermano. Este es el negocio de nosotros. A nosotros no puede venir ningún testigo del diablo engañando con dos o tres versículos, no. Pero hay evangélicos que lo hacen. Porque no, ni leen la Biblia nunca. Ni estudian. Esto es para, Jesucristo dijo, escudriñar las escrituras. Si os parece que tendréis en ellas la vida eterna, aquí está la vida, esta es la palabra de Dios. Son los tres puntos clave. Sea bendito el Señor Jesucristo. Mi alma te alaba, Jesús. Y terminamos repitiendo un versículo que es clave. Que el propio Dios de la paz te santifique plenamente, y vuestro espíritu, y vuestra alma, y vuestro cuerpo, por dentro y por fuera, y por todos lados, se han encontrado irreprensibles para la venida del Señor. Vamos a estar de pie. Mi alma te alaba, Jesús.
1: Aleluya.
0: Vamos a hacer una oración, pero la oración no es que yo haga una oración acá y ustedes, no, cada cual haga una oración suya. Donde usted habla del Señor, lo que usted siente hablarle, y lo que usted siente pedirle, y conforme a lo que hemos hablado, si siente hablarle algo al Señor, se lo hable ahora. Usted, cada uno, y yo acá, hago lo mismo. Oramos. Bendito sea tu nombre, Padre. Bendito sea tu nombre. Bendito sea tu nombre, Padre. Te bendigo, te alabo, te glorifica mi alma. Dios mío, ayúdanos. Bendito sea tu nombre. Mi alma te alaba. Gloria tuya, Padre, mi alma te bendice, mi alma te glorifica. Hay poder en Jesucristo. Te damos gracias por tu amor, gracias por tu misericordia, gracias por tus bendiciones. Dios mío, Espíritu Santo y fuego, ¡ay, la masai! Nombre de Jesucristo, Espíritu Santo y fuego en cada uno de tus hijos, Espíritu Santo y fuego en cada uno de tus hijos. Glorifícate. Dirígenos por tu espíritu de forma precisa, clara, danos dirección, dirección de tu espíritu a toda profundidad, a toda plenición, a toda plenitud, para tu gloria, Padre, por tu palabra, por los méritos de Jesucristo, se ha hecho por tu palabra, se ha hecho para tu gloria, en el nombre de Jesús. Bendito sea tu nombre, nuestras almas te alaban. Hay poder, Jesús, gracias por tu amor, gracias por tu misericordia. Dios mío, desciende sobre nosotros, y cólmanos a Saraya, Samalisa, Kaila, Saria, Roma.
1: Santo, santo es tu nombre.
0: Tiende como lluvia sobre nosotros. Tiende, poderoso Dios. Cólmanos de Cristo, satúranos de Cristo, llénanos de Cristo, en el nombre de Jesús, por tu palabra. Clamamos la victoria. Precioso Jesús, viste que cada uno de tus siervos aquí en esta mañana, Padre, agigante el ministerio de cada uno de tus siervos, agigante el ministerio de cada uno de tus siervos, agigante el fruto de cada uno de tus hijos, dale cada día más fruto, cada día más bendición. Oh Dios mío, bendito sea tu nombre, muestra tu gloria en cada uno de tus hijos. Ay, santo, para tu gloria, pon espíritu sobrenatural de oración en cada uno de ellos, unción sobrenatural de ayuno. Ay, santo, espíritu de ayuno y oración. Asalaya, calla, para gloria tuya como nunca antes, para gloria tuya. Dios mío, y que cada uno de los que estamos aquí, cuando suena esa trompeta, desaparezcamos de esta tierra. En el nombre de Jesucristo, la gloria para ti, Señor. Precioso el Señor Jesús. Gracias por tu amor. Bendito sea Dios. Hay poder en Jesucristo. Gloria a Dios. Amén, hermano. Dios me los bendiga. Adelante con Jesucristo. Y esperamos que nos veamos pronto. Arriba en el reino de los cielos. Sea bendito el Señor.

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pronto auxilio en las tribulaciones. Por tanto, no temeremos, aunque la tierra sea removida y se traspasen los montes al corazón del mar, aunque brame y se turben sus aguas y tiemblen los montes a causa de su braveza. Del río sus corrientes alegran la ciudad de Dios, el santuario de las moradas del Altísimo. Dios está en medio de ella, no será conmovida. Dios la ayudará al clarear la mañana. Bramaron las naciones, titubearon los reinos. Dio él su voz, derritió la tierra. Jehová de los ejércitos está con nosotros. Nuestro refugio es el Dios de Jacob. Venid y ved las obras de Jehová, que ha puesto asolamientos en la tierra, que hace cesar las guerras hasta los fines de la tierra, que quebra el arco, corta la lanza y quema los carros en el fuego. Estad quietos y conoced que yo soy Dios. Seré exaltado entre las naciones, enaltecido seré en la tierra. Jehová de los ejércitos está con nosotros. Nuestro refugio es el Dios de Jacob. Palabra de Dios. Amado Dios, Padre, una vez más, Señor. Estoy aquí, Señor eterno, ante tu presencia, Padre. Gracias, poderoso Dios. Gracias, Padre. Gracias, Hijo. Gracias, Espíritu Santo de Dios. Por este momento, mi Dios amado, yo vengo, Señor eterno, a presentarme, Señor, adelante de tu presencia, Señor. Muchas gracias, poderoso Dios. Porque es por tu gracias, Padre, estoy aquí, Señor eterno, en esta tarde, Señor. Reconociendo, Padre, que no con mis propias fuerzas, Padre, estoy aquí, Señor. Es por tu gracias y es por tu gran amor, Señor eterno, que usted nos tiene, Padre, una vez más, Padre, en esta hora, bendito Dios. Poderoso Dios, me pongo en tus manos, Señor. Me pongo en tus manos, Espíritu Santo de Dios. Glorifícate, Padre mío, en esta hora, Señor. Glorifícate, Padre celestial, bendito Rey, en el nombre de Jesús, poderoso Dios. Porque solamente usted, mi Dios amado, tiene ese poder, Señor, en este lugar santo, Padre. Yo reconozco, Señor, que yo no soy nada, Padre, estar aquí, Señor. Pero es por tu gracia, poderoso Dios. Glorifícate, Padre mío. Glorifícate, Señor eterno, poderoso Dios. Espíritu Santo de Dios, bienvenido en este lugar santo, Padre. Toma usted, Señor, su lugar, Padre, en esta hora, bendito Dios. En el nombre de tu Hijo amado, Padre bendito, poderoso Dios, gracias, Padre. Porque yo vengo, Padre, a alabarte, a glorificarte su santo nombre, mi Dios amado, agradecido estoy, Señor. Gracias, poderoso Dios, muchas gracias, Cristo de la gloria, Padre bendito.

Nos ponemos, Señor amado, en tus manos, Señor. Pongo mi vida, Padre Celestial, mi Dios amado, en el nombre de tu Hijo amado, poderoso Dios. Exáltate, Señor, en esta hora, Padre precioso, bendito Rey. Gracias, Cristo, muchas gracias, poderoso Dios. Y cada oyente, Padre, en esta radio, Señor, donde quiera, Padre, llega esta señal, bendito Dios. En el nombre de Jesús, poderoso Dios, ponemos cada vida, Padre, cada hogar, Señor, cada familia, Padre bendito, Señor eterno. Glorifícate, Padre mío, en sus hogares, Señor. Porque solamente usted, Señor, conoce, Padre, en qué situación, Señor, tan pasando, bendito Dios. Amado Dios, porque no hay lugar, Señor eterno, todo es posible delante de usted, Señor amado. Exáltate, Padre, en el nombre de Jesús, poderoso Dios. Ponemos cada vida, Señor, cada familia, Padre Santo, en esta hora, Señor. Gracias, poderoso Dios. Muchas gracias, Cristo. En el nombre de Jesús, poderoso Dios. Gracias, Señor. Gracias, Cristo de la gloria, poderoso Dios. En esta hora, bendito Dios, yo vengo, Padre bendito, a darte toda la gloria y toda la honra, Padre Santo, bendito Dios. Reconociendo, mi Dios amado, tu poder, Señor. Reconociendo, bendito Dios todopoderoso, todo el que ha hecho nuestras vidas, sus bendiciones, Señor. Gracias, Padre Celestial, bendito Dios. Muchas gracias, Padre, por este momento, mi Dios eterno. Muchas gracias, poderoso Dios, por esta tarde tan precioso, Señor, y tan hermoso, Padre, que nos permite, Señor, nuevamente, Señor, en este lugar santo, poderoso Dios. Gracias, Padre mío, gracias, Cristo, porque usted es grande, Padre. Porque usted es poderoso, Padre bendito, en nuestras vidas, Señor. No hay nadie fuera de usted, mi Dios amado. Usted es el único Rey de gloria, Maestro, Señor eterno. Por eso estamos, Señor eterno, ante tu presencia, Señor, reconociendo, mi Dios amado, tu poder, sus bendiciones, Señor, en nuestras vidas, en nuestras familias, Padre Santo, a cada uno, Señor eterno, tus hijos y tus hijas, Padre Santo, bendito Dios, porque somos tus hijos, Padre bendito. Somos tus hijos, maravilloso Dios eterno. Gracias, bendito Rey de gloria, poderoso Dios. Gracias, Maestro. Gracias, Padre bendito. El Dios todopoderoso, el Dios, el que está sentado en su trono de gloria, Padre Santo, bendito Dios. Gracias, Cristo. Muchas gracias, poderoso Rey. Gracias, Padre mío, por un día más, Señor, por este día tan precioso y tan hermoso, Señor, que ya estamos, Señor, de terminar, Padre Santo. Es por tu gracia, por tu bondad, Señor eterno, en nuestras vidas, Padre bendito. Gracias, Señor. Mi alma, Padre, viene a alabarte, Cristo. Mi alma, Señor eterno, está agradecido ante tu presencia, Señor. Oh, poderoso Señor, gracias, Maestro, gracias, Cristo, gracias, poderoso Dios, gracias por la luz del día, Padre mío, gracias, poderoso Cristo, porque cada mañana, Señor,
Padre bendito, es grande sus bendiciones en nuestras vidas, Señor. Porque usted conoce la hora, Padre, que nosotros, Señor, abrimos nuestros ojos, Señor, y nos levantas, Padre, nuevamente, Señor. Gracias, poderoso Dios, que nosotros podemos ver tu gloria, podemos ver tu creación, Señor, en este mundo, Padre. Gracias, Cristo. Gracias, poderoso Rey. Gracias, maravilloso Señor. Gracias por el aire que respiramos, Cristo. Gracias, Señor amado, por tu aire, Señor eterno. Porque estamos agradecidos y podemos respirar, Señor. Gracias, poderoso Rey. Gracias, maravilloso Señor. Gracias, poderoso Cristo. Grande eres, Padre mío. Grande es tu poder, precioso Rey. Grandes son tus maravillas, Padre, en nuestras vidas, en este mundo, Señor amado. Gracias, Cristo. Gracias, poderoso Dios. Grande es tu poder. Grande es su amor, Señor. Es grande su amor, Padre mío, hacia nosotros, Señor eterno. Poderoso Rey, mi alma te alaba, Cristo, mi alma te alaba, Espíritu Santo. Espíritu Santo de Dios, grande y grande es su poder, Padre mío. Muchas gracias, Cristo. Gracias, poderoso Dios, porque ya, Padre Santo, un día, Señor, un día tan precioso, Padre Santo. Muchas gracias, Padre mío. Gracias, poderoso Dios. Gracias, Señor, porque tenemos salud, Señor. Podemos, Padre, caminar, Señor. Podemos, Señor, ver, Padre. Podemos, Señor eterno, sentir, Señor amado, cada día nuestro caminar, Señor. Porque usted, Padre, no podemos verte, Señor. No podemos verte, mi Rey. Pero usted camina delante de nosotros, Cristo. Usted nos guía, Señor, de toda verdad, Señor. Padre precioso, no hay nadie como usted, Padre bendito. Gloria a tu nombre, Señor amado. Gloria, gloria al que vive, gloria al que reina para siempre, mi Rey. Poderoso Cristo, poderoso Espíritu Santo de Dios, te alabamos, Padre. Te glorificamos tu nombre, mi Rey. Te damos gracias por todo el que ha hecho nuestras vidas, Padre bendito. Por todo, Señor eterno, el que ha hecho nuestras vidas, en la vida de mi familia, en la vida de tus hijos, Señor. En la vida, Padre Santo, en cada vida, bendito Dios. Estoy agradecido, poderoso Rey. Gracias, Señor. Gracias, poderoso Cristo, porque usted me ha dado, Señor amado, este privilegio, Señor. Estar aquí, Señor, ante tu presencia, mi Dios amado, porque usted es grande en nuestras vidas, Señor. Porque usted tiene su propósito, Señor, en cada vida, Padre. Usted nos creó, Señor, para alabarte, para glorificarte su dulce nombre, Señor. Oh, poderoso Cristo, mi alma te alaba, Padre mío.
Mi alma te alaba, Cristo de la gloria, poderoso Rey, poderoso nuestro Dios todopoderoso, el Dios Padre, el Dios grande, el Dios verdadero, el único, el que nos ha dado la vida, Señor amado. Gracias, amado Rey. Gracias, poderoso Espíritu Santo, poderoso Espíritu de Dios. Gracias, Padre mío. Gracias, Señor eterno. Gracias por nuestra salvación, Señor. Gracias por ese sacrificio, Padre. Gracias, Señor eterno, por enviar su único Hijo, Señor, en esta tierra, Padre Santo, llevar todos nuestros pecados, todos nuestros maldades, Señor. Con esa sangre preciosa nos lavó, Señor. Con ese sacrificio, mi Rey, el que hizo por nosotros en la cruz del Calvario, Padre. Gracias, mi amado Señor. Gracias, poderoso Rey. Gracias, Cristo de la gloria, poderoso Cristo. Gracias por amarnos, Cristo. Gracias, Padre mío. Gracias, poderoso Rey. Gracias, Señor eterno. Es grande su amor, Señor. Es grande tu poder, mi Rey eterno, Padre mío, en nuestras vidas, Señor. Poderoso Señor, gracias, Señor amado. Recibe toda la gloria, recibe toda la honra, Padre Santo, mi Dios amado. Gracias, Señor, Padre. No traemos nada, Señor, ante tu presencia. Pero venimos, Señor, con corazón agradecido, Señor, por todo lo que ha hecho nuestras vidas, Padre mío. Y hasta aquí, Señor, usted nos ha ayudado, Señor. Usted nos ha guardado, Padre, de todo peligro, Señor. De toda maldad, Señor, el que hay en el mundo, Padre mío. Hasta aquí, Señor, usted nos ha cuidado, Cristo. Hermoso, Señor. Todo el que está pasando en estos tiempos, Señor, en este mundo. Pero hasta aquí, mi Señor, usted nos ha bendecido. Gracias, Cristo. Gracias, poderoso Señor. Gracias, Maestro, nuestro pastor, el que vela por nosotros. El Dios grande, el Dios poderoso. Gracias, mi amado Rey. Gracias, poderoso Espíritu Santo. Glorifícate, Padre mío, en esta hora, Señor. Glorifícate, Espíritu Santo, Espíritu de Dios. Necesitamos de su presencia en nuestras vidas, Padre. Con mis propias fuerzas, Padre, yo no puedo hacer nada, Señor. Sin tu presencia en mi vida, Padre mío, no puedo seguir adelante, Señor. Gracias, poderoso Dios.
Muchas veces, Padre mío, nuestras fuerzas, Padre, se apagan, Señor, ya no podemos hacer nada, Señor. Pero usted nos levanta nuevamente, Espíritu Santo de Dios. Espíritu de Dios Todopoderoso, mi alma te alaba, Cristo. Mi alma te exalta, Padre mío. Porque usted es el único, mi Dios amado, el dueño de nuestras vidas, Señor. Usted tiene el control, Señor, de nuestras vidas, Padre mío. Nuestras vidas, Señor, están en sus manos, Cristo de la gloria, poderoso Dios. Gracias, Padre mío, muchas gracias, poderoso Dios. Ayúdenos, Padre Santo, a adorarte en el Espíritu y en verdad, Señor. Ayúdenos, Padre mío, poderoso Rey. Con su ayuda, Padre Santo, podemos seguir adelante, mi Dios eterno. Espíritu Santo, Espíritu de Dios Todopoderoso, llénanos más y más de tu presencia, Padre bendito. Por favor, Padre Santo, mi Dios amado, llena nuestras vidas, Señor, de tu unción, mi Dios eterno. Llénanos cada día, Padre bendito, Señor. Ayúdenos, Padre Santo, a ser luz, Señor, en el mundo, mi Dios amado. Enseñar tu amor, Señor amado. Por favor, Padre Santo, te necesito, mi Rey. Te necesito cada día, cada instante, Señor eterno. Poderoso Espíritu Santo de Dios. Alabanza, alabanza, alabanza al Dios Todopoderoso. Alabanza, alabanza su nombre, mi Dios, mi Salvador, mi Rey. El que guía mis pasos. El que guía, Padre Santo, mi mirada, Señor. La luz de mi vida, Cristo. Poderoso Rey, poderoso Dios amado. Gracias, Señor amado, por amarnos primero, Señor. Gracias, poderoso Dios, muchas gracias, Cristo. Mi roca fuerte, mi escudo, Padre. Gracias, mi Salvador. Gracias, Cristo, es grande su bondad, su misericordia en nuestras vidas, mi Rey. Bendito sea alabado y exaltado su dulce nombre, Cristo. Mi alma te alaba, poderoso Rey. Poderoso Espíritu Santo de Dios. No podemos tocarte, Señor. No podemos verte, Padre. Pero podemos ver, Señor, tu creación cada mañana y cada noche, Señor. Podemos ver, Señor amado, sus bendiciones, Rey eterno. Gracias, Cristo. Gracias, poderoso Espíritu Santo. Oh, santo, santo, santo, aleluya, mi alma te alaba.
Mi alma te glorifica, mi rey. Porque podemos sentir tus caricias, tu presencia en este lugar santo, Dios amado. Espíritu Santo, Espíritu de Dios. Y mi alma te alaba, Cristo. Espíritu Santo, nuestro abogado, nuestro pronto auxilio, mi rey. Oh, santo, santo, santo. Oh, Dios todopoderoso. No hay nadie como usted, mi rey, mi salvador, el que levanta mi cabeza cada momento, cada instante. Gracias, Señor, por sus bendiciones en nuestras mesas, Señor. Gracias, Señor, porque usted nos protege, porque usted nos guarda, Padre Santo. Bendito sea, alabado su nombre, Señor. Exaltado sea su nombre, Cristo de la gloria. Cuán hermoso y cuán precioso es su dulce nombre, Señor. Digno de ser alabado su nombre, Señor. Digno de ser exaltado su nombre, Dios todopoderoso. Recibe toda la gloria, recibe toda la honra, Padre Santo, mi Dios eterno. En el nombre de Jesús, poderoso Dios. Oh, bendito sea alabado, Señor. Oh, poderoso Señor, Espíritu Santo, Espíritu de Dios, mi alma te alaba, Espíritu Santo, Espíritu de Dios, exaltado sea Padre Santo. Oh, santo, santo, santo. Oh, santo, santo, santo. Gloria a tu nombre, Padre Santo. Y mi alma te alaba, Señor amado. Gracias, Señor. Gracias, Padre Santo, mi alma está agradecido, Señor eterno, porque es grande su amor, Señor amado, en mi vida, Señor. Gracias, poderoso Dios, por rescatarme, Señor, en ese lodo, Señor, por limpiar mis pecados, Señor. Gracias, poderoso Dios, Señor, estoy aquí, Padre Santo, ante tu presencia. Oh, poderoso Espíritu Santo, Espíritu de Dios todopoderoso. Mi alma te alaba, Espíritu Santo, Espíritu de Dios. Ten misericordia de nosotros, Padre Santo. Ten misericordia de tu pueblo, Padre Santo, Dios todopoderoso. Porque reconociendo, Padre Santo, nuestros errores, Señor. Reconociendo, Padre Santo, que no somos perfecta, Padre bendito de la gloria. Ten piedad de nosotros, mi Dios eterno.
Oh poderoso Dios, mi alma te alaba, Cristo de la gloria, Señor. Poderoso Espíritu Santo, poderoso Padre mío, grande y grande es tu poder, Dios de los ejércitos, Dios verdadero, Señor, el único Rey de reyes y Señor y señores, Padre Santo, mi Dios amado. Glorifícate, Espíritu Santo, Espíritu de Dios. Llénanos cada día, Padre Santo, de tu presencia, mi Dios amado. Porque reconociendo, Padre Santo, estamos en este mundo, Señor. Necesitamos cada día, cada instante de su presencia, mi Dios amado, en nuestras vidas, Padre. Oh, Santo, Santo, Santo, aleluya, gloria a Dios, aleluya. Oh, Santo, Santo, Santo, oh, Santo, Santo. Oh, Santo, Santo, Santo. Mi alma te alaba, Cristo, mi alma te exalta. Oh Dios todopoderoso, oh Dios todopoderoso, grandes son tus obras, Padre bendito. Gracias, Señor amado, grande y maravilloso, Señor. Oh, Santo, Santo, Santo.

alabanza al Dios vivo, al Dios verdadero, oh santo.

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nombre. Gloria a Dios, aleluya. Gloria a Dios, aleluya. Santo, santo, santo. Oh, santo. Gracias, Padre mío. Gracias, poderoso Rey. Gracias, Cristo. En el nombre de Jesús, Padre. Oh, bendito Señor, venimos, Padre, vengo, Padre, a clamar por tu pueblo. Por cada nación, Señor, de este mundo. Ten misericordia de tu pueblo, Señor. Ten misericordia de tu pueblo, Dios Todopoderoso. Cuánto pecado, Padre mío, hay adelante de usted, Señor. Te pedimos perdón, Padre Santo. Ten misericordia de cada pueblo, de cada nación, Cristo. Oh, poderoso Espíritu Santo. Oh, santo, santo, santo. Oh, poderoso Espíritu Santo de Dios. Gracias, Señor. Gracias, Padre mío. Poderoso Rey. ¿A dónde iremos, Padre? ¿A dónde podemos ir, Señor? Solamente usted tiene palabra y vida eterna, Padre. ¿A dónde podemos, Señor amado, si solamente en tu presencia encontramos paz, encontramos gozo de nuestras almas, Cristo? Oh, poderoso Espíritu Santo. Gracias, Maestro. Gracias, Cristo. Recibe toda la gloria, recibe toda la honra, Padre bendito. Te amo más que mi vida, Señor. Porque usted es el único Rey de Reyes. Porque usted me ha dado la vida, Señor. Es por tu gracia. Es por tu misericordia, Padre bendito. Estamos de pie, Señor. Es por tu gran amor, Señor, en nuestras vidas, Señor. Hasta aquí nos tiene, Padre bendito. Gracias, Señor amado. Gracias, poderoso Espíritu de Dios. Mi alma te alaba, mi alma te exalta. Muchas gracias. Gracias, Cristo. Gracias, poderoso Rey. Gracias, Señor eterno. Oh, poderoso Espíritu de Dios. Mi alma te anhela. Mi alma te anhela. Mi alma te anhela, Cristo. Mientras que estoy, Padre, en este mundo,
Yo te alabo y yo te exalto tu nombre. Poderoso Señor.

eterno. Cúbrelos con tu poder, Señor. Bendícelo, Padre mío, en sus hogares, Señor, en diferente, Padre bendito. En el nombre de Jesús, poderoso Dios, porque solamente usted, Señor, tiene ese poder. Usted es grande y poderoso, Padre Santo, el que cuida de su creación, Señor. El que tiene poder, Padre Santo, la sangre de Cristo tiene poder, mi Rey. Extiende tu mano, Padre Santo, bendito Dios, por cada uno de tus hijos, Señor. El que está perdido, Padre Santo, en el vicio, Padre bendito. Levántalo, Señor eterno, en el nombre de Jesús, maravilloso Dios. Toca sus corazones, Padre bendito. Levántalos, mi Dios amado. Porque no hay nadie imposible delante de usted, mi Señor. Todo es posible, Padre Santo. Oh, bendito Señor, poderoso Señor. Grande es tu poder, Señor amado. Grande es su poder, maravilloso Rey, en cada vida. Levántalo, Señor eterno, en el nombre de Jesús. El que está en la cárcel, Señor. El que está en ese lugar, mi Dios amado. Visítelo, Señor, en el nombre de Jesús, maravilloso Dios. Obra en sus vidas, Padre Santo. Ponga tu mano de poder, Señor eterno, en cada vida, Padre Santo. En cada alma, Padre bendito de la gloria, Señor. En el nombre de Jesús, Maestro. Cúbrelos con tu poder, Señor. Guárdalos, Padre Santo, mi Dios amado. En el nombre de Jesús tiene poder, Señor, en cada vida, Cristo. Porque usted es grande, porque usted es poderoso, Padre Santo. Como usted, Señor, nos levantó a nosotros en el pecado, en el mundo, Señor. Y usted nos trajo, Señor, ante tus pies, Padre bendito. Obra, mi Señor. Obra, Padre mío. Bendícelo, Señor, cada joven. Bendice, Señor, el que está en el mundo, Cristo de la gloria, poderoso Dios. En el nombre de Jesús tiene poder, Señor. Ponga tu poderosa mano, Señor, en cada vida, Padre. Bendícelo, Cristo de la gloria, poderoso Dios. Te pedimos, Señor, en el nombre de Jesús, tiene poder, Señor. La sangre de Cristo tiene poder en cada vida, Padre Santo, mi Dios amado. Gracias, Cristo. Gracias, poderoso Dios, mi Dios amado. Gracias, Señor. Gracias, poderoso Cristo. Mi alma te alaba, Padre. Mi alma, Señor, está agradecido, mi Rey. Santo y poderoso Israel. Grande, grande tu amor, mi Rey eterno. Gracias, Maestro.
Gracias, Cristo. Gracias, poderoso Dios.

En el nombre de Jesús, maravilloso Señor. Gracias, Padre mío. Bendice, Padre, cada iglesia. Bendice, Señor, cada pastor, Señor. Bendice sus vidas, mi Dios amado. En el nombre de Jesús tiene poder, Señor, en cada vida, Padre Santo. Gracias, Maestro. Cuida de tu pueblo, Señor. Cuida de tu iglesia, Padre bendito, fuente divina, Padre. Cúbrelo, Señor, con tu poder, Señor eterno. Gracias, Cristo. Gracias, poderoso Dios. En el nombre de Jesús, mi Dios, te damos gracias. Gracias, Cristo. Gracias, poderoso Dios. Gracias, Espíritu Santo, por este momento, mi Dios amado. Y bendice, Padre, esta radio, Señor. Bendice, mi Dios amado, porque a través de esta radio, Señor, lleva tu palabra, Señor, en cada hogar, Señor, en diferente país, Señor. Bendícelo, Señor, en el nombre de Jesús, poderoso Dios. Bendice este lugar santo, Padre Santo. Bendícelo, Padre mío, porque usted es grande, Padre, en este lugar, Señor. Poderoso Cristo de la gloria, Padre Santo. Bendice sus vidas, Señor, mis hermanos, Señor. Cada maestro, cada maestra, Señor, en esta iglesia, Padre. Dales fuerza, Padre. Dales fuerza cada día, Padre bendito. Bendice sus familias, Señor, porque solamente usted nos da, Señor, esa fuerza. Para que nosotros podamos seguir adelante, mi Dios eterno. En el nombre de Jesús tiene poder, Señor. Bendice, Maestro. Bendice sus vidas, Padre mío. Poderoso Cristo. Te doy gracias, Padre mío. Te doy gracias, Espíritu Santo de Dios. Alabanza su nombre, mi Dios, mi Salvador. El único grande y poderoso de nuestra adoración, de nuestra alabanza, Padre. Recibe, mi Señor. Recibe, Padre bendito, nuestra adoración, Señor. En el nombre de Jesús, Maestro. Gracias, Señor, gracias. Gracias, Cristo de la gloria, poderoso Dios. Mi alma te alaba, Señor. Mi alma te alaba, Cristo de la gloria, maravilloso Rey. Exaltado sea, Señor. Agradecido, Señor, estamos, Padre, ante tu presencia, Señor. Muchas gracias, Maestro. Gracias, Dios Todopoderoso, Dios de los ejércitos. Mi alma te alaba, Señor. Mi alma te da gracias, Padre mío. Dios de los ejércitos, el Dios el que está sentado en su trono de gloria, intercede por cada uno de nosotros, por cada uno de tus hijos, mi Dios amado. Muchas gracias, mi Salvador. Muchas gracias, Padre mío. El Dios grande, el Dios verdadero, el único nuestro Padre celestial, el único, el Rey de Reyes y Señor y señores, porque no hay nadie como usted, mi Señor.
Usted es el que nos llena de bendiciones. Usted es el único, Padre Santo, el que nos ha dado la fuerza, Padre. Cada día, cada momento, Señor, cada instante, mi Dios amado, usted está con nosotros. Usted nos guarda, Padre, de todo peligro, Señor amado. Cúbrenos, Padre. Porque este día, Padre, ya pasó, Señor. Pero el que viene el día de mañana, mi Señor, no lo sabemos, Padre. Pero guárdanos, Señor. Cúbrenos con tu poder, Cristo de la gloria, Maestro. En el nombre de Jesús, mi Dios amado. Muchas gracias, Señor. Gracias, poderoso Señor. Estamos en sus brazos, Señor amado. Estamos en sus brazos, Cristo de la gloria, Maestro. Maravilloso Dios. Gracias, Cordero de Dios. Gracias, Cristo de la gloria, el que quita el pecado del mundo, Señor amado. Nuestro refugio, nuestro Salvador. Nuestro pronto auxilio en las tribulaciones, mi Dios amado. Estamos, Padre Santo, en sus brazos, Señor. Gracias, gracias, Cristo. Gracias, poderoso Dios. Cubre, mi Dios amado. Cúbrelo, Señor amado. Cada anciano, Señor. Cada anciano, el que está a los hospitales, Señor. El que no tiene un familia, Padre Santo. Cubre sus vidas, Señor, Padre bendito. El que está en ese lugar, Señor eterno. Pero mi Dios amado, usted los cubra, Señor, con tu poder, Señor. Guárdalos, Padre bendito de la gloria, Señor. En el nombre de Jesús, Padre Santo. Gracias, gracias, Dios amado. Gracias, poderoso Dios. Agradecidos estamos, mi Señor. Porque es grande su poder, Señor amado, en nuestras vidas, Padre. Gracias, Cristo de la gloria, poderoso Dios. Cuán hermoso y cuán precioso es su dulce nombre, Cristo. Exaltado, Padre, su nombre, Señor. Recibe toda la gloria. Recibe toda la honra, Padre Santo, mi Salvador. Muchas gracias, Cristo. Mi alma te alaba, Cristo de la gloria, poderoso Dios. Mi alma te exalta, Padre Santo, mi Dios eterno, porque no hay nadie como usted, Señor. Usted es, Padre Santo, el dueño de nuestras vidas, Señor. Te damos gracias, Padre. Gracias, Hijo. Gracias, Espíritu Santo de Dios Todopoderoso, Señor. En el nombre de Jesús, Señor, cubre.

0: Gracias, Señor, por tu presencia, Señor, en este lugar santo, Padre bendito. Muchas gracias, Padre precioso, en esta hora, Señor. Te damos gracias, Padre. Gracias, Hijo. Gracias, Espíritu Santo de Dios Todopoderoso. Así le damos gracias a nuestro Dios Todopoderoso de este momento de adoración a nuestro Dios. Que Dios les bendiga, que Dios les guarde. Y si Dios nos permite, estaremos aquí la próxima semana. Que Dios les bendiga.
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1: Libro de Números, capítulo 7, sus versículos 16 al 30. Y para ofrenda de paz, 2 bueyes, 5 carneros, 5 machos cabríos y 5 corderos de 1 año. Esta fue la ofrenda de Naasón, hijo de Aminadab. El segundo día ofreció Natanael, hijo de Suar, príncipe de Isaacar. Ofreció como su ofrenda un plato de plata de 130 siclos de peso y un jarro de plata de 70 siclos al siclo del santuario, ambos llenos de flor de harina amasada con aceite para ofrenda, una cuchara de oro de 10 siclos llena de incienso, un becerro, un carnero, un cordero de 1 año para holocausto, un macho cabrío para expiación, y para ofrenda de paz, 2 bueyes, 5 carneros, 5 machos cabríos y 5 corderos de 1 año. Esta fue la ofrenda de Natanael, hijo de Suar. El tercer día, Eliab, hijo de Elón, príncipe de los hijos de Zabulón, y su ofrenda fue un plato de plata de 130 siclos de peso, y un jarro de plata de 70 siclos, al siclo del santuario, ambos llenos de flor de harina amasada con aceite para ofrenda, una cuchara de oro de 10 siclos llena de incienso, un becerro, un carnero, un cordero de 1 año para holocausto, un macho cabrío para expiación, y para ofrenda de paz, 2 bueyes, 5 carneros, 5 machos cabríos y 5 corderos de 1 año. Esta fue la ofrenda de Eliab, hijo de Elón.

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